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2: Bienvenidos a una nueva entrega de La Iglesia Informa. En este día recordamos la memoria de San Roberto Belarmino, obispo, cardenal y doctor de la Iglesia, perteneciente a la Compañía de Jesús. Dotado de una inteligencia brillante y un dominio admirable de las Sagradas Escrituras, dedicó su existencia a clarificar y defender con serenidad la doctrina católica frente a las controversias de su época, distinguiéndose siempre por responder a sus opositores con caridad, respeto y jamás con insultos. A pesar de ocupar altos cargos eclesiásticos, vivió con extrema pobreza, donando casi todas sus rentas a los más necesitados. Su ejemplo es una invitación para usted a fomentarse con serenidad en su fe católica y a comunicar la verdad siempre con amor y misericordia.
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1: Son ya los minutos finales del programa a través de la señal de Santuario FM. No se olviden, mañana la noche retro. En Wind Up Discotheque desde las 19 horas. 7 de la noche ya estará en vivo y en directo. Mezclando todas las canciones especiales. DJ Mega Blaster desde Ambato. 19:35, 7:35. Vamos a continuar con más. Saludos a la gente que está en sintonía de la radio allá en la parroquia Río Negro. Y por supuesto también en Pelileo, en la calle La Confraternidad, a la familia Llarena, allá en la Ciudad Azul.

0: Bueno, y los saludos como siempre, llamadita telefónica, buenas noches.
1: Sí, buenas noches. Soy Jimena Vargas del barrio Miraflores. Quiero mandar un saludo a María Belén Vargas Jácome, que hoy cumpleaños. Barrio Miraflores.
0: Ya, ¿qué le quiere decir a la cumpleañera?
1: Que cumpla muchos más.
0: Qué bueno, qué chévere.
1: Te lo bendiga mucho.
0: Ya, María Belén
1: Vargas Jácome.
0: Vargas Jácome, ¿en dónde? ¿En qué barrio?
1: Barrio Miraflores.
0: Miraflores, de parte de Jimenita Vargas y toda la familia, ¿no?
1: Sí, listo, familia.
0: Listo, gracias.
1: Hasta luego.
0: Para María Belén Vargas Jácome. Hoy está de cumpleaños de parte de Jimenita Vargas y de parte de toda la familia, el saludo.
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1: Mañana, 10 de la mañana, programa especial, invitados especiales también, por supuesto, para recordar todos estos tiempos inolvidables. Saludos a la gente que está en sintonía de la radio a esta hora. Así con el sonido de los acetatos.

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1: Y qué buena canción esa, ¿eh? Sí, sí, ya para despedir el programa. Juanita Urbano y esto es eso. Bueno, nos vamos ya. Se viene Morelio, el Cupido Falqués en la noche. Y no se olviden, mañana la noche retro de Santuario FM. Quedan pocas entradas ya. Pocas entradas. Mañana será acá en la radio la oportunidad para que puedan adquirir con promoción. Porque ya en horas de la noche, en horas de la noche, tendrá un costo mucho mayor. Acá, $4. Y por ahí hay algunas promociones también, ¿eh? Bueno, así que... Ok, nos vamos ya. Será hasta...
2: la parroquia.
1: La próxima. Muy buenas noches. Sigan en sintonía de La Voz del Santuario. Juega Flamengo frente a Independiente del Valle. 2-0. A favor del equipo brasileño.

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¿Qué tal, mis amigos? Muy, pero muy buenas noches. Gracias por seguir en sintonía de La Voz del Santuario, aquí en tu programa. Esta noche también, para poder recordar también bonitos momentos, bonitas canciones también del ayer, Baladas Forever. Allá por la década de los 80s y 90s también. Noche de día jueves. Jueves también donde el calendario ha marcado 17 de septiembre del 2026. Deseándole todo lo mejor también. ¿Qué tal su jornada de trabajo? ¿Cómo ha estado también su día? Deseándole todo lo mejor también. Que haya empezado este día con pie derecho también. Y a nuestros amigos que todavía siguen laborando, recuerden que nosotros estamos acá también para poderte acompañar también en esta noche un tantito fría, nada más, un tantito fría. Despedimos a nuestros compañeros en su programa Discoteca Santuario. Y nosotros cogemos la posta hasta las 11 de la noche. Líneas habilitadas para que usted se pueda comunicar con nosotros. 2740-526 al 2740-826. Recuerden también nuestra línea directa 0960-713721. Vamos a compartir también nuestra página web www.radiolavozdelsantuario.com. 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Estamos como Radio Santuario. Hola, soy Eduardo Falqués y usted esta noche es mi invitado y mi invitada especial. Bienvenidas y bienvenidos. Oiga, póngase pilas. Mañana es la gran noche, la noche retro de Santuario FM.

0: un 97, un 98% ya vendidas. Y eso que falta todavía en los diferentes puntos de ventas. Usted todavía no tiene la entrada. Yo le recomiendo, deje ver cuántas tengo aquí. Deje ver rapidito cuántas tengo. Tengo 4 entradas. A alguien que le falte entraditas. A alguien que desee adquirir también su respectiva entrada.
1: Tranquilo, muchacho.
0: Con entrega a domicilio. Y obviamente aquí, en las instalaciones de Radio La Voz de San Antonio, con una mega promoción.
1: Te deja, te coge y puede hacer contigo.
0: Si todavía no la tiene, pues venga, venga. Por eso. Yo estoy aquí hasta la hora 23.
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0: Las 4 últimas entradas de esta noche, porque ya el día de mañana.

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1: Eso sí.
2: Oiga, yo por aquí ya tengo una entrada que nuestra amiga también, si no mal recuerdo, todavía no la viene a retirar. Que se había ganado en el programa del día sábado de nuestro compañero Andrés. Y aún no la viene a retirar.
3: No es que te extrañe, bueno, mi corazón.
2: Si no viene, pues, ¿qué se puede hacer? Oiga, saludos a mi pana Miguel Curillo, conductor de la cooperativa de transportes mixto Agoyán. Hola. 7-3 cordiales, mi pana. 7-3 cordiales. Saludos a mi pana Alfonso también. Hola. Chévere. Empezamos a recibir nuestras primeras comunicaciones a través de nuestra línea directa. Comenta mi pana Miguel. ¿Se va o no se va a la fiesta?
4: Eduardo Falqués conduce esta noche.
2: Claro que sí, hasta la hora 23.

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1: Por supuesto, claro que sí. Permítame saludar también a nuestras amigas allá en el restaurante Swiss Bistro. Por allí se encuentra también nuestra amiga Avelina, también en sintonía de la voz del santuario. Hola, Pau, ¿qué tal?

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2: Y permítame saludar también a nuestros amigos conductores de las diferentes cooperativas de taxis y camionetas, deseándole todo lo mejor, que haya sido una jornada de trabajo increíble. Saludos a nuestra amiga Judy Caicedo también, cooperativa de taxis 16 de diciembre, en la unidad número 4. Hola.

0: Hola, Angelita, gracias. Algo de Faith también. Aquí está sonando tu petición musical. Chévere.
1: ¿Te acuerdas de estas canciones?
0: Durante toda esta semana hemos estado recordando también canciones allá por los 80s y 90s también. Canciones que ya prácticamente muy, pero muy pocos están escuchando también, ¿sí? Pero jamás pasarán de moda. Jamás. Buenas noches, Santuario. Por favor, ¿me podrías ubicar con algo de Olga Tañón con el tema Basta Ya? Saludos allá a nuestra amiga Angelita también, del sector del barrio Miraflores. Hola, barrio Miraflores. Chévere. Hola. Ya se lo vamos a ubicar también.

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1: ¿Y tú? Ya tienes la entrada para que no te puedas perder también esta noche espectacular el día de mañana. Te esperamos a partir de las 19 horas en Why Not Discotheque. La mejor farra tan, pero tan esperada también por todos ustedes. Reúnase con todos sus amigos del colegio, de la escuela también, de su infancia, porque el día de mañana vamos a recordar bonitos momentos también, simplemente escuchando canciones que nuestro DJ Mega Blaster estará ubicando también en la cabina número uno también, allá en Why Not Discoteca, que está totalmente renovada. Ahora en la tarde estuvimos dando una pequeña vueltita por ese sector y qué bonita, qué bonita. Ambiente cómodo. Me enseñaste a amarlo, de punta a punta renovada. Increíble, increíble.

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1: Y por supuesto, cuando marcamos las 21 horas con 31 minutos en todo el territorio ecuatoriano, permítame saludar también allí en el relleno sanitario, reportando sintonía también, como no poderlo decir, a nuestros amigos del recolector de saneamiento ambiental. Gracias. Sector de del Montalvo también, a nuestro amigo Julio, gerente propietario del restaurante y hotel Jardín de María.
2: Hola.
1: Solamente con, a veces con un solo tema musical, se te viene tantos y tantos recuerdos también. Observando también varias fotografías, te puedes transportar a aquellos momentos que no se puede volver atrás.

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1: Supuesto, claro que sí. Para poderte acompañar también en esta noche de día jueves. Hasta la hora 23. Líneas habilitadas al 2740-526, 2740-826. Y recuerden esto, ten cuidado a quien le cuentas tus problemas. Recuerda que los buitres se ponen felices cuando miran un animal herido. Cuidado. Aquí vamos con todo esto, que no todos escuchan para ayudarte. Algunos escuchan para saber dónde te duele. Por eso, contar tus problemas a la persona equivocada puede convertir prácticamente tu vida en información peligrosa. Así que no toda preocupación es sincera. Aprender a guardar ciertas cosas también es cuidarte. La confianza no se entrega por cercanía, sino a quien demuestra que sabe protegerla. Saludos a nuestra amiga Cristinita también, acá en el sector del barrio Inés María. Vamos. Directito hasta la hora 23.

0: favor.
1: Recordando también algo de baladas allá por la década de los 80, también chévere. Saludos a mi pana Hugo, operativa de taxis 13 de abril. ¿Qué onda? ¿Cómo estamos?
2: Envíanos un mensaje al 0960-71-3721.
1: Línea directa, como ustedes ya las conocen también, y también comparta nuestra página web www.radiolavozdelsantuario.com. ¿Sabían que el mejor consejo que te puedo dar es que elijas bien tus reconciliaciones? No todas las personas merecen volver a tu vida. Algunas es mejor dejarlas donde están, lejitos de ti. Volver a hablar no significa que todo deba regresar así como antes. Perdonar puede sanar el corazón, pero también hay experiencias que enseñan a no abrir la misma puerta dos veces. Reconciliarse no siempre significa volver a dar acceso. Elegir quién regresa también es cuidar la paz que tanto te costó recuperar. Algunas personas merecen perdón, pero no necesariamente otro lugar en tu vida.

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3: Y por supuesto, cuando ya estamos ya a pocos minutos de ingresar también a nuestra última hora de nuestro programa Noche de Día Jueves, también permítame saludar allí en el sector del Terminal Terrestre a nuestra amiga Pau en Farmacias Cruz Azul, como todas las noches también reportando sintonía. Acá en el centro de la ciudad también a sus compañeras de trabajo bajos del edificio de la Cruz Roja también, deseándole todo lo mejor. ¿Cómo han estado? ¿Alguna petición musical? ¿Le quieren dedicar también algún temita musical a esa personita especial? Vamos, hágalo, no hay ningún problema. Al 0960-7137-21. ¿Y sabían que a veces hace falta un malentendido para que caigan las caretas y sepas a quién jamás debiste confiarle ni una palabra?

Por supuesto, claro que sí, ingresando también a nuestra última hora de nuestro programa. Programa también de noche de día jueves. Adelantadito también lo que sabemos hacer cada fin de semana. ¿Qué les parece? ¿Se acuerdan? Cada día viernes. Que le damos un pequeño giro también a nuestro programa, ya que el día de mañana, por cuestiones de transmisiones que vamos a hacer también fuera de estudios de la noche retro de Santuario FM, el día de mañana no lo vamos a tener en nuestro programa. Por eso que el día de hoy y en este preciso momento lo estamos haciendo también un pequeño recordatorio, también canciones allá por la década de los 70s y 80s también. Gracias a nuestros amigos también. El día de mañana no lo vamos a tener en nuestro programa. Por eso que el día de hoy y en este preciso momento lo estamos haciendo también un pequeño recordatorio, también canciones.

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Oiga, ¿y qué será de mí? ¿Qué será de mí? Una noche que no esté por acá también. Oiga, permítame saludar a nuestra amiga Lorenita Pozo, ya en la Casa Infantil Bir Lorenz, en sintonía con los últimos minutos de tu programa romántico esta noche. Hola. ¿Qué será de mí? Este es uno de mis temas favoritos. Gran artista, Lolita. ¿Qué será de mí? Dios mío, Dios mío. Solo recuerdos, ¿sabes? Dice, ah, chévere, venga, permíteme saludar también a nuestra amiga Martita y también para Yola. ¿Pero cuál Yola? ¿La conoceré o no la conoceré? Pero bueno, lo importante es que se encuentra también con nuestra amiga Lorenita Pozo, allá en la Casa Infantil Bir Lorenz, también en sintonía de la 107.3 FM, ¿no? Gracias a ustedes también. Para mí siempre va a ser un privilegio enorme poderles complacer, poderles acompañar también en su lugar de trabajo. Mis entradas, oiga, venga rápido porque las entradas ya se van a... El día de mañana, le apuesto que el día de mañana, antes de las 3 de la tarde, ya no tenemos entradas aquí en las instalaciones de Radio La Voz del Santuario. Por si acaso, tendrá otro valor en la entrada de la discoteca. 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Mis amigos y mis amigas, para mí ha sido un privilegio enorme poderles acompañar también en esta noche de día jueves. Si Dios mediante, aquí tu programa romántico. Nos volveremos a escuchar en una próxima ocasión. Todos invitados el día de mañana. Y qué noche que vamos a tener el día de mañana y durante todo el día. Programa especial a partir de las 10 de la mañana. Y ahí nos vamos de largo hasta que el cuerpo más aguante. Todos invitados también a la discoteca Why Not. Mañana a partir de las 19 horas. Una mega farra. La noche retro de Santuario FM. Cuarto año consecutivo, sello y garantía de la 107.3 FM. No dejes que te lo cuenten. Vívelo en carne propia. En las mezclas, DJ muy reconocido a nivel internacional y nacional, DJ Mega Blaster, en vivo y en directo, recordando y desempolvando éxitos del ayer. Soy Eduardo Falqués, deseándole todo lo mejor. Nos vemos el día de mañana. Que descanse.

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4: Saludos a todos y todas este jueves 17 de septiembre. Desde la cabina de CORAPE, Karina Torres en el control de sonido y quien les habla, Fernanda Vera en los micrófonos, les damos la bienvenida a esta segunda emisión de Ecuador en Contacto. Para comenzar, les contamos que cada 17 de septiembre se conmemora el Día Mundial de la Seguridad del Paciente, una fecha que busca generar mayor conciencia sobre la importancia de una atención médica segura y sin daños. La jornada también promueve la participación de la sociedad, el intercambio de conocimientos y acciones para fortalecer la seguridad de los pacientes en todo el mundo. Con este dato, damos paso a nuestros titulares de hoy. Pleno de la Asamblea archivó la Ley de Inteligencia Artificial. Designación de viceprefecto de la SUAY sigue pendiente tras falta de quórum en convocatoria. Ley cero impunidad genera cuestionamientos por aumento de penas y cooperación eficaz.
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4: Comenzamos. El proyecto de Ley Orgánica de Regulación y Promoción de Inteligencia Artificial en Ecuador, con base en el informe elaborado por la Comisión de Educación, fue archivado en el Pleno de la Asamblea Nacional con 88 votos. ¿Se podrá tratar nuevamente la normativa? Esto nos lo cuenta nuestro compañero Rolando Goyes en el siguiente reporte. 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
6: Y el país se integra. Con 88 votos a favor, el Pleno de la Asamblea Nacional aprobó luego del primer debate archivar el proyecto de Ley Orgánica de Regulación y Promoción de Inteligencia Artificial en nuestro país, esto con base a un informe elaborado por la Comisión de Educación. La moción fue presentada por la presidenta de la Mesa Legislativa, Cecilia Baltázar, quien explicó que luego de varias mesas técnicas y del análisis con expertos nacionales e internacionales, se identificaron falencias en la propuesta.
7: Esta propuesta, esta legislación que tenemos como proyecto de ley de inteligencia artificial no garantiza, no protege los derechos de los niños, niñas y de nuestros jóvenes adolescentes, por cuanto no establece regulaciones que deben ser observadas por parte de los desarrolladores de manera previa, por parte de las distintas instituciones del Ejecutivo, de manera previa, antes de que ocurra el daño, no determina las reglas que se requieren y que han sido establecidas a nivel de estándares internacionales para que no se afecte.
6: Criterio que lo compartió Alfredo Serrano, del Partido Social Cristiano, previo al debate legislativo.
8: Por ejemplo, necesitamos un órgano rector, que siempre va a ser el Ministerio de Telecomunicaciones. Eso no estaba definido claramente en los conceptos. Había violaciones de carácter constitucional y decidimos que mejor es hacer un borrón y va de nuevo, pero sin perder el concepto. ¿Cuál era el concepto fundamental? Que es necesaria una ley para regular la inteligencia artificial en el Ecuador.
6: Señaló que esta normativa no garantizaría adecuadamente la protección de derechos y podría limitar el desarrollo tecnológico y plantear disposiciones que generarían gasto público sin observar las competencias constitucionales.
8: También había una sobreregulación que incluso iba en contra del derecho a la privacidad, es decir, tampoco podemos llegar a ese extremo. Hay que encontrar un punto medio y lo más importante, las personas que opinaron, principalmente el sector privado, el sector público, también tenían objeciones al proyecto. Por esa razón decidimos en la comisión, ¿sabe qué? Vamos un borrón y cuenta nueva para lograr mayor debate de ese proyecto.
6: La presidenta de la Comisión de Educación, Cecilia Baltázar, aseguró que el archivo no supone dejar de lado la inteligencia artificial, sino reconocer la necesidad de construir previamente condiciones institucionales, técnicas y jurídicas que permitan contar con un marco regulatorio actualizado y acorde con la evolución de esta tecnología. Reporto para Ecuador en Contacto, Rolando Goyes García. CORAPE informa.
4: Y el país se integra. Muchísimas gracias, Rolando. El proyecto de ley Cero Impunidad, que reforma el Código Orgánico Integral Penal, continúa en análisis en la Comisión de Justicia de la Asamblea Nacional. El director del Colegio de Abogados, Ciro Guzmán, plantea observaciones que nos detalla nuestra compañera Nicole Mendoza en el siguiente reporte. Corape informa.
0: Y el país se integra. Mientras el proyecto de ley que reforma el Código Orgánico Integral Penal, denominado Cero Impunidad, continúa en tratamiento en la Comisión de Justicia de la Asamblea Nacional, algunos de sus cambios generan cuestionamientos. Para el director del Colegio de Abogados de Pichincha, Ciro Guzmán, no es pertinente ni efectivo plantear el aumento de penas como principal estrategia para combatir la delincuencia.
9: El problema del combate a la criminalidad organizada y a la corrupción sigue teniendo como factor determinante las reformas de orden legal. Es decir, la corrupción y la criminalidad se pueden combatir endureciendo las leyes, incorporando nuevos elementos en las leyes que, según esta visión, pues las hace más duras, las hace más rígidas. Diríamos, forma parte de toda esta concepción que nosotros señalamos del populismo penal.
0: Asimismo, sostiene que la aplicación de la cooperación eficaz contemplada en esta ley podría generar incentivos para el cometimiento de delitos.
9: Primero, luego de la sentencia ejecutoriada, lo otro, con recompensa para los cooperadores eficaces de un 5% y que sea una cooperación eficaz además condicionada. Es decir, que el cooperador eficaz pueda asumir compromisos adicionales de colaboración, incluso en otros procesos penales o investigaciones que tengan relación con ese proceso. Entonces, claro, yo incluso participando, incurriendo en el delito, veo ahí una salida, una perspectiva de obtener incluso una ganancia.
0: Aclaró que esta propuesta contiene aspectos que podrían ser considerados inconstitucionales.
9: Muy grave, porque además mañana o pasado, no se olvide que estamos con un gobierno que por sí ante sí toma decisiones al margen de la Constitución y de la ley y puede declarar a X o Y ciudadano sujeto de investigación penal. Ya hemos visto esos casos, que se declara y el tratamiento absolutamente desigual para los investigados.
0: Durante el tratamiento a este proyecto reformatorio, la Comisión de Justicia de la Asamblea Nacional ha recibido los aportes de expertos cuyas observaciones se enfocaron en la racionalización de la casación, la justicia restaurativa y el combate al crimen organizado. También se ha planteado el fortalecimiento del sistema judicial y penitenciario, además de priorizar la desarticulación de estructuras criminales. Reportó Nicole Mendoza, Corape informa.
4: Y el país se integra. Muchísimas gracias, Nicole.
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4: La sesión del Consejo Provincial de la SUAY no logró reunir el quórum necesario para designar al nuevo viceprefecto de la provincia. La prefecta Alexandra Quintanilla mencionó posibles presiones a alcaldes. Que fue lo que dijo la autoridad, lo escuchamos en el informe de nuestro compañero Walter Orellana desde Radio Católica Cuenca. Escuchemos. 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
12: Y el Ecuador se integra. La prefecta de la SUAY, Alexandra Quintanilla, informó que no hubo el quórum necesario para designar al nuevo viceprefecto de la SUAY. La sesión será convocada nuevamente para la próxima semana, donde se espera tener ya la designación de la nueva autoridad.
13: Yo he hecho conocer que no he podido tener quórum para la designación de viceprefecto por un tema aparente de una manipulación por créditos que tienen que sacar con el gobierno para que no asistan a la votación del viceprefecto. Yo he puesto una terna que es técnica. Son tres ingenieros que han trabajado acá con nosotros dentro de instalaciones y que podrían hacerse cargo de todos los procesos técnicos que merece esta prefectura. Sin embargo, el quórum no ha existido. Nosotros volveremos a llamar una vez más. Esperemos que para la otra semana sea la sesión y esperemos también que estén acá los alcaldes y que ahora ya podamos tener el quórum necesario para poder escoger. Bueno, en las conversaciones que he tenido con algunos alcaldes me han dicho, mire, me dijeron que no vaya, no me van a dar el préstamo. Nosotros estamos con un proyecto grande acá con el BEDE. Es preferible que primero nos haga el préstamo para después ir, y así una serie de alcaldes que se repita la misma historia. Quien no quisiera exponer es porque no estoy ni para pelear, no estoy ni para complicarme, porque no creo que así debamos hacer política, pero es algo que está pasando y que simplemente yo tendré que tomarlo con madurez, con altura, y entender también que muchas veces el miedo hace que los alcaldes no puedan estar presentes más cuando les ponen en juego obras para sus propios territorios. Estamos con 40 frentes de trabajo a nivel de toda la provincia. Nosotros estamos trabajando en vialidad, estamos con obras de la cuenca Girón Pasaje, la vía antigua, estamos en la Lenta de Asunción, estamos en la Girón San Fernando, estamos en Octavio Cordero, estamos en Chiquintá, estamos en Checa. Bueno, si los pongo a nombrar, son como 40 frentes distintos solo en vialidad, aparte de lo que es riego, pisos dignos, que merece obra de infraestructura, y ahí es que quiero que me acompañe un ingeniero, porque mal haría yo en asumir funciones.
11: ¿Qué pasa con esas obras? ¿Están al momento suspendidas?
13: Siguen trabajando. Nosotros tenemos un equipo bastante consolidado que nos ha permitido seguir dando continuidad a las obras. Si es que no habría quórum, yo seguiría sin viceprefecto. Sin embargo, la prefectura no tiene por qué parar. Si quieren hacer una mayoría territorial acá, yo me debo a un binomio con quien he llegado democráticamente acá a la prefectura de la SOA, y no voy a permitir ni voy a vender el puesto del viceprefecto a anhelos políticos de alguien más.
12: Desde la capital de la SOA, informó Walter Orellana, Radio Católica Cuenca. Corape informa.
4: Y el país se integra. Muchísimas gracias a nuestro compañero Walter Orellana. Tiempo de la primera pausa de este informativo. Sigan con nosotros, que volvemos en minutos con más noticias.
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6: Seguimos. En medio de la temporada de verano, varios productos de primera necesidad registran variaciones de precio en el mercado mayorista de Riobamba. Nuestra compañera Manuela Cuji desde Radiofónica Serpe nos trae los testimonios recogidos en un recorrido realizado por este centro de abastecimiento. Te escuchamos, Manuela. Corape informa.
7: Y el país se integra. En medio de la fuerte temporada de verano que atraviesa la región, los precios de varios productos de primera necesidad registran variaciones en el mercado mayorista de Riobamba. Nuestra compañera Karina Villagómez realizó un recorrido por este centro de abastecimiento para conocer de cerca cuánto cuestan actualmente productos como la papa, el tomate y otros alimentos que forman parte de la canasta diaria de los ecuatorianos. Estos son los precios y las novedades que encontró durante su recorrido.
8: ¿Qué variedades de papa comercializa usted?
9: Cecilia, Chola, Chaucha y Gabriela.
8: ¿Cuál es la papa de mayor preferencia por parte de
7: los... La canasta diaria de los ecuatorianos. Estos son los precios y las novedades que encontró durante su recorrido.
8: ¿Qué variedades de papa comercializa usted?
9: Sí.

0: comerciantes.
1: Magno Cortés Estrada, prácticamente los precios están un poco elevados, es poca producción. Estaba entrando un tomate colombiano, que era una parte, ayudaba para hacerle que no se dispare el precio del producto nacional. El tomate colombiano es un poquito, como le digo, buen producto, pero no es la misma calidad que el producto nacional. Entonces, en vista que el tomate colombiano dejó de entrar acá un poco menos cantidad de carga, el tomate nacional está un poquito, está, digamos, prácticamente elevado el costo. Y también se debe a las consecuencias de las plagas que encontramos, por ejemplo, acá en esta parte de patate, de pelileo para adentro. Esa es la mata del tomate, es la mata de la granadilla, es la mata de un sinfín de especies de productos.
0: Conversamos con los comerciantes, específicamente de la sección cebolla colorada.
2: Soy la María Ley.
0: ¿Me ayuda con los precios actuales de la cebolla colorada?
2: Está $20 la mula, la paisana, sí.
0: ¿De dónde?
2: Agricultores traen acá, puede ser de Chambo, de Gatazo, vienen acá al mercado y no sé cómo.
0: ¿De pronto cebolla de otro país?
2: A Zapotillo, de repente. Adiós, Santa Isabel también. Ya.
3: Y poco de aquí, de la provincia de Chimborazo.
4: Desde Radiofónicas Herpe, Riobamba, les informó Manuela Cují. Corape informa.
5: Y el país se integra. Muchas gracias a nuestra compañera Manuela Cují.
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5: En otras noticias, la parroquia Salinas en la provincia de Bolívar se sumó a la campaña nacional Reciclatrón 2026, una iniciativa orientada a promover la gestión responsable de los residuos de aparatos eléctricos y electrónicos. Nuestra compañera María Chamorro desde Radio Salinerito nos cuenta detalles sobre esta iniciativa en el siguiente reporte. Corape informa.
8: Y el Ecuador se integra desde la provincia Bolívar, parroquia Salinas. Me acompaña el ingeniero Kevin Chamorro, coordinador del Centro de Turismo Comunitario Salinas, quien nos dará a conocer que se han unido a una gran campaña a nivel nacional del Reciclatrón 2026.
9: Justamente Reciclatrón 2026 es una campaña empresarial para la gestión responsable de residuos de aparatos eléctricos y electrónicos, con trazabilidad, movilización interna e impacto social.
8: Ingeniero, las personas o instituciones, ¿cómo pueden sumarse a esta campaña?
9: Ya, justamente el objetivo de esta campaña es reducir el impacto ambiental asociado a la disposición inadecuada de RAE, justamente son los residuos de aparatos eléctricos y electrónicos. Entonces, ¿cómo se suman a esta iniciativa? Es ya donándonos justamente estos equipos eléctricos, electrónicos, computadores, teclados, mouse, routers, que ya no estén en uso prácticamente, ¿no? Entonces, nosotros vamos a hacer la recolección para justamente generar un impacto social y un impacto ambiental menor dentro de la naturaleza, en donde la parte que se quiere aquí justamente es construir 5 computadores en el tema de que van a ser donados a una institución educativa de bajos recursos, para que los estudiantes pues puedan tener este acceso a la parte digital. Entonces, no solo pueden participar empresas, ¿no?, sino también pueden participar una comunidad, las personas, los adultos, las instituciones educativas, donde tengan un espacio donde ya no utilicen, ¿no?, estos equipos. Entonces, nosotros vamos a hacer la recolección, y esta iniciativa pues viene a través del laboratorio de reciclaje y Recitec, que están justamente en la ciudad de Quito, en el cual pues nosotros hemos sido invitados a poder participar y formar parte de esta Reciclatrón.
8: Ingeniero, ¿desde qué fecha hasta qué fecha las personas e instituciones pueden donar lo que usted nos acabó de mencionar?
9: Sí, nosotros tenemos un objetivo en el cual pues nos dieron la disposición, que es hasta el 8 de octubre, en donde la recolección va a ser de forma directa, es decir, el laboratorio pues desde el punto donde se haga un pequeño centro de acopio recolectará. En este caso pues la iniciativa acá en Salinas será la recolección hasta el viernes 25 de septiembre, para poder nosotros tener un tiempo para verificar, enviar fotografías y ellos puedan hacer un análisis previo para la recolección.
8: Informó María Chamorro desde Radio Salinerito. Corape informa.
5: Y el país se integra. Muchas gracias a nuestra compañera María Chamorro.
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5: Cerramos este bloque con noticias.

0: culturales desde el norte del país. La Universidad Politécnica Estatal del Carchi, UPEC, prepara la tercera edición del Libro Fest. Desde Radio Frontera, nuestra compañera María Malquín nos explica detalles del evento. Adelante, María. Corape informa.
1: Y el país se integra. Carchi vuelve a poner a la literatura en el centro de su agenda cultural. La Universidad Politécnica Estatal del Carchi prepara una nueva edición del Libro Fest, un encuentro que en sus anteriores convocatorias ya logró movilizar a miles de visitantes y que este año busca ampliar su alcance, explica Duván Ábalos, coordinador del evento.
2: Este año vamos a celebrar la tercera edición de la UPEC Libro Fest. Las anteriores ediciones hemos recibido aproximadamente 10.000 visitantes en cada una de ellas. Esperamos en este año superar ampliamente ese número, porque toda la universidad lleva meses de preparación, vistiéndose de gala, preparando actividades, preparando todo tipo de instalaciones, preparando tecnología para poner esto al servicio de la ciudadanía.
1: El encuentro tendrá además un componente de identidad y apertura cultural. Representantes estudiantiles se suman a esta propuesta para mantener viva la memoria de la provincia y acercar nuevas voces y expresiones literarias a lectores, estudiantes y familias.
3: Nosotros como estudiantes también estamos a cargo de varias actividades. Buscamos promover y mantener las tradiciones también orales de nuestra comunidad. Tenemos un círculo de poder también de tradiciones orales cachenses, específicamente pues enfocado en esto, en mantener vivas nuestras tradiciones.
4: Vamos a tener más de 30 autores. Por nombrarlos, son 70 libros que se van a presentar durante toda la semana, del 21 al 25. Son autores que de aquí de la universidad, son autores que vienen de otros países. Se espera que la ciudadanía tenga una conciencia y tome la conciencia de la lectura, desarrollarla porque es algo fundamental para nosotros y para toda la comunidad. Estos eventos de cultura, arte, son los que elevan a las ciudades y sobre todo a su gente.
1: Del 21 al 25 de septiembre, el UPEC Libro Fest volverá a abrir sus puertas en Tulcán. La expectativa está en superar la convocatoria de años anteriores y consolidar este encuentro como una de las principales citas culturales del norte del país.
2: Serán 5 días de todo tipo de actividades en torno a la lectura: títeres, teatros, danzas, muestras editoriales, instalaciones, homenajes, talleres, conferencias, para todas las edades, para todas las personas. Le hago un llamado muy especial a todos los padres de familia, a todos los docentes, a todos los directivos de las instituciones educativas, para que se organicen y vengan aquí con sus estudiantes, vengan aquí con sus familias, vengan a hacer este recorrido lleno de magia, lleno de diversión, lleno de todo lo que significa la lectura.
1: Desde Radio Frontera, la única 93.3, María Malquín, Corape informa.
0: Y el país se integra. Muchas gracias a nuestra compañera María Malquín. Momento de una segunda pausa, pero antes, los invitamos a visitar y seguir nuestras redes sociales. Nos encuentran como Corape Radio en todas las plataformas. Ya regresamos.
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0: Avanzamos. En lo que va del 2026 se han registrado 3.350 incendios en todo el territorio ecuatoriano. Poco más del 99% de ellos fueron forestales, afectando 20.784 hectáreas de vegetación. Sumado a la pérdida de flora y fauna, los incendios forestales también tienen consecuencias en la salud de quienes se encuentran en áreas cercanas y se ven afectados por la llegada de humo. La doctora Inti Quevedo, directora metropolitana de Políticas y Vigilancia del municipio de Quito, explica cuáles son las medidas esenciales a tener en cuenta en caso de que se produzca un incendio cerca de nuestra vivienda.
9: Hay que mantenerse alejado de todo donde haya, donde esté el incendio, y obviamente ante una columna muy cercana de humo o ante un incendio visible, hay que inmediatamente reportar al ECU 911, ¿no? Porque si bien los incendios tienen el fuego es lo peligroso para las personas, pero a veces nos olvidamos también del humo. Entonces hay que reducir la exposición al humo, permanecer en interiores, mantener puertas y ventanas cerradas y evitar, en lo posible, actividades físicas al aire libre.
0: Asimismo, si ya tuvimos un contacto prolongado con humo, hay señales que muestran afectaciones a la salud y primeros auxilios que podemos realizar mientras llegan los servicios de emergencia.
9: Lo que puede suceder es que la persona tal vez tenga una tos persistente, tenga dificultad para respirar. Si ya la persona, ¿verdad?, presenta una confusión, bueno, ahí estuviéramos hablando ya de un compromiso mayor, ¿no? Pero lo importante es identificar si es que hay dificultad para respirar, hay falta de aliento, cansancio o una tos persistente o dolor de garganta, ¿no? Estos son señales de alerta de que estas personas necesitan una atención médica. Lo primero es que hay que ayudar con el tema de la vía aérea de las personas, tal vez con alguna toalla o alguna tela mojada, ¿verdad? Para poder limpiar a la persona y que pueda respirar a través de una mascarilla o de algún respirador hasta que lleguen estos primeros auxilios, ¿no? Si ya estoy en un ambiente en que no puedo escapar del humo, bueno, hay que utilizar una toalla mojada y demás, alejarse en lo posible del humo, de una columna de humo, una columna de fuego.
0: La profesional de la salud insistió en la importancia de alejarse del humo en caso de un incendio y comunicarse de inmediato con los servicios de emergencias. De acuerdo a cifras de la Secretaría Nacional de Gestión de Riesgos, la actual época seca registra un incremento de 250% en el número de incendios y un 311% en la extensión de vegetación destruida por las llamas. Al momento, las provincias que registran mayores pérdidas de cobertura vegetal son Imbabura, Loja, Carchi, Pichincha, Azuay y Tungurahua. Las autoridades del Ministerio del Ambiente, Agua y Transición Ecológica generan problemas en las comunidades campesinas de Cotopaxi por la entrega de una sentencia de autorización sin respetar las decisiones comunitarias. A continuación, los detalles en el resumen de la Red Quichua Corape.
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11: Se ve que va a venir un problema grave, porque tenemos sentencias sobre sentencias en los caudales, en los páramos. Tenemos problemas entre campesinos que vemos que una sentencia ha dado a un barrio, a un sector, y ahora hay otra sentencia más arriba que el Senaguas está dando, el antiguo Senaguas, ahora es el MATE, el Ministerio del Ambiente, está dando sentencias mucho más arriba de lo que están las sentencias anteriores. Entonces no sé hasta qué punto vamos a poder soportar esto, porque las autoridades no tienen una ley, un reglamento de cumplir, de que ya está una sentencia. No se puede dar otra sentencia. Hay que respetar las sentencias. Tenemos, por ejemplo, una sentencia del sector del barrio El Tejar, y a 200 metros da otra sentencia a un sector de Santa Elena de Cuchitingue. ¿Dónde están los profesionales de la institución para cometer esos errores? Nosotros hemos dicho que respeten las sentencias, pero realmente no han hecho caso. Mi pedido sería que haya una normativa a nivel, ojalá nacional, que respeten las sentencias anteriores y que nos dejen en paz a las que tenemos por sentencia los litrajes cumplidos.
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0: Gracias a todos y todas por permitirnos acompañarlos en estos 30 minutos de noticias. Regresamos mañana con más información desde diferentes puntos de nuestro territorio, gracias a la red de radios comunitarias del país. Hasta entonces, un abrazo.
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1: Compadres, vamos a cazar venaditas.

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1: Rosita Flores, cántale al Ecuador y al mundo como tú sabes hacerlo.

nunca volver a pecar. Amén. Rezaremos este rosario para gloria de Dios, de la Virgen Santísima nuestra Madre y por las almas del purgatorio.

Jesús agoniza en el huerto. Padre nuestro que estás en el cielo, santificado sea tu nombre. Venga a nosotros tu reino, hágase tu voluntad, en la tierra como en el cielo.

0: María, llena eres de gracia, el Señor es contigo. Bendita tú entre las mujeres y bendito el fruto de tu vientre, Jesús.
1: Santa María, Madre de Dios, ruega por nosotros pecadores, ahora y en la hora de nuestra muerte. Amén.
0: Dios te salve María, llena eres de gracia, el Señor es contigo. Bendita tú entre las mujeres y bendito el fruto de tu vientre, Jesús.
1: Santa María, Madre de Dios, ruega por nosotros pecadores, ahora y en la hora de nuestra muerte. Amén.
0: Dios te salve María, llena eres de gracia, el Señor es contigo. Bendita

0: Llena eres de gracia, el Señor es contigo. Bendita tú entre las mujeres y bendito el fruto de tu vientre, Jesús.
1: Santa María, Madre de Dios, ruega por nosotros pecadores, ahora y en la hora de nuestra muerte. Amén.
0: Dios te salve María, llena eres de gracia, el Señor es contigo. Bendita tú entre las mujeres y bendito el fruto de tu vientre, Jesús.
1: Santa María, Madre de Dios, ruega por nosotros pecadores, ahora y en la hora de nuestra muerte. Amén.
0: Dios te salve María, llena eres de gracia, el Señor es contigo. Bendita tú entre las mujeres y bendito el fruto de tu vientre, Jesús.
1: Santa María, Madre de Dios, ruega por nosotros.

0: María, Madre de Gracia, Madre de Misericordia,
1: en la vida y en la muerte, ampáranos, Gran Señora.
0: Segundo misterio. Jesús es flagelado en la columna.

0: cielo.
1: Danos hoy nuestro pan de cada día, perdona nuestras ofensas, como también nosotros perdonamos a los que nos ofenden. No nos dejes caer en la tentación y líbranos del mal.
2: Dios te salve María, llena eres de gracia, el Señor es contigo. Bendita tú entre las mujeres y bendito el fruto de tu vientre Jesús.
1: Santa María, Madre de Dios, ruega por nosotros pecadores, ahora y en la hora de nuestra muerte. Amén.
2: Dios te salve María, llena eres de gracia, el Señor es contigo. Bendita tú entre las mujeres y bendito el fruto de tu vientre Jesús.
1: Santa María, Madre de Dios, ruega por nosotros pecadores, ahora y en la hora de nuestra muerte. Amén.
2: Dios te salve María, llena eres de gracia, el Señor es contigo. Bendita tú entre las mujeres y bendito el fruto de tu vientre Jesús.
1: Santa María, Madre de Dios, ruega por nosotros pecadores,

0: Madre de Dios, ruega por nosotros pecadores, ahora y en la hora de nuestra muerte. Amén.
1: Dios te salve María, llena eres de gracia, el Señor es contigo. Bendita tú entre las mujeres y bendito el fruto de tu vientre, Jesús.
0: Santa María, Madre de Dios, ruega por nosotros pecadores, ahora y en la hora de nuestra muerte. Amén.
1: Dios te

0: ruega por nosotros pecadores, ahora y en la hora de nuestra muerte. Amén.
1: Dios te salve María, llena eres de gracia, el Señor es contigo. Bendita tú entre las mujeres y bendito el fruto de tu vientre Jesús.
0: Santa María, Madre de Dios, ruega por nosotros pecadores,

0: Tercer misterio. Jesús es coronado de espinas. Padre nuestro que estás en el cielo, santificado sea tu nombre. Venga a nosotros tu reino, hágase tu voluntad, en la tierra como en el cielo.
1: Danos hoy nuestro pan de cada día, perdona nuestras ofensas, como también nosotros perdonamos a los que nos ofenden. No nos dejes caer en la tentación y líbranos del mal.
0: Dios te salve María, llena eres de gracia, el Señor es contigo. Bendita tú entre las mujeres y bendito el fruto de tu vientre Jesús.
1: Santa María, Madre de Dios, ruega por nosotros pecadores, ahora y en la hora de nuestra muerte. Amén.
0: Dios te salve María, llena eres de gracia, el Señor es contigo. Bendita tú entre las mujeres y bendito el fruto de tu vientre Jesús.
1: Santa María, Madre de Dios, ruega por nosotros pecadores, ahora y en la hora de nuestra muerte. Amén.
0: Dios te salve María, llena eres de gracia, el Señor es contigo. Bendita tú entre las mujeres y bendito el fruto de tu vientre Jesús.
1: Santa María, Madre de Dios, ruega por nosotros pecadores, ahora y en la hora de nuestra muerte. Amén.
0: Dios te salve María, llena eres de gracia, el Señor es contigo. Bendita tú entre las mujeres y bendito el fruto de tu vientre Jesús.
1: Santa María, Madre de Dios, ruega por nosotros pecadores, ahora y en la hora de nuestra muerte. Amén.
0: Dios te salve María, llena eres de gracia, el Señor es contigo. Bendita tú entre las mujeres y bendito el fruto de tu vientre Jesús.
1: Santa María, Madre de Dios, ruega por nosotros pecadores, ahora y en la hora de nuestra muerte. Amén.
0: Dios te salve María, llena eres de gracia, el Señor es contigo. Bendita tú entre las mujeres y bendito el fruto de tu vientre Jesús.
1: Santa María, Madre de Dios, ruega por nosotros pecadores, ahora y en la hora de nuestra muerte. Amén.
0: Dios te salve María, llena eres de gracia, el Señor es contigo. Bendita tú entre las mujeres y bendito el fruto de tu vientre Jesús.
1: Santa María, Madre de Dios, ruega por nosotros pecadores, ahora y en la hora de nuestra muerte. Amén.
0: Dios te salve María, llena eres de gracia, el Señor es contigo. Bendita tú entre las mujeres y bendito el fruto de tu vientre Jesús.
1: Santa María, Madre de Dios, ruega por nosotros pecadores, ahora y en la hora de nuestra muerte. Amén.
0: Dios te salve María, llena eres de gracia, el Señor es contigo. Bendita tú entre las mujeres y bendito el fruto de tu vientre Jesús.
1: Santa María, Madre de Dios, ruega por nosotros pecadores,

0: María, Madre de Gracia, Madre de Misericordia,
1: en la vida y en la muerte, ampáranos, Gran Señora.
0: Cuarto Misterio. Jesús cargado con la cruz, camina al Calvario.
1: Padre nuestro que estás en el cielo, santificado sea tu nombre. Venga a nosotros tu reino, hágase tu voluntad en la tierra como en el cielo.
0: Danos hoy nuestro pan de cada día, perdona nuestras ofensas, como también nosotros perdonamos a los que nos ofenden. No nos dejes caer en la tentación y líbranos del mal.

0: Ruega por nosotros pecadores, ahora y en la hora de nuestra muerte. Amén.
1: Dios te salve María, llena eres de gracia, el Señor es contigo. Bendita tú entre las mujeres y bendito el fruto de tu vientre Jesús.
0: Santa María, Madre de Dios, ruega por nosotros pecadores, ahora y en la hora de nuestra muerte. Amén.
1: Dios te salve María, llena eres de gracia, el Señor es contigo. Bendita tú entre las mujeres y bendito el fruto de tu vientre Jesús.
0: Santa María, Madre de Dios, ruega por nosotros pecadores,

0: ruega por nosotros pecadores, ahora y en la hora de nuestra muerte. Amén.
1: Dios te salve María, llena eres de gracia, el Señor es contigo. Bendita tú entre las mujeres y bendito el fruto de tu vientre, Jesús.
0: Santa María, Madre de Dios, ruega por nosotros pecadores,

0: cruz. Padre nuestro que estás en el cielo, santificado sea tu nombre. Venga a nosotros tu reino, hágase tu voluntad, en la tierra como en el cielo.
1: Danos hoy nuestro pan de cada día, perdona nuestras ofensas, como también nosotros perdonamos a los que nos ofenden. No nos dejes caer en la tentación y líbranos del mal.
0: Dios te salve María, llena eres de gracia, el Señor es contigo. Bendita tú entre las mujeres y bendito el fruto de tu vientre Jesús.
1: Santa María, Madre de Dios, ruega por nosotros pecadores, ahora y en la hora de nuestra muerte. Amén.
0: Dios te salve María, llena eres de gracia, el Señor es contigo. Bendita tú entre las mujeres y bendito el fruto de tu vientre Jesús.
1: Santa María, Madre de Dios, ruega por nosotros pecadores, ahora y en la hora de nuestra muerte. Amén.
0: Dios te salve María, llena eres de gracia, el Señor es contigo. Bendita tú entre las mujeres y bendito el fruto de tu vientre Jesús.
1: Santa María, Madre de Dios, ruega por nosotros pecadores, ahora y en la hora de nuestra muerte. Amén.
0: Dios te salve María, llena eres de gracia, el Señor es contigo. Bendita tú entre las mujeres y bendito el fruto de tu vientre Jesús.
1: Santa María, Madre de Dios, ruega por nosotros pecadores, ahora y en la hora de nuestra muerte. Amén.
0: Dios te salve María, llena eres de gracia, el Señor es contigo. Bendita tú entre las mujeres y bendito el fruto de tu vientre Jesús.
1: Santa María, Madre de Dios, ruega por nosotros pecadores, ahora y en la hora de nuestra muerte. Amén.
0: Dios te salve María, llena eres de gracia, el Señor es contigo. Bendita tú entre las mujeres y bendito el fruto de tu vientre Jesús.
1: Santa María, Madre de Dios, ruega por nosotros pecadores, ahora y en la hora de nuestra muerte. Amén.
0: Dios te salve María, llena eres de gracia, el Señor es contigo. Bendita tú entre las mujeres y bendito el fruto de tu vientre Jesús.
1: Santa María, Madre de Dios, ruega por nosotros pecadores, ahora y en la hora de nuestra muerte. Amén.
0: Dios te salve María, llena eres de gracia, el Señor es contigo. Bendita tú entre las mujeres y bendito el fruto de tu vientre Jesús.
1: Santa María, Madre de Dios, ruega por nosotros pecadores, ahora y en la hora de nuestra muerte. Amén.
0: Dios te salve María, llena eres de gracia, el Señor es contigo. Bendita tú entre las mujeres y bendito el fruto de tu vientre Jesús.
1: Santa María, Madre de Dios, ruega por nosotros pecadores, ahora y en la hora de nuestra muerte. Amén.
0: Dios te salve María, llena eres de gracia, el Señor es contigo. Bendita tú entre las mujeres y bendito el fruto de tu vientre Jesús.
1: Santa María, Madre de Dios, ruega por nosotros.

0: María, Madre de Gracia, Madre de Misericordia,
1: en la vida y en la muerte, ampáranos, Gran Señora.
0: Dios te salve, María, Santísima, Hija de Dios Padre, Virgen Purísima antes del parto. En tus manos ponemos nuestra fe para que la ilumines.

Dios te salve María Santísima, Esposa Castísima de Dios Espíritu Santo, Virgen Purísima después del parto, en tus manos ponemos nuestra caridad.

0: y sagrario de la Santísima Trinidad, Virgen concebida sin la culpa original, dame, Señora, tu gracia para salvarme, y con pureza te diga:
1: Dios te salve, Reina y Madre, Madre de misericordia, vida, dulzura y esperanza nuestra, Dios te salve. A ti llamamos los desterrados hijos de Eva, a ti suspiramos gimiendo y llorando en este valle de lágrimas. Ea pues, Señora abogada nuestra, vuelve a nosotros tus ojos misericordiosos, y después de este destierro muéstranos a Jesús, fruto bendito de tu vientre, oh clemente, oh piadosa, oh dulce Virgen María.
0: Ruega por nosotros, Santa Madre de Dios,
2: para que seamos dignos de alcanzar las promesas de nuestro Señor Jesucristo. Amén.
0: Señor, ten piedad.

0: Jesucristo, escúchanos.
1: Jesucristo, escúchanos.
0: Dios Padre Celestial,
1: ten piedad de nosotros.
0: Dios Hijo Redentor del mundo,
1: ten piedad de nosotros.
0: Dios Espíritu Santo,
1: ten piedad de nosotros.
0: Santísima Trinidad, que eres un solo Dios,
1: ten piedad de nosotros.
0: Santa María,
1: ruega por nosotros.
0: Santa Madre de Dios,
1: ruega por nosotros.
0: Santa Virgen de las Vírgenes,
1: ruega por nosotros.
0: Madre de Jesucristo,
1: ruega por nosotros.
0: Madre de la Iglesia,
1: ruega por nosotros.
0: Madre de la Divina Gracia,
1: ruega por nosotros.
0: Madre Purísima,
1: ruega por nosotros.

0: de la eterna sabiduría,
1: ruega por nosotros.
0: Causa de nuestra alegría,
1: ruega por nosotros.
0: Vaso espiritual de elección,
1: ruega por nosotros.
0: Vaso precioso de la gracia,
1: ruega por nosotros.
0: Vaso de verdadera devoción,
1: ruega por nosotros.
0: Rosa mística.

0: por nosotros.
1: Puerta del cielo,
0: ruega por nosotros.
1: Estrella de la mañana,
0: ruega por nosotros.
1: Salud de los enfermos,
0: ruega por nosotros.
1: Refugio de los pecadores,
0: ruega por nosotros.
1: Consoladora de los afligidos,
0: ruega por nosotros.
1: Auxilio de los cristianos,
0: ruega por nosotros.
1: Reina de los ángeles,
0: ruega por nosotros.
1: Reina de los patriarcas,
0: ruega por nosotros.
1: Reina de los profetas,
0: ruega por nosotros.
1: Reina de los apóstoles,
0: ruega por nosotros.
1: Reina de los mártires,
0: ruega por nosotros.
1: Reina de los confesores,
0: ruega por nosotros.
1: Reina de

0: por nosotros.
1: Cordero de Dios, que quitas el pecado del mundo,
0: perdónanos, Señor.
1: Cordero de Dios, que quitas el pecado del mundo,
0: óyenos, Señor.
1: Cordero de Dios, que quitas el pecado del mundo,
0: ten piedad y misericordia de nosotros.
1: Ruega por nosotros, Santa Madre de Dios,
0: para que seamos dignos de alcanzar las promesas de nuestro Señor Jesucristo.
1: Concédenos, oh Dios, a nosotros, tus siervos, que gocemos de continua salud de alma y cuerpo, y por la gloriosa intercesión de la bienaventurada siempre Virgen María, seamos libres de las tristezas de la vida presente y gocemos de las alegrías de la vida eterna. Por Cristo nuestro Señor.
0: Amén.

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3: Saludos cordiales desde la Secretaría Ejecutiva de CORAPE. Bienvenidos y bienvenidas a la primera emisión de Ecuador en Contacto, espacio informativo donde les presentamos qué trascendió en el país en las últimas horas y que llega por la red de medios comunitarios a nivel nacional. En control de sonido nos ayuda Karina Torres y con ustedes en la locución Rolando Goiz García. Vamos a conocer los titulares de las noticias destacadas en este viernes 18 de septiembre de 2026. Pleno de la Asamblea archivó Ley de Inteligencia Artificial. Jueces participarán de jornadas especiales contra el lavado de activos. Concluimos la semana y en el espacio entrevistas nos acompañará David Pazmiño, economista y docente de la UID. Estos y otros temas en breve.
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3: Iniciamos con este tema. El legislador Franklin Samaniego presentó en la Comisión de Gobiernos Autónomos Descentralizados una propuesta para reformar el Código de Ordenamiento Territorial, COTAD. Propuesta que busca, entre sus objetivos, que se logre legalizar los predios, expropiación con fines de estafa, entre otros.
5: Cuando un grupo de personas tiene en acciones y derechos un predio, ¿no es cierto?, y que ha sido adquirido ese predio y no puede dividirlo. Entonces, lo que se hace es ajustar los plazos y los términos que están establecidos en el COTAD para que se agilite el trámite y se pueda resolver el problema lo más rápido posible. El segundo es la expropiación con fines de regularización, y aquí este tema es sumamente importante. Los asentamientos humanos, los traficantes de tierras, que cogen predios, los dividen, los entregan a la gente y luego no les entregan los títulos de propiedad y están 20 años medrando de las personas que están asentadas. Hoy estamos planteando tres cosas fundamentalmente: agilitar los trámites; segundo, que sea el alcalde que emita la resolución para la partición, para la expropiación con fines de regularización; y tercero, algo fundamental, el precio justo. Queremos que ya no haya extorsión a la gente por 10, 20, 30 años y que esto termine ya, porque si el negocio ya no es lucrativo, ya no va a promoverse este tipo de asentamientos. ¿Y cómo se logra esto? La propuesta es que el precio se congele al momento del asentamiento. La gente se asienta en el predio y ahí se congela el precio. Si pasan 10 años, el precio ya está congelado. Eso desincentiva al traficante para poder seguir haciendo esto.
3: Ahora la mesa legislativa analizará la propuesta y, de ser el caso, elaborará el informe para que conozca el pleno de la Asamblea. También les comentamos que el Pleno del Consejo de la Judicatura autorizó la participación de 25 jueces de la provincia de Pichincha en las jornadas técnicas de especialización en acusación penal, análisis patrimonial y litigación en macro causas de lavado de activos y contra el crimen organizado, que se desarrollarán del 21 al 25 de septiembre en la capital. Este proceso de formación tiene como objetivo fortalecer de manera integral las capacidades técnicas e investigativas de los operadores de justicia. En esa línea, los juzgadores actualizarán sus conocimientos en el combate al lavado de activos, el análisis patrimonial de bienes de origen ilícito, el juzgamiento de estructuras criminales y la valoración probatoria en macrocausas penalmente complejas. Con 88 votos a favor, el Pleno de la Asamblea Nacional aprobó luego del primer debate archivar el proyecto de ley orgánica de regulación y promoción de inteligencia artificial en nuestro país, esto con base a un informe elaborado por la Comisión de Educación. La moción fue presentada por la presidenta de la mesa legislativa, Cecilia Baltázar, quien explicó que luego de varias mesas técnicas y del análisis con expertos nacionales e internacionales, se identificaron falencias en la propuesta.
6: Esta propuesta, esta legislación que tenemos como proyecto de ley de inteligencia artificial, no garantiza, no protege los derechos de los niños, niñas y de nuestros jóvenes adolescentes, por cuanto no establece regulaciones que deben ser observadas por parte de los desarrolladores de manera previa, por parte de las distintas instituciones del Ejecutivo, de manera previa, antes de que ocurra el daño, no determina las reglas que se requieren y que han sido establecidas a nivel de estándares internacionales para que no se afecte.
3: Criterio que lo compartió Alfredo Serrano, del Partido Social Cristiano, previo al debate legislativo.
7: Por ejemplo, necesitamos un órgano rector, que siempre va a ser el Ministerio de Telecomunicaciones. Eso no estaba definido claramente en los conceptos. Había violaciones de carácter constitucional y decidimos que mejor es hacer un borrón y va de nuevo, pero sin perder el concepto. ¿Cuál era el concepto fundamental? Que es necesaria una ley para regular la inteligencia artificial en el Ecuador.
3: Señaló que esta normativa no garantizaría adecuadamente la protección de derechos y podría limitar el desarrollo tecnológico y plantear disposiciones que generarían gasto público sin observar las competencias constitucionales.
7: También había una sobreregulación que incluso iba en contra del derecho a la privacidad, es decir, tampoco podemos llegar a ese extremo. Hay que encontrar un punto medio y lo más importante, las personas que opinaron, principalmente el sector privado, el sector público, también tenían objeciones al proyecto. Por esa razón decidimos en la comisión, ¿sabe qué? Vamos un borrón y cuenta nueva para lograr mayor debate de ese proyecto.
3: La presidenta de la Comisión de Educación, Cecilia Baltázar, aseguró que el archivo no supone dejar de lado la inteligencia artificial, sino reconocer la necesidad de construir previamente condiciones institucionales, técnicas y jurídicas que permitan contar con un marco regulatorio actualizado y acorde con la evolución de esta tecnología. Seguimos con más. El proyecto de ley Cero Impunidad que reforma el Código Orgánico Integral Penal COIP continúa en análisis en la Comisión de Justicia de la Asamblea Nacional. El director del Colegio de Abogados, Ciro Guzmán, ha planteado observaciones sobre el aumento de las penas, la cooperación eficaz y posibles aspectos de inconstitucionalidad. Nicole Mendoza nos cuenta más. Corape informa.
8: Y el país se integra. Mientras el proyecto de ley que reforma el Código Orgánico Integral Penal, denominado Cero Impunidad, continúa en tratamiento en la Comisión de Justicia de la Asamblea Nacional, algunos de sus cambios generan cuestionamientos. Para el director del Colegio de Abogados de Pichincha, Ciro Guzmán, no es pertinente ni efectivo plantear el aumento de penas como principal estrategia para combatir la delincuencia.
9: El problema del combate a la criminalidad organizada y a la corrupción sigue teniendo como factor determinante las reformas de orden legal. Es decir, la corrupción y la criminalidad se pueden combatir endureciendo las leyes, incorporando nuevos elementos en las leyes que, según esta visión, pues las hace más duras, las hace más rígidas. Diríamos, forma parte de toda esta concepción que nosotros señalamos del populismo penal.
8: Asimismo, sostiene que la aplicación de la cooperación eficaz contemplada en esta ley podría generar incentivos para el cometimiento de delitos.
9: Primero, luego de la sentencia ejecutoriada, el otro, con recompensa para los cooperadores eficaces de un 5% y que sea una cooperación eficaz además condicionada. Es decir, que el cooperador eficaz pueda asumir compromisos adicionales de colaboración, incluso en otros procesos penales o investigaciones que tengan relación con ese proceso. Entonces, claro, yo incluso participando, incurriendo en el delito, veo ahí una salida, una perspectiva de obtener incluso una ganancia.
8: Aclaró que esta propuesta contiene aspectos que podrían ser considerados inconstitucionales.
9: Muy grave, porque además mañana o pasado, no se olvide que estamos con un gobierno que por sí ante sí toma decisiones al margen de la Constitución y de la ley y puede declarar a X o Y ciudadano sujeto de investigación penal. ¿ya? Ya hemos visto esos casos, ¿ya? Que se declara y el tratamiento absolutamente desigual para los investigados.
8: Durante el tratamiento a este proyecto reformatorio, la Comisión de Justicia de la Asamblea Nacional ha recibido los aportes de expertos cuyas observaciones se enfocaron en la racionalización de la casación, la justicia restaurativa y el combate al crimen organizado. También se ha planteado el fortalecimiento del sistema judicial y penitenciario, además de priorizar la desarticulación de estructuras criminales. Reportó Nicole Mendoza, Corape informa.
3: Y el país se integra. Gracias, Nicole, por el aporte. Comentarles también que el presidente de la República, Daniel Noboa, viajará a Estados Unidos, como lo anunció la semana anterior el canciller Roberto Curi. A través del decreto presidencial 499, con fecha emitida el martes 15 de septiembre, se señaló que el primer mandatario iniciará su viaje este 18 y concluirá el 23 de septiembre. En el decreto se señala que el presidente viajaría con una comitiva integrada por ministros, secretarías y otras entidades de gobierno, según sus competencias. Además de la Secretaría General de la Administración Pública, Planificación y Gabinete de la Presidencia, notificará a las entidades que acompañarán al jefe de Estado. Y tiempo de una primera pausa publicitaria. Al regresar seguimos con más de Ecuador en Contacto, primera emisión.
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1: Gracias por seguir junto a nosotros. En el marco de la declaratoria de estado de excepción en 8 provincias y 3 ciudades del país y la oficialización del toque de queda en Guayas, Manabí, Los Ríos y El Oro, Elba Luzardo conversó con David Pazmiño, economista y docente de la UID, para conocer los efectos de un toque de queda en la dinámica económica y social de las ciudades.
2: Gracias por estar pendientes de los medios comunitarios de Corape, amigos y amigas. El toque de queda anunciado por el gobierno en Guayas, Manabí, Los Ríos y El Oro modificará los horarios y la dinámica de varias ciudades del país. Pero más allá de la seguridad, la medida también puede tener efectos sobre la actividad económica, el comercio, la movilidad y la organización de la vida cotidiana. Para analizar estas implicaciones, conversaremos con David Pazmiño. Él es economista y docente de la UID. Así que lo saludamos de inmediato, economista Pazmiño. Miño, qué gusto tenerlo en este espacio, bienvenido.
3: Qué gusto estar en este espacio y bueno, conversar de un tema de interés para todos como es el toque de queda.
2: Gracias a usted por acompañarnos y consultarle un poco sobre este aspecto y estos efectos económicos que puede generar un toque de queda en las ciudades donde se aplique, especialmente sobre el comercio y los negocios. ¿Cómo ve usted ahí esos efectos en esas áreas?
3: Bueno, primero que nada es importante mencionar que el toque de queda es entre las 12 y las 5 de la mañana, lo cual pues en un primer inicio nos indicaría de que no afectaría totalmente al comercio, pero sí tenemos en este caso afectación, sobre todo en temas logísticos, sobre todo recordaba lo que pasó el toque de queda anterior, sobre todo en el tema de mercados, en los cuales pues el proceso de abastecimiento, la llegada de los productos, entre otros, se ven afectadas justamente en este horario. Entonces, y prácticamente vemos actividades de logística que se van a ver afectadas durante este periodo, ¿no es cierto?, entre el 17 y el 30 de septiembre, y la actividad comercial se ve afectada principalmente cuando tenemos que transportar productos en las llegadas del producto como tal. También lo vivimos el anterior toque de queda en la ciudad de Quito, el tema también del abastecimiento de combustibles de alguna manera también se ve afectado y obviamente pues tuvo una implicación también en un cierto periodo en el cual pues la demanda de los combustibles superó a la oferta. De ahí tenemos otra implicación, la economía nocturna evidentemente se va a ver afectada, bares, discotecas, restaurantes, servicios de entretenimiento, entre otros, transporte turístico también, que suelen haber viajes en la noche, se van a ver afectados. Entonces, obviamente, ahí vamos a tener una afectación directa después de las 23 horas y durante los toques de queda de marzo y mayo, más o menos, este sector se vio afectado en alrededor de una disminución del 50% de sus ventas, aproximadamente unos $600,000 por cada periodo de restricción. Entonces, obviamente esto afecta directamente al comercio nocturno, pero también al diurno, porque recordemos que tenemos movilización y transporte de productos que por lo general se lo realiza en la madrugada.
2: Economista Pazmiño, usted ha compartido cifras de, en este caso, las pérdidas que se han registrado de un anterior toque de queda. Quizás se tiene un compilado de cuánto se ha perdido económicamente con los varios toques de queda que ha anunciado el gobierno, porque recordemos que este no es el único, sino es que durante los últimos años han vivido varios estados de excepción y con ellos toques de queda, quizás en otras partes del país, pero a la final también tienen una afectación económica.
3: Exactamente. Bueno, uno de los datos es el que mencionaba anteriormente, los ingresos llegaron a disminuir aproximadamente un 50%, más o menos una estimación de $600,000 por cada periodo que hubo la restricción en Guayaquil, principalmente estos datos son de Guayaquil. Y obviamente aquí no solamente hay un costo monetario, sino también hay un costo de oportunidad, ¿no es cierto? Si nosotros hablamos de un bar que prácticamente tiene sus actividades en la noche, un restaurante, etcétera, se va a ver 100% afectado, ¿no? Porque prácticamente va a poder operar hasta las 11 de la noche probablemente, y eso obviamente genera que los ingresos se disminuyan significativamente. Cuando hablamos también del comercio diurno, principalmente cuando hablamos de mercados de productos, de alimentos, sobre todo que se van a transportar entre la sierra y la costa, se va a ver afectado, puede llegar a afectar en este caso la oferta y también puede llegar a haber un aumento, un incremento en los precios de los bienes debido a la escasez de la oferta. Entonces hay un sinnúmero de implicaciones, no solamente la pérdida de los ingresos, sino que también los ciudadanos de alguna manera pueden ver afectado también en este caso la oferta de productos. Como mencionaba anteriormente, nosotros en la ciudad de Quito vivimos, justamente se cruzaron varias variables, ¿no? El aumento del precio del petróleo, en este caso también el toque de queda, y eso se vio reflejado en que prácticamente hubieran gasolineras que no tenían el producto y hubieron largas colas, ¿no? Si nosotros trasladamos esto a productos, por ejemplo, provenientes de otras regiones que estaban acostumbradas a viajar en la noche, porque también existen algunas restricciones también para el transporte pesado, sobre todo en la mañana, entonces puede llegar a afectar también a los productos y puede generar cierta limitación en la oferta, ¿no? Eso habría que hacer un análisis mucho más profundo de los productos, en este caso, que se transportan principalmente entre las provincias, y eso podría llegar a afectar. Pero obviamente los comercios van a ver, sobre todo los nocturnos, aquí sí es importante mencionar, los nocturnos tienen una restricción del tiempo de sus actividades y eso evidentemente va a afectar a sus ingresos.
2: Economista Pazmiño, y más allá de la pérdida de ventas y estas implicaciones en el área económica, ¿qué otros costos quizás puede generar el tema del toque de queda que quizás nosotros no vemos porque tal vez se piensa en el tema solo económico de ventas, pero tal vez, ¿qué otra cosa puede existir?
3: Evidentemente existe un costo de oportunidad alto. La vida cotidiana de las personas, los ciudadanos tienen que reorganizar reuniones, actividades sociales, cenas, eventos, etcétera. Pero claro, tenemos otro costo mayor, que es la justificación por parte del gobierno, que es el combatir la inseguridad del país. Hemos tenido varios toques de queda. Entonces, claro, tenemos costos en nuestra vida cotidiana. Y nosotros lo que debemos de alguna manera pedir en este caso, ¿no es cierto?, al gobierno, debemos pedir datos de cuáles fueron los beneficios, ¿no es cierto?, de estos cortes, cuánto disminuyó la violencia, por ejemplo. Debemos ver si es que realmente el beneficio de ejercer un toque de queda es superior al costo que está implicando en los ciudadanos. Entonces, esto es algo que de alguna manera el gobierno tiene que comunicar. Muy bien, tuvimos un toque de queda en el cual obtuvimos tales y tales resultados que evidencien, en este caso, un beneficio mayor que el costo que está asumiendo la ciudadanía, porque evidentemente tener una restricción de 5 horas al día tiene un efecto sobre la vida cotidiana de las personas. Van a haber personas que sean más de actividades diurnas, pero también hay otras personas que evidentemente sus negocios también están en la actividad nocturna. Entonces, ese costo, siempre cuando nosotros en economía hablamos de que tenemos un costo o hacemos el análisis de una decisión, hay que analizar el beneficio contra el costo de lo que estamos implementando. Y creo que ahí queda un poco a deber, en este caso, los toques de quedas anteriores, en los cuales el ciudadano debería tener un reporte de cuáles fueron los beneficios del toque de queda para poder justificar estos toques de queda. Entonces, creo que ahí falta mucho por el gobierno por comunicar cuáles fueron los resultados para ver si realmente beneficia a la ciudadanía o no. Estamos viviendo una ola de inseguridad y evidentemente es algo que se debe atacar, pero obviamente también al costo de económico de algunas empresas y también de restringirnos de nuestro día a día como ciudadanos.
2: Y si el toque de queda se mantiene durante varias semanas o continúa siendo una medida reiterativa, que precisamente es lo que se ha cuestionado de distintos sectores, ¿qué efectos acumulativos podría tener sobre la economía local? Y bueno, ahí también usted ya lo ha mencionado, ¿qué es lo que debería considerar el gobierno precisamente para reducir ese impacto?
3: Exactamente, bueno, si que esto viene ya con un tiempo prolongado, evidentemente podemos llegar a cierres de negocios, sobre todo los nocturnos. También, de cierta manera, en un largo plazo puede afectar, en este caso, al transporte de productos. Como vimos, son ciudades portuarias que de alguna manera, pues puede afectar, en este caso, al comercio. Y en definitiva, ¿no? Si analizamos un poco, la seguridad y la economía van de la mano, no son temas que deben analizarse como elementos separados, porque en realidad, si no logramos garantizar seguridad, no podemos tampoco garantizar la actividad nocturna, en este caso de distintos establecimientos. Pero la idea aquí es ver los resultados. Si el reto del Estado consiste en que esta medida sea temporal de seguridad y no se convierte en una medida permanente. ¿Por qué? Porque el reto que tienen las empresas para adaptarse a estos nuevos horarios, la planificación laboral, la reorganización de operaciones, tiene un costo elevado. Entonces, la idea es objetivos concretos durante este toque de queda, dar golpes contra la inseguridad, evidenciar que se hayan dado esos golpes contra la inseguridad y de alguna manera comenzar a ver resultados, que es lo que muchas personas se quejan, que hay toques de queda, pero quizás la violencia en el país todavía sigue siendo un tema bastante grave, ¿no? En todas las ciudades, hasta en la ciudad de Quito hemos visto cómo la violencia se ha tomado también la ciudad de Quito.
2: Economista Pazmiño, y luego de un toque de queda, en este caso se ha anunciado en provincias importantes como Guayas, Manabí, Los Ríos y El Oro, luego de un toque de queda, ¿qué medida tal vez económica o qué decisión en materia económica precisamente se debería tomar, si usted considera que se debería tomar una, para tal vez darle un alivio a estos locales o a estos sectores que han sufrido algún tipo de afectación durante un toque de queda?
3: Bueno, claro, si tenemos sectores específicos, bueno, aquí habría que hacer un análisis exhaustivo de cuáles son los sectores más afectados. Se podrían ver alguna especie de incentivos tributarios, alguna especie también de alivios, en este caso también acceso a créditos. Bueno, existen un sinnúmero de políticas económicas que se pueden aplicar, sobre todo para dar liquidez, ¿no? Porque uno de los principales problemas de un negocio es la pérdida de liquidez. Y la liquidez viene dada por las ventas. Las ventas que genera un negocio son las que le dan la liquidez para poder afrontar la operación. Y vamos a poner un ejemplo sencillo. Vamos a hablar de un bar, ¿no es cierto? Un bar en la noche que opera y que tiene que pagar un arriendo, ¿no es cierto? Que tiene ya proyectados ciertos niveles de ingresos y que obviamente si es que no llega a esos niveles de ingresos, tiene costos fijos que le van a comer la liquidez y eso prácticamente es uno de los principales problemas y que puede llevar a que un negocio entre en un proceso de liquidación o que cierre, ¿sí? Entonces, no hablemos solo de bares, hablemos de un restaurante. También los restaurantes también, muchos pueden operar hasta horas de la noche y obviamente esto también puede afectar en este caso también a restaurantes. También todo lo que es el entretenimiento, todo lo que es de discotecas, etcétera, también se van a ver afectados. Entonces, de alguna manera, tiene que verse un alivio, pues, puede ser algunas opciones, quizás algún incentivo tributario, ¿sí? Por este costo económico que están asumiendo, haciendo un análisis de los sectores más afectados principalmente. Y obviamente también, habría que ver también políticas de crédito para poder dar un alivio, sobre todo a lo que es la liquidez de estos negocios. Y esas serían algunas de las opciones, ¿no? Y lo ideal, lo mejor que puede garantizar un gobierno es la seguridad, que es lo que se está trabajando y esa es la justificación prácticamente de este toque de queda. Y claro, dar garantías de seguridad a futuro también beneficiaría, pero es algo que quizás todavía no lo estamos visualizando, que todavía falta mucho por hacer, porque si es que se arreglan temas de seguridad o si se logra controlar la violencia y la seguridad dentro de las ciudades, muchos más locales, muchos más negocios van a poder operar en horas nocturnas. Entonces, también aquí viene un dilema, ¿no? Una disyuntiva del corto plazo, las personas ya afectadas en la actualidad y también las que se pueden beneficiar a futuro, si es que llegaran a ver, y en este caso sí habría que ver resultados, si es que llegara a ver en este caso un beneficio a futuro con los temas de seguridad. Entonces, ahí es un poquito complicado. Lastimosamente las empresas van a sentir ese golpe, sobre todo las que están relacionadas al negocio en horas nocturnas, y evidentemente el beneficio que ellos podrían esperar a futuro es disminuir la violencia que habría que ver los resultados que el gobierno tiene que anunciar, ¿no? Cuando ya se termina el toque de queda, sí es importante que como ciudadanos saber cuáles fueron estos resultados, qué beneficios tuvimos y qué se logró hacer. Y eso quizás es lo que nos está faltando en la actualidad, conocer los resultados de los toques de queda.
2: Perfecto, economista Pazmiño, le agradecemos por su tiempo para los medios comunitarios de Corape y compartirnos un poco esta mirada también económica de qué ocurre cuando se decreta un toque de queda y cómo cambia también esta dinámica para las ciudades del país. Gracias por estar junto a nosotros.
3: Un gusto.
2: Gracias, hasta luego. Y a ustedes, amigos y amigas, por estar pendientes de Corape.
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1: Minutos finales de Ecuador en Contacto, primera emisión que llegó a ustedes por la señal de los medios comunitarios a nivel nacional. El lunes volvemos con más información que se genere en el territorio ecuatoriano. Un fuerte abrazo y que disfruten de este fin de semana.
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1: A las 6 de la mañana con 5 minutos. ¿Qué tal? ¿Cómo están? Muy buenos días, bienvenidas, bienvenidos a través de la señal internacional de 107.3 FM. Ya estamos en este viernes, fin de semana, 18 de septiembre del año 2026. El saludo a quienes ya nos escuchan, nos sintonizan en la frecuencia de los 107.3 FM, www.radiolavozdelsantuario.com.

Son ya las 6 de la mañana con 17 minutos a través de la voz del santuario. El saludo a nuestros buenos amigos de la Paila de la Predicción que ya están en sintonía de la radio, ya están reportando la sintonía a esta hora, levantando a la nación con buen ritmo, despertando por supuesto que sí, con todo el ánimo para iniciar este día viernes, ya fin de semana. 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Entradas a la venta, quedan pocas ya acá en la radio. En horas de secretaría usted puede adquirir las entradas. Saludos en la Paila de la Producción, Carlitos y todo su personal en sintonía de la radio, que bueno, un abrazo fuerte, excelente jornada, ya trabajando, ya atendiendo a los clientes desde muy temprano, así que a Carlitos y a todo su personal en sintonía de Santuario FM. Allá en el sector de El Recreo, en el Centro Gerontológico San Joaquín, doña Vilma López en sintonía de la radio. Allá en el barrio Las Ilusiones también, a todos los moradores que nos escuchan a esta hora, allí les enviamos el saludo especial en esta mañana.

Levantando a la Nación con buen ritmo, 6 de la mañana con 25 minutos, son ya las 6 de la mañana, 25 minutos a través de la voz del santuario. 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
1: Yo te extrañaré.
2: Nos dejó sus sabios ejemplos y el magnífico regalo de haber compartido con nosotros parte de nuestras vidas. Partió pero no se fue, porque su recuerdo vivirá eternamente en nuestros corazones. Invitación a misa de honras. Al recordar con profundo dolor y tristeza un año del fallecimiento de quien en vida fue el señor Enrique Chávez, que de Dios goce, su esposa Rosa Inés Flores Yugya, sus hijos Paquita, Marcelo y Janet Chávez Flores, nietos Steven Rosero, Santiago Núñez, Fernanda Medina y Samantha Chávez, sus hermanos Román, Yolanda y Marta, sobrinos, primos y demás familiares. Agradecen a las personas, familias e instituciones públicas y privadas que se solidarizaron en los momentos de infinito dolor e invitan a la misa de honras que en su memoria se realizará en la Basílica de Nuestra Señora del Rosario de Aguasanta el día sábado 19 de septiembre a las 17:05 p.m. Por su asistencia a este acto de fe, sus deudos quedan eternamente agradecidos. Año septiembre del año 2026. No lloren por mi ausencia, tan solo partí al encuentro con Dios a gozar de paz infinita a mi regreso a la vida eterna, donde podremos abrazarnos nuevamente. Estoy cerca de ustedes, estoy gozando de la verdadera felicidad junto al Señor. Sigan siempre unidos y que Dios les bendiga. Invitación a misa de honras. Al recordar con profundo dolor un año, un mes, el fallecimiento de quien en vida fue la señora Zoila Emilia de Jesús y Zurieta Luna, su esposo Héctor Leonardo Barrera, sus hijos Leonardo, Clara, Margot, Norma, Mario, Hugo, Rocío, Zoila Amparito y Doris Barrera y Zurieta, hija de corazón Miriam Llanza, hijos políticos Yolanda Altamirano, José Valverde, Guillermo Esteves, Bélgica Tapia, Enrique Mantilla, Braulio Romo y Miguel Suárez. Nietos Barrera Altamirano, Valverde Barrera, Esteves Barrera, Barrera Tapia, Mantilla Barrera, Montero Barrera y Barrera Isurieta. Sus hermanos Augusto, Elisa, Eloísa, Luis y Emma Isurieta Luna. Sobrinos, primos y demás familiares. Agradecen a las personas, familias e instituciones públicas y privadas que se solidarizaron en los momentos de infinito dolor e invitan a la misa de honras que en su memoria se realizará en la Basílica de Nuestra Señora del Rosario de Aguasanta el día sábado 19 de septiembre a las 10:00 a.m. Por su asistencia a este acto de fe, sus deudos quedan eternamente agradecidos. Año septiembre del año 2026. El amor no termina, solo se transforma en presencia eterna. Fuiste madre abnegada y cariñosa, ejemplo de trabajo y amor, buscando un futuro digno para tus hijos y nietos. Nos dejas como herencia tu valor, sabiduría y esperanza. Nos enseñaste el camino del bien y la verdad. Invitación a misa de honras. Al recordar con profundo dolor y tristeza el primer año del fallecimiento de quien en vida fue la señora Miriam Betsabé Pavón Aguayo, su esposo Osvaldo Villamarín Guevara, sus hijos Osvaldo, Juanito, Fabián, Dieguito, Jimmy y José Andrés Villamarín Pavón, hijas políticas Jacqueline Rivas, Priscila Chillagano y Nicole Dulcán, nietos Villamarín Rivas y Villamarín Chillagano, sus hermanos Rebeca y Daniel Pavón Aguayo, hermanos políticos, sobrinos, primos y demás familiares. Agradecen a las personas, familias e instituciones públicas y privadas que se solidarizaron en los momentos de infinito dolor e invitan a la misa de honras que en su memoria se realizará en la Basílica de Nuestra Señora del Rosario de Aguasanta el día sábado 19 de septiembre a las 15:03 p.m. Por su asistencia a este acto de fe, sus deudos quedan eternamente agradecidos. Año septiembre del año 2026. Fuiste madre abnegada y cariñosa, ejemplo de trabajo y amor, buscando un futuro digno para tus hijos y nietos. Nos dejas como herencia tu valor, sabiduría y esperanza. Nos enseñaste el camino del bien y la verdad. Parte de mortorio. Descansó en la paz de su creador, quien en vida fue la señora Laura Juvelina Cordones y Zurieta, su esposo Carlos López, sus hijos Freddy, Paulina, Cristina y Carlos López Cordones, hijos políticos Franklin Salas y Yajaira Suárez, nietos Jean-Pierre, Damari, Sofía y Alejandro, sus hermanos Sixto, Hugo y Ángel Cordones y Zurieta, sobrinos, primos y demás familiares comunican con profundo pesar su fallecimiento acaecido en la ciudad de Quito. E invitan a la velación de sus restos mortales en el Coliseo de la Parroquia Ulva y a la misa de cuerpo presente que se realizará en la Basílica de Nuestra Señora del Rosario de Aguasanta.
1: Yo te extrañaré.
2: Hoy viernes 18 de septiembre a las 16:04 p.m.
1: Seguro.
2: Acto seguido al traslado hacia el cementerio municipal para darle cristiana sepultura. Por su asistencia a este acto de fe, los familiares anticipan sus sinceros agradecimientos. Año septiembre del año 2026. Ha fallecido quien en vida fue la señora Laura Juvelina Cordones y Zurieta. Que haya paz en su tumba.
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2: De regreso para continuar, 6:47 p.m. Son ya las 6:47 a.m. a través de la voz del santuario. Vamos a enviar saludos especiales en esta mañana, por supuesto.

0: Saludos para los cumpleaños. Para Cecita Arcaza, que hoy está de cumpleaños. Felicidades de parte de toda su familia. Va este saludo especial. Para Juan Carlos Guevara Hernández, también cumpleaños en este día. Felicidades. Para Michael Puentes, saludos. Para Priscila Gabriela, para Mónica Sánchez. Son las personas que están de cumpleaños hoy, que cumplan muchísimos años más de vida. Que el Todopoderoso les bendiga siempre. Felicidades. Y por supuesto que sí, este día que sea muy especial para cada uno de las personas que están de cumpleaños. ¡Que viva los cumpleañeros! ¡Felicitaciones a quienes están de cumpleaños en este día! Son las 6 de la mañana, 48 minutos. Saludos para Maoli Spin. Hoy está cumpliendo ya 10 añitos de vida. Que sean muchos, muchos años más. Parte de toda su familia, el saludito especial para Maoli. A Maoli Spin en su cumpleaños número 10. Que cumpla muchos años más de vida. Que el Todopoderoso le bendiga siempre. Sus metas, sueños y anhelos se hagan realidad. Que sepa que su familia le quiere muchísimo. Así que felicidades, le decimos a la niña Maoli Spin. Hoy está de cumpleaños. Felicidades. Y que viva la cumpleañera. Felicitaciones a quienes están de cumpleaños hoy.
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0: 6:49 minutos, allá a las 6 de la mañana, 49 minutos. A través de la señal de Santuario FM. Vamos a continuar con más en el programa. A las 7 ya se vendrán las.

0: Y ya le vamos poniendo punto final al programa a través de la señal internacional de la voz del santuario. Por supuesto que sí, enseguida ya se vendrán las noticias. Excelente jornada para ustedes. Sigan en compañía de 107.3 FM y la voz del santuario.
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5: Señora, 7 de la mañana con 3 minutos. Bienvenidas y bienvenidos. Muy buenos días. Empezamos las noticias.
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0: El Consejo Nacional Electoral dio a conocer los colores de las papeletas de acuerdo a la dignidad que se elegirán en las elecciones seccionales. El presidente de la República, Daniel Noboa, anunció un sistema avanzado de control en la frontera. La fiscalización a la judicatura generó una nueva disputa entre el oficialismo y opositores. Vuelos internacionales desde el aeropuerto de Cotopaxi no están autorizados, según la DAC. La Policía Nacional en Tungurahua dio a conocer la productividad realizada en los diferentes operativos. Haremos contacto con el ingeniero Guillermo Chávez, director distrital de Tungurahua, del Ministerio de Infraestructura y Transporte. Contaremos también con la presencia del abogado Dani Razo, secretario ejecutivo del Consejo de Protección de Derechos. Estas y otras noticias en el presente boletín informativo.
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0: 7:05, son ya las 7:05, a través de la voz del santuario, y les decimos bienvenidas y bienvenidos al presente espacio informativo en este día viernes 18 de septiembre del año 2026. Iniciamos con el reporte de las vías en la provincia de Tungurahua. Ambato, Pelileo, Baños habilitada, Ambato, Guaranda habilitada, Ambato, Quito habilitada, Ambato, Riobamba habilitada, la vía Caguajipillate, Cotaló habilitada y la vía Baños Puyo está habilitada al tránsito vehicular. Siete de la mañana con 6 minutos, son ya las 7:06 a través de la voz del santuario. Gracias por estar siempre en compañía de la señal de los 107.3 FM a través de www.radiolavozdelsantuario.com. Estamos en el espacio informativo. ¿Y de qué color serán las papeletas? El CNE revela los colores para las elecciones seccionales. El Consejo Nacional Electoral definió ya los colores de las papeletas que se van a utilizar en las elecciones seccionales y del Consejo de Participación Ciudadana y Control Social para el domingo 29 de noviembre del presente año. Mucha atención. Los ecuatorianos encontrarán 8 colores de papeletas durante la jornada electoral: café, gris, verde, oscuro, celeste, verde, verde claro, amarillo, rosa y naranja. Cada color permitirá identificar una dignidad diferente. El CNE aprobó estos diseños en mayo del 2026. La papeleta café corresponderá a la elección de prefectos y viceprefectos. Esta dignidad se elegirán en 23 provincias, mientras Galápagos mantiene un régimen especial establecido por la Constitución. Estos son los colores para alcalde y concejales. Mucha atención. La papeleta de color gris será utilizada para elegir a los alcaldes. En estas elecciones se escogerán 222 alcaldes u autoridades para esta dignidad. Para los concejales urbanos, el color será verde oscuro, con 909 representantes para elegir a escala nacional. La papeleta celeste corresponderá a los concejales rurales, con 457 autoridades por elegir, mientras que el color verde claro estará destinado a los vocales de las juntas parroquiales rurales, para los que se elegirán 4.131 representantes. La papeleta que tiene que ver al color y para elegir a los al Consejo de Participación Ciudadana y Control Social, también habrá colores diferenciados. Por ejemplo, la papeleta amarilla será para los candidatos hombres y rosa para las candidatas mujeres. En cada caso, se elegirán 3 representantes considerando las circunscripciones nacionales y en el exterior. La papeleta de color naranja será para la elección de representantes del Consejo de Participación Ciudadana correspondientes a los pueblos y nacionalidades indígenas afroecuatorianos, montubios y los ecuatorianos en el exterior. En total, el CNE establece que el 29 de noviembre se elegirán 5.749 autoridades provinciales entre prefectos, viceprefectos, alcaldes, concejales urbanos, concejales rurales, vocales de juntas parroquiales rurales e integrantes del Consejo de Participación Ciudadana. Y quedará a conocer que el registro electoral aprobado para estos comicios cuenta con 13.827.643 electores habilitados. Además de los colores, las papeletas tendrán medidas de seguridad como efecto anticopia, microtextos y códigos de barra. Así que el CNE dio a conocer ya el color de las papeletas que se van a utilizar en las próximas elecciones cuando se elijan a las autoridades seccionales, también a las autoridades del Consejo de Participación Ciudadana y Control Social. Serán 8 papeletas que recibirán las personas habilitadas para ejercer el derecho al voto. Habrá colores café, gris, verde, oscuro, celeste, verde claro, amarillo, rosa y naranja. Cada color permite identificar una dignidad diferente. 7:10 a.m. son ya las 7:10 a.m.
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0: Seguimos informando, 7:11 a.m. a través de la voz del Santuario. Vamos a continuar con más noticias a esta hora. Y los vuelos internacionales desde el aeropuerto de Cotopaxi no están autorizados según la DAC. La DAC negó haber autorizado vuelos desde el aeropuerto de Cotopaxi a Panamá y República Dominicana. La Dirección General de Aviación Civil, DAC, descartó este 16 de septiembre que existan vuelos internacionales autorizados desde el aeropuerto de Cotopaxi hacia Panamá y República Dominicana. La aclaración contradice el anuncio realizado por la prefecta de Cotopaxi, Lourdes Esteban, quien había señalado que esas operaciones comenzarían en los primeros días de octubre. La autoridad aeronáutica precisó que no ha recibido ninguna solicitud formal ni autorización, ni autoriza tampoco las operaciones para el 3 de octubre del presente año. También señala que no existe una aerolínea autorizada para cubrir esa ruta desde La Tacunga en esa fecha ni en otra. La DAC aclara el anuncio sobre los vuelos desde La Tacunga. Mientras que Tibán había anunciado ya la tarde del martes 15 de septiembre en un evento público que la terminal aérea tendrá conexiones internacionales en los primeros días del mes de octubre. El aeropuerto de La Tacunga tendrá sus primeros vuelos a Punta Cana, Panamá, Guayaquil, La Guagrio y Esmeraldas. Según la prefecta, una aerolínea estaría interesada en iniciar estas operaciones. La funcionaria también afirmó que la DAC le habría recomendado buscar una empresa interesada en volar desde la terminal para gestionar posteriormente la autorización correspondiente. Sin embargo, la entidad aclaró que los acercamientos con representantes de la industria aeronáutica no equivalen a una autorización. Son ya las 7:13 a.m, 7:13 a.m. Seguimos informando más noticias y el presidente de la República, Daniel Noboa, anunció también un sistema avanzado de control fronterizo con ayuda de los Emiratos Árabes Unidos. El presidente de la República, Daniel Noboa, dio a conocer temas de relevancia nacional relacionados con el ámbito social, económico y de seguridad el jueves 17 de septiembre. Mediante una entrevista radial, El mandatario también dio detalles sobre los resultados de la lucha contra el narcotráfico y el crimen organizado, así como la cooperación internacional para mejorar la seguridad. El primer mandatario destacó que el presidente de Estados Unidos, Donald Trump, dijo que los mayores aliados en la lucha contra el narcoterrorismo son El Salvador, Argentina y Ecuador. Nos mencionan porque ven cómo estamos luchando contra las mafias y el esfuerzo que estamos haciendo, dijo el primer mandatario. Durante la visita del secretario de Estados Unidos, Marco Rubio, el pasado 9 de septiembre, el funcionario norteamericano dijo que pedirá al Congreso $45 millones adicionales para contribuir al esfuerzo de Ecuador en la lucha contra el narcoterrorismo. Noboa se refirió a este ofrecimiento y dijo: "Esta guerra contra el crimen organizado cuesta al año más de $1,500 millones y $45 millones de Estados Unidos. No resuelve mucho, pero es una buena iniciativa. No estamos esperando que nos regalen cosas. Estamos queriendo tener alianzas estratégicas y trabajar", señaló el primer mandatario el 17 de septiembre. 7:15 a.m. son ya las 7:15. Más noticias a esta hora. Y la Policía Nacional de la subzona Tungurahua realizó una rueda de prensa para los medios de comunicación, donde dio a conocer la productividad de los operativos, además de aprehensión por delito relacionado con sustancias catalogadas sujetas a fiscalización, la recuperación de una motocicleta y también otra motocicleta también que ha sido recuperada. Escuchemos la palabra del coronel Jimmy Viteri, comandante de la subzona de la provincia de Tungurahua.
2: Desarrollado aquí en la ciudad de Ambato, la policía aprehendió a un ciudadano y decomisa más de 14 kilos de marihuana en el distrito Ambato Norte. La rápida acción policial de los policías del distrito Ambato Norte permitió la aprehensión de un ciudadano y el decomiso de más de 14 kilogramos de marihuana. Durante un procedimiento ejecutado el día de ayer, aproximadamente a las 23 horas, en el sector de La Chahuarquero y El Sauce, en el cantón Ambato. Mientras los servidores policiales del patrullero del sector de Atahualpa realizaban un patrullaje preventivo y recorridos de vigilancia en su sector de responsabilidad, observaron dos vehículos que mantenían una actitud inusual y sospechosa. Ante esta situación, los policías se acercaron y realizaron una verificación. Al notar la presencia policial, uno de los automotores, un vehículo Aveo de color plateado, salió del lugar a alta velocidad, abandonando sobre la vía un paquete de color negro. De manera inmediata, los servidores policiales procedieron a verificar el sector y realizaron el registro de un segundo vehículo, marca Chevrolet color verde de placas GQO-0284. Durante la inspección del automotor, los policías localizaron en la parte posterior un paquete de color negro y un bolso de color negro y transparente. En su interior se encontraron varias fundas plásticas transparentes tipo Ziploc que contenían una sustancia verdosa, sustancia vegetal verdosa, que posiblemente se trataría de marihuana. Al tratarse de un hecho flagrante, los servidores policiales procedieron a la aprehensión del ciudadano que se encontraba a bordo del vehículo y activaron el procedimiento correspondiente, poniendo inmediatamente en conocimiento del señor fiscal de turno del cantón Ambato. Como parte de las diligencias, personal de criminalística realizó la fijación y levantamiento técnico de los indicios, mientras que los servidores policiales de la Jefatura Antinarcóticos efectuaron pruebas preliminares identificando su homologación, obteniendo como resultado positivo para marihuana. El aprehendido se trata de Ariel B.C., 26 años de edad, nacionalidad ecuatoriana, no registra antecedentes. Entre los indicios tenemos un paquete con 10 fundas plásticas tipo Ziploc, localizado en el interior del vehículo, con un peso neto de 4.919 gramos de marihuana. Otro bolso color negro y transparente con 10 fundas plásticas tipo Ziploc, localizado al interior del vehículo, con un peso de 4.597 gramos de marihuana. Y otro paquete con 10 fundas plásticas tipo Ziploc, localizado sobre la calzada de la calle El Sauce, con un peso de 4.930 gramos de marihuana. En total, 14.447 gramos de marihuana decomisados Esto es cerca de 28 mil dosis retiradas de circulación. El valor aproximado de esta sustancia sería de $10,850. Esta intervención policial permitió retirar de circulación una importante cantidad de sustancias sujetas a fiscalización y evidencia la importancia del patrullaje preventivo, la observación policial y la capacidad de reacción de los servidores policiales del patrullero del sector de Atahualpa, quienes ante esta situación inusual se sujetas a fiscalización y evidencia la importancia del patrullaje preventivo, la observación policial y la capacidad de reacción de los servidores policiales.

0: ilícito de sustancias sujetas a fiscalización mediante el trabajo articulado de todas sus unidades del eje investigativo, preventivo y de inteligencia con el propósito de mejorar la seguridad y el control territorial aquí en Tungurahua. De igual manera, el día de ayer se realizaron otros operativos en los cuales se retiraron de circulación en baños una motocicleta, quedó como retenida, que se encontraba sin placas y con chasis elegible, una motocicleta marca Motor 1 color rojo. En el distrito Ambato Norte se retiró una motocicleta, se recuperó una motocicleta marca Tundra, placas que KU930Y color negra, que se encontraba reportada como robada. En el distrito sur, un vehículo recuperado marca Chevrolet de placas PCY 1425 color plata, también reportado como robado. En el distrito Píllaro se recuperó un arma de fuego tipo escopeta de fabricación artesanal con su mango de madera. Esos son los procedimientos que hemos tenido el día de ayer, y es importante recalcar pues la acción policial ante estos hechos.
1: Bien, la palabra del comandante de la policía en la provincia de Tungurahua, el coronel Jimmy Viteri, sobre los operativos ejecutados y la aprehensión también por delito relacionado aún con sustancias catalogadas sujetas a fiscalización, una motocicleta retenida acá en el Cantón Baños de Aguasanta y otra motocicleta recuperada. Son las 7 de la mañana con 20 minutos. Hacemos una pausa. Enseguida venimos con más información.
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2: Seguimos informando. Estamos ya en las 7:32. 7:32.
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2: Más información a esta hora y queremos darle la bienvenida a través de nuestra plataforma de entrevistas al ingeniero Guillermo Chávez. Es el director distrital del Ministerio de Transporte e Infraestructura, director distrital de la provincia de Tungurahua, con quien vamos a dialogar en los siguientes minutos y consultarle a propósito cuáles son las acciones que viene desarrollando el ministerio para mantener en óptimas condiciones las vías estatales. Ingeniero, buenos días, bienvenido, le escuchamos.
3: Muy buenos días, reciba un saludo del Ministerio de Infraestructura y Tecnología, actualmente ex MEMETO. Comunicarles por parte del Gobierno Nacional, del señor presidente y de nuestro señor ministro, que siempre están atentos a lo que sucede en la provincia de Tungurahua y obviamente a la zona 3, que es Pastaza, Chimborazo y Cotopaxi, que siempre estamos nosotros viendo todos los proyectos y todo el financiamiento que necesitamos para tener las vías en buen estado. Asimismo, como les había comentado recientemente, como pasamos a ser un nuevo ministerio, más de 95 años que nosotros tenemos como METOP, tenemos nuevas funciones, como es vivienda, como es tecnología y también es transporte. En vivienda tenemos varios proyectos. Entonces, el día de hoy entiendo que el tema a tratar es la E30, que siempre hemos tenido en conocimiento. Un poquito les comento como información preliminar. Tenemos prácticamente todos los informes para mantenimiento. Nosotros hemos solicitado ya en la parte de las máximas autoridades que se gestionen los 3.3 millones para dar un mantenimiento completo en lo que son taludes, cunetas, sistema de drenaje, las secciones de las salidas de los puentes, los puntos críticos todavía no, porque ese es otro tema que lo estamos manejando con Celec. Sin embargo, es un mantenimiento completo de los 40 kilómetros desde Baños hasta el límite con Vera. Sin embargo, desde Baños nosotros tenemos otro tipo de proyecto que vamos a intervenir, que es la parte de Ambato hasta Pelileo y también otros mantenimientos a lo largo de la vía. Eso en temas generales, a la predisposición de la información que ustedes requieran, ya que para eso estamos los servidores públicos, para ser lo más transparentes posibles en todas las actividades que realizamos.
2: Claro que sí, ingeniero, gracias por atendernos también. Y bueno, a propósito, ¿se tiene ya los tiempos establecidos para lo que será esta intervención en lo que tiene que ver tanto la vía Baños Puyo y bueno, pues obviamente también de lo que será este ensanchamiento o esta ampliación de la vía que viene desde Perileo hacia el Cantón Baños?
3: Bueno, son diferentes proyectos. Como les había comentado en un momento, el mantenimiento es un mantenimiento rutinario, que el monto que ya les había comentado, ese es el mantenimiento que nosotros estamos gestionando hasta fin de año, ya tener los recursos, poderlo subir al portal de compras públicas, entenderán las personas que conocen del tema. Nosotros tenemos que ingresar, hacer la etapa preparatoria que la tenemos, la etapa precontractual que subirá al portal, actas de apertura, esperar las ofertas, apertura con validaciones, calificación, que sí nos va a tomar un tiempo, obviamente ya teniendo la certificación presupuestaria. Entonces, todo eso nos va a tomar un tiempo. Esperamos y aspiramos hasta este final del 2026 poderlo realizar con asignaciones de recursos, obviamente, que esa es una cosa, el mantenimiento. El otro tema es lo que la ciudadanía solicita, ¿no? La ampliación a 4 carriles desde Pelileo Baños, eso tiene un costo bastante alto, que bordea aproximadamente los $200 millones, y obviamente hay que hacer ciertas actualizaciones. Hay un puente que cuesta $70 millones, entonces estamos buscando los recursos en la E30. Y también existe el otro trámite que estamos haciendo. Nosotros tenemos un convenio marco y un convenio específico para los estudios de los puntos críticos. ¿Qué significa eso? No solo el mantenimiento, no solo la ampliación, sino ya a apuntar a los puntos en donde es San Jorge, La Merced, está Quillotura, está el cuarto de máquinas. Hay algunas secciones en los kilómetros yéndonos para el Puyo en el lado lateral derecho, que hemos tenido una pérdida ya sustancial del sobreancho de vía y que podríamos estar posiblemente perdiendo ancho de mesa, pero estamos siempre monitoreando y mandando maquinaria. También comentarles en este momento que el Gobierno Nacional, por parte del señor presidente, realizó una intervención en este momento de 15 millones de dólares. Hemos contratado 73 máquinas a nivel nacional. Estamos en la distribución para Tungurahua. Nosotros tenemos la cama baja, una excavadora que estamos nosotros tratando de liberar para que ya se venga a trabajar, la retroexcavadora y una volqueta. Igualmente para Pastaza, Cotopaxi y Chimborazo existen ciertas maquinarias que se les está llegando, pero bueno, como yo sé decir, a la provincia tenemos maquinaria, tenemos el fenómeno del Niño que estamos a puertas o ya prácticamente lo comenzamos a vivir, y tenemos y estamos con combustible y seguros y personal listos para cualquier intervención que pueda suceder. Regresándome a la 30, lo que la población necesita es que estamos atrás de todos estos proyectos, no es uno solo, son varias intervenciones que necesitamos urgentemente. Todo el tiempo nosotros en conversaciones con las máximas autoridades ponemos la información y las gestiones correspondientes. Ahora con el señor gobernador siempre estamos pendientes en todas las reuniones, él está bastante deseoso de que se hagan los proyectos lo más pronto posible y es un buen apoyo para nuestra provincia.
2: Bien, y mientras tanto se realiza el mantenimiento respectivo, tal vez hay la presencia de las microempresas. ¿Cómo se está trabajando para mantener la vía en óptimas condiciones, ingeniero?
3: Bueno, comentarles para el 2026, nosotros no hemos tenido microempresas, lo tuvimos en el 2025, lo que hemos tenido es la maquinaria que está apostado, operadores y personal. Ustedes pueden ver que en algunas secciones ha habido, a lo menos en cadenillas que hemos tenido algunos deslizamientos, tenemos el personal, que es una volqueta, una mini cargadora, una cargadora, una retro, que igualmente con los GATs aledaños, GAT provincial, GATs cantonales y rurales, hemos realizado todos los trabajos pertinentes para limpieza. Sé que nos falta muchísimo, sé. Por eso es la intención de sacar estos proyectos como obra. Las microempresas por el momento no las tenemos, esperamos que para los siguientes años se nos asigne un recurso, pero la idea es hacer obras que duren, cambio de asfalto, intervención en cunetas y que exista un contratista responsable. Y bueno, por el momento las microempresas no las tenemos, pero tenemos el personal que realiza limpieza prácticamente todos los días. Hoy día invitarles también a la población que está cerca de Pelileo, en La Paz 2, vamos a tener una feria de vivienda. Tenemos aproximadamente más de 33 viviendas que se encuentran ahí por un costo aproximado de 17 mil a 18 mil dólares. Son unas pequeñas viviendas para la parte céntrica de Pelileo, se podría decir, pero pueden acceder tranquilamente. Un crédito para 18 mil dólares y tener una vivienda ahí es muy accesible. Entonces visítenos el día de hoy y el día de mañana en La Paz 2.
2: Bien, adicional a esto, ¿también se tiene algún proyecto en lo que tiene que ver a señalización? Porque hemos visto en algunos puntos de la vía E30, sobre todo de aquí hacia Puyo y de Baños hacia Pelileo, pues que ya incluso no se ve la señalética que está en la vía o también en los reductores de velocidad y todo eso, ingeniero.
3: Ya, y ahí les comentaba nuevamente y regreso al proyecto que les decía que solicitamos recursos. Ahí está colocado toda la señalística horizontal, vertical, reductores, cambio de juntas de dilatación. Entonces estamos a la espera de eso. Nos sale ese recurso y prácticamente le intervenimos con una vía nueva. También para todas las vías que yo tengo, solicité pintura y señalética en estos días, hasta la primera semana de octubre, tengo que ir a retirar en la ciudad de Quito con mis vehículos y mi personal para intervenir, no solo la E30, ustedes entenderán que también tengo la E35, que es el paso lateral, la E498, la Ambato Baranda, que también ya necesita intervención de pintura, y la Cabojipi-Yate-Cotolao, que es la 490. Entonces, voy a pedir pintura, sin embargo, hasta que salga este proyecto, voy a verificar en qué sectores yo puedo pintar también con el material que solicité para darle un pequeño mantenimiento hasta tener el proyecto. A mí lo que me aboca ahorita es gestionar prácticamente todos los días los recursos para hacer esta obra y poder tener señalización, juntas, cunetas y todo el material depresado y asfaltado en algunos sectores.
2: Ante esta gestión, ingeniero, ¿cuál ha sido la predisposición de las autoridades, tanto nacionales, provinciales y obviamente también del gobierno nacional?
3: Bueno, el gobierno nacional, como les comento, en este momento tenemos maquinaria, esa es una buena noticia, tenemos material de pintura y señalética que se le está distribuyendo, también es bueno. Además de la parte de autoridades, tenemos también estos buenos acercamientos con diferentes GATs y con la mancomunidad para hacer la pintura. Ellos nos han solicitado que tengamos ya la pintura y enseguida nos van a prestar las fresadoras la disposición para poder realizar estos trabajos. Entonces es una coordinación y conjunto, el gobierno no puede solo realizar estos trabajos, sin embargo nosotros hacemos la coordinación en territorio pero tenemos los recursos que nos están entregando. Ahora los recursos económicos son los que estamos esperando, a espera de eso, nosotros poder intervenir hasta, esperemos, hasta el fin de año. año.
2: Bien, quiero agradecer al ingeniero por su tiempo, la información, y siempre, ya sabe, la voz del santuario estará con los canales abiertos para dar a conocer a la colectividad y sobre todo también ir a la fuente de parte de las personas autorizadas, poder dar a conocer y que también se informe a la población sobre estos trabajos o estas gestiones que se vienen realizando. Gracias por la entrevista. Algo más en la parte final.
3: A los ciudadanos, mantenerse informados por las redes sociales, como les comentaba, no son solo vías ahora, las personas que necesiten vivienda y cumplir sus necesidades básicas y satisfechas, que son vitales, los se pueden acercar. Espero algún rato también comentarles de todos los problemas, como proyectos que tenemos como el Miti Miti, el Casa 100, el Yapa para tu casa, que son muy buenos, y todos los incentivos. Visítenos en la Bolívar y Castillo, diagonal al Consejo Provincial, gustosos de atenderles, y bueno, para eso estamos nosotros, para estar 24/7, alertas de cualquier situación a nivel provincial.
2: Gracias. La palabra del ingeniero Guillermo Chávez, director distrital del Ministerio de Infraestructura y Vivienda, que ha estado a través de nuestro medio de comunicación informando a la población.
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2: Hacemos una ligera pausa, enseguida venimos con más información.
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1: Estamos de regreso, 7:47, 7:47. 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Bueno, ahorita están los cables casi en el suelo, así que la empresa que haya realizado el trabajo ayer en el sector de Juive Chico, acercarse, ya que al momento está esto dando un inconveniente debido a que los cables están casi por el suelo, hay bastante tráfico, hay el paso de Chivas hacia el sector de Pondoa, los niños, los jóvenes están yendo a los establecimientos educativos y eso representa un peligro para quienes estudian allí y se dirigen al Cantón Baños de Abastanta. Así que el llamado comedido a la empresa que realizó el trabajo de instalación en el sector de Juive Chico. 7:49, ya está en nuestros estudios el abogado Dani Razo, es el secretario ejecutivo del Consejo de Protección de Derechos, con quien vamos a conversar en los siguientes minutos. Y bueno, a propósito, que se informe a la población cuáles son las acciones, el trabajo que se viene desarrollando para precautelar el derecho de cada una de las personas en el cantón y las parroquias. Doctor, buenos días, bienvenido.
2: Buenos días, Miguelito. Buenos días a toda la ciudadanía que nos mira y escucha a través de este medio de comunicación. Siempre agradecido por permitirnos ocupar este espacio para ir informando a la ciudadanía las actividades que, gracias a la confianza del señor alcalde, se va desempeñando dentro de lo que es el Consejo Cantonal de Protección de Derechos. En base a eso, como es de conocimiento, Miguelito, en la entrevista anterior habíamos mencionado respecto a las actividades que venimos manejando dentro de la comunidad educativa, estábamos próximos al ingreso, actualmente ya estamos en el periodo electivo y justamente estamos coordinando para poder generar o dar continuidad a las actividades que habíamos propuesto el año anterior. Justamente con el objetivo de ir replicando temas de violencia dentro de lo que es toda la comunidad educativa, que conforma lo que es los estudiantes, los docentes y también los padres de familia de cada una de las instituciones, ¿no? En base a eso, también informar a la ciudadanía dentro de las actividades que se ha ido generando como consejo. La semana pasada tuvimos la oportunidad de encontrarnos o mantener una reunión con la con María Luisa Morales, que es viceministra de Mujer y Derechos Humanos, justamente con el tema también de ir viendo política pública que nos pueda ayudar para precautelar la integridad de la mujer dentro del cantón. Justamente en las conversaciones mantenidas habíamos establecido de que el índice de violencia contra la mujer y el tema de niños, niñas y adolescencia son focos que tienen índices un poco altos. Entonces, en base a eso, sí ha estado generando estas actividades. Aparte también, justamente esta semana tuvimos una reunión con un representante de lo que es movilidad humana, con el objetivo de tratar de ir viendo actividades que podamos generar respecto a las personas que son víctimas de violencia y que nos visitan en nuestro cantón, ¿no? Para poder generar de cierta forma una normativa un poco más específica respecto a este sector, sin dejar a un lado de que cuando se genera medidas de protección no estamos para escatimar personas de dónde son, de qué parte vienen, si son ecuatorianos, son extranjeros. Las medidas de protección a través de la Junta, que es el órgano que genera estos documentos administrativos de protección, justamente se va estableciendo de manera integral, ¿no? Hay que recordar a la ciudadanía en el tema de protección de derechos respecto a lo que es los grupos de atención prioritaria. La Junta viene otorgando medidas a favor de niñas de adolescencia, adultos mayores, personas con discapacidad y mujer. Y pues siempre la pregunta que se genera el hombre dentro de lo que es esta situación, ¿no? Cuando dicen Y a nosotros, ¿quién nos ampara cuando también somos víctimas de violencia? Porque también hay muchos hombres que son víctimas de violencia dentro de los diferentes hogares. Entonces, justamente la actividad le corresponde a lo que es la fiscalía en base a los procedimientos establecidos en la misma normativa. Entonces, eso, Miguelito, justamente el día de hoy también a las 10 nosotros tenemos una reunión de lo que es el mes respecto a la mesa intersectorial. Ahí vamos analizando las actividades que van generando las diferentes instituciones que conforman el sistema de protección. En este caso, lo que es el gobierno, el Ministerio de Gobierno, a través de la Jefatura Política Comisaría, lo que es el Ministerio de Salud, el caso también el Registro Civil y lo que es el Ministerio de Gobierno, justamente con el objetivo de ir generando actividades en beneficio de las personas que se va identificando dentro de cada una de las áreas que ellos se manejan. Sí, justamente este trabajo articulado que se genera con ellos nos permite un poco más en campo ir identificando a veces casos que no vienen a denuncia, ¿no? Porque es de conocimiento a veces el tema de las distancias, del tema de esa falta todavía de confianza para hacer denuncias, no los permiten realizar. Pero a través de las personas que van trabajando en campo de las diferentes instituciones, nosotros también vamos conociendo diferentes casos y tenemos la posibilidad de ir activándonos como mesa, ¿no? En base a esto, dependiendo las circunstancias, se activa lo que es el Ministerio de Trabajo y Derechos Humanos, que es ahora, se activa lo que es el Ministerio de Salud, activamos la Junta Cantonal de Protección de Derechos y generamos una actividad articulada entre todos.
1: Bien, doctor, a propósito, de pronto existen casos en los que la ciudadanía desconoce que una determinada situación constituye una vulneración de derechos.
2: Sí, y justamente por eso tenemos la oportunidad de, a través de los medios de comunicación y también aprovechando muchas veces las reuniones que se van generando en las diferentes áreas, ¿no? Por ejemplo, en el tema de los adultos mayores que se van reuniendo, en el tema de actividades con niñez que se genera, a veces dentro de los gobiernos parroquiales también hemos tenido la oportunidad y la autorización también para participar en las reuniones que ellos manejan y poder ir poniendo en conocimiento la forma de acceso al tema de esta justicia, que siempre el tema de pedir medidas cautelares no requiere de un patrocinio de un abogado. Justamente el personal de la Junta, al ser abogados, tienen esa facultad de brindar ese asesoramiento. Como consejo también brindamos esa parte de apoyo. Entonces, no necesariamente genera un gasto al tema de obtener medidas. Y justamente encaminado a lo que es el tema de tener un acceso de forma gratuita, ¿no? Porque por lo general, este tipo de situaciones, si bien es cierto, hay en todos los aspectos, pero también tenemos un alto índice en los grupos que no se encuentran dentro de lo que es unas economías un poco altas, ¿no? Entonces, a veces ese también es el pensamiento de la ciudadanía que genera o que se genera esa incógnita de decir, chutes, que tengo que gastar muchas veces de esas situaciones. Entonces, el acceso a lo que es medidas de protección es totalmente gratuito. Nosotros tenemos varias formas de hacer o de llegar a estos espacios, justamente a través de la Policía Nacional, justamente a través de la Junta de Protección de Derechos. En las parroquias donde no tenemos el tema de juntas, tenemos también los tenientes políticos, ellos también tienen estas facultades. Entonces, en base a eso, nosotros vamos teniendo, como le decía, una actividad articulada entre todos y poder tener la posibilidad de ir brindando medidas de protección a todos quienes necesiten, ¿no?
1: Claro, y por ejemplo, ¿cómo se realiza ya el seguimiento que una vez que ya se conoce el caso, después de que una persona reciba la atención o es derivada a otra institución?
2: Bueno, hay diferentes modalidades, ¿no? Por ejemplo, el trámite de lo que es mujer es sumamente diferente a lo que es niñez y adolescencia. Por ejemplo, en el tema de mujer se emiten las medidas. Una vez generadas estas medidas, se pone en conocimiento del juzgado aquí multicompetente que tenemos, con el objetivo de que sean ratificadas o modificadas estas, ¿no? Entonces, justamente termina en ese espacio. Hay momentos en que puede generarse valoraciones psicológicas o apoyo psicológico, que eso, dependiendo las circunstancias o los resultados, también se va tomando ciertas acciones, ¿no? Pero prácticamente es un poco más rápido este proceso. En el tema de niñez y adolescencia sí es un poco más, más largo el trámite. porque ahí ya nosotros tenemos la posibilidad, cuando ya se genera, no hay acuerdos, hay alguna situación, tenemos la posibilidad de generar un procedimiento administrativo que tiene la duración de 30 días, y en esto ya hablamos del tema de pruebas y varias circunstancias que se pueden generar antes de emitir una resolución. Ojo, esto libre de que tengamos la posibilidad de en primera instancia ya tomar medidas provisionales, ¿no? No es que vamos a esperar que se acabe todo el procedimiento administrativo para emitir medidas. Ese tampoco es el objetivo de la normativa. Sino pues ir también viendo las consecuencias a las que van ligadas estas o los problemas que de manera indirecta está generando. Porque recordemos, muchas veces en el tema de casos de violencia intrafamiliar, el tema de violencia entre padres muchas veces refleja una afectación indirecta a los hijos y a otros familiares. Entonces, toda esa situación toca ir haciendo un análisis y en base a eso también tomando los correctivos, ¿no? Generando, yo que sé, valoraciones psicológicas o estos estas actividades con el objetivo de ir viendo las afectaciones que tienen. Y también recordando siempre a la ciudadanía, porque ese también es otro de los incógnitas que a veces se tiene, otro de los problemas, que cuando se habla de valoraciones psicológicas, lastimosamente la ciudadanía todavía tiene ese criterio, o alto índice de personas tienen ese criterio de que no pueden ser susceptibles de una valoración psicológica por el hecho de no estar loco, ¿no? Y hay que ir ya cambiando esos ideales, tomando en consideración que no necesariamente tiene que estar loca una persona para poder acceder a este tipo de cuidados, ¿no? Justamente es simplemente para ir viendo los cambios de emociones que están teniendo y en base a eso poder actuar de manera oportuna, porque recordemos que las afectaciones que estas generan en su momento pueden llegar incluso en el tema más álgido a generar intentos autolíticos por parte de las personas. Entonces, sí es un poco complicado a veces no cortar a tiempo. Siempre lo pongo el ejemplo, algo similar a la ira, ¿no? Nosotros estamos teniendo ciertos roces con alguien y estamos espera hasta que suceda algo un poco más fuerte, y como decimos, llegó la gota que derramó el vaso y ahí se explota, y muchas veces las consecuencias de esas actuaciones generan problemas. Entonces el objetivo es generar eso, y es algo similar que irse a un médico por cualquier enfermedad, ¿no? Entonces en base a eso se diagnostica lo que se prevea, ¿no? O lo que se haya identificado, y también se da los tratamientos que corresponden.
1: Bien, para conocimiento de la población, ¿en dónde están las oficinas, el horario de atención? ¿Cómo pueden acceder a para que puedan recibir este tipo de atenciones?
2: Bueno, como es de conocimiento también, justamente meses anteriores ya tuvimos la oportunidad de estar de hacer el cambio a las nuevas oficinas que estamos utilizando, justamente en la parte posterior del edificio de la Fiscalía, donde la ciudadanía puede acceder de manera libre y también sin costo alguno a solicitar sus medidas de protección, ¿no? Esto está ubicado en las calles Pastaza, entre Luisa Martínez y Montalvo, y estamos a espera siempre de poder brindar esa ayuda que se necesitan todas las personas que están siendo víctimas de cualquiera de los tipos de violencia. Y pues también indicarles que la atención es de 8 a 5 de la tarde, y dependiendo las circunstancias o la gravedad que pueda existir, también hay la posibilidad de ampliarse un poquito ese horario, ¿no? Porque tampoco cuando se genera algún problema considerable podemos esperar hasta el siguiente día, que incluso puede suceder algo un poco más grave. Entonces, la atención se está generando en este espacio, y tener la oportunidad también invitar a la ciudadanía para que acuda a estos espacios del momento de que tengan cualquiera de los tipos de violencia. Hemos de coordinar, Miguelito, ojalá tengamos la oportunidad de tratar de hablar de los tipos de violencia en alguna intervención, y también que la ciudadanía vaya conociendo en qué casos puede acudir a nosotros, ¿no? Y tener la posibilidad de obtener sus medidas de protección.
1: Claro que sí, con gusto. Siempre la radio está con los canales abiertos para dar a conocer a todos quienes quieran informar a la población, autoridades, sociedad, ciudadanía, con muchísimo gusto. Aunque varias personas, autoridades, no les gusta venir a los medios de comunicación. La palabra y la presencia del abogado Dani Razo, secretario ejecutivo del Consejo de Protección de Derechos, ha estado en nuestros estudios. Y con esto finalizamos ya el espacio de las noticias. Gracias por escucharnos. Excelente jornada. Muy buenos días.
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0: amanecimos acompañados de ustedes, de su presencia en el programa Nostalgias. Qué gusto, qué placer estarles acompañando en este día, viernes 18 de septiembre. En su programa Nostalgias.
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0: Así nosotros queremos darle la cordial bienvenida a que siga con nosotros mediante las ondas de 107.3 FM, un programa romántico, temas del recuerdo, temas que nos harán pensar, recordar estas canciones que jamás pasan de moda. Llegamos hasta el corazón de cada uno de ustedes allá en casita, en su oficina, en su negocio, en ese lugar cómodo donde 107.3 FM ha llegado para perdurar hasta las 10 de la mañana en el programa Nostalgias. Bienvenidos.

la segunda canción del programa Nostalgias. El amor de mi vida, Camilo VI, uno de los grandes artistas del recuerdo, de la balada, de las canciones que prestaban una historia y que hoy la compartimos a través de su estación favorita. Saludos a Gaby Ceballos, a Cecilia Galeas, a Rosita Kimis, a Grace Pincay. También queremos enviar este saludo a Liliana Peñafiel, a Janet Ochoa, Antonio Mosquera, a Carmen López, que se van uniendo en el live de TikTok. Así que les invitamos a ustedes a que también nos puedan visualizar en TikTok. Ahí estamos, como Radio La Voz del Santuario. Dele tap tap a la pantalla. Presione la pantalla para que muchos corazones lleguen a este programa. Nosotros somos portavoces de sus mensajes, así que les hacemos esa cordial invitación a que nos puedan escribir al chat santuario al 0960-713721. Envíenos las canciones que desea compartir, saluditos de cumpleaños, saludos desde donde usted se encuentre. Estamos en una mañana lluviosa, fría en Baños de Agua Santa, pero poco a poco nos vamos a calentar con estas canciones del recuerdo. Canciones que nos permiten sentir el amor de otra manera. Alan.

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0: la mañana con 28 minutos. Saludamos a toda la gente que nos escucha desde la avenida Amazonas. Gracias a todos nuestros fieles oyentes que están en sintonía de Radio La Voz del Santuario.
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0: Saluditos para Rosita Iturralde, que esta mañana escucha estos temas que nos hacen suspirar.
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0: Proyecte sus temas favoritos, ya lo sabe, aquí tenemos éxitos que nos gusta emitirlos gracias a usted, porque nos comparten. Vuelo blanco de gaviota es un tema que nos han solicitado. Claro que sí, lo vamos a colocar para que ustedes puedan disfrutarlo. Saluditos a don Vicente Ramos, que está en sintonía de Radio Santuario. Hoy no se pueden perder, a las 19 horas será la noche retro de Santuario. Empezamos desde las 19 horas para que ustedes tengan todo el tiempo para escuchar las buenas canciones, para bailar, para que puedan sacar coreografías. Si usted quiere venir con alguna temática de los 70, 80, 90, bienvenidos sean. Vamos a disfrutarlo a lo grande, porque ya se acerca en un par de horas la noche retro de Santuario.
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0: Y para calentar motores, hoy desde las 10 de la mañana, es decir, después de Nostalgias, nuestros compañeros estarán con mezclas, invitados, memorias, recuerdos de los 90, de los 80, de los 70, todo para que usted se ambiente, esté preparado para la noche, salga con sus amigos, con su familia, con su pareja, con los compañeros de trabajo. Disfrute de esta noche retro en la cuarta edición que lo elabora Santuario FM. Quiero confesarte este éxito de Isabel Pantoja, que nos acompaña en nuestros primeros 30 minutos.

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2: Llegamos al viernes en La Iglesia Informa y hoy celebramos con profundo cariño la fiesta de San Juan Macías, religioso de la Orden de Predicadores. Nacido en España y radicado en Lima, Perú, se desempeñó durante muchos años como el humilde portero del convento de Santa María Magdalena. Desde esa sencilla portería y siendo amigo entrañable de San Martín de Porres, Juan alimentó a diario a cientos de pobres, huérfanos y enfermos, multiplicando milagrosamente los alimentos gracias a su inmensa fe y a su constante oración con el Santo Rosario. Su vida nos demuestra al cerrar esta semana laboral que la santidad no requiere de títulos ni de grandes escenarios, sino de poner el corazón en las tareas más sencillas y abrir las manos al necesitado. Lo invito a que aproveche este fin de semana para ejercitar la generosidad y llevar consuelo a quienes más lo necesiten en su comunidad.
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0: Fuiste madre abnegada y cariñosa, ejemplo de trabajo y amor. Buscando un futuro digno para tus hijos y nietos, nos dejas como herencia tu valor, sabiduría y esperanza. Nos enseñaste el camino del bien y la verdad. Parte mortuorio. Descansó en la paz de su creador, quien en vida fue la señora Laura Juvelina Cordones y Zurieta, que de Dios goce.
1: Al recordarte.
0: Su esposo Carlos López, sus hijos Freddy, Paulina, Cristina y Carlos López Cordones. Sus hijos políticos Franklin Salán y Yajaira Suárez. Sus nietos Jean-Pierre, Damari, Sofía y Alejandro. Sus hermanos Sixto, Hugo y Ángel Cordones y Zurieta. Sus sobrinos, primos y demás familiares comunican con profundo pesar su fallecimiento acaecido en la ciudad de Quito e invitan a la velación de sus restos mortales en el Coliseo de la Parroquia Ulva y a la misa de cuerpo presente que se efectuará en la Basílica de Nuestra Señora del Rosario de Aguasanta el día viernes 18 de septiembre a las 16:04 p.m. Acto seguido al traslado hacia el cementerio municipal para darle cristiana sepultura. Por su atención a este acto de fe y piedad cristiana, los familiares anticipan sus sinceros agradecimientos. Baños, septiembre del 2026. Ha fallecido quien en vida fue la señora Laura Juvelina Cordones y Zurieta. Que haya paz en su tumba.

No lloren por mi ausencia, estoy cerca de ustedes. Estoy gozando de la verdadera felicidad junto al Señor. Sigan siempre unidos y que Dios les bendiga. Invitación a misa de honras. Al recordar con profundo dolor y tristeza el primer mes del sensible fallecimiento de quien en vida fue la señora Zoila Emilia de Jesús y Zurieta Luna, que de Dios goce. Su esposo Héctor Leonardo Barrera, sus hijos Leonardo, Clara, Margot, Norma, Mario, Hugo, Rocío, Zoila, Amparito y Doris Barrera y Zurieta. Su hija de corazón Miriam Llanza, sus hijos políticos Yolanda Altamirano, José Valverde, Guillermo Esteves, Bélgica Tapia, Enrique Mantilla, Braulio Romo y Miguel Suárez. Sus nietos Barrera Altamirano, Valverde Barrera, Esteves Barrera, Barrera Tapia, Mantilla Barrera, Montero Barrera y Barrera y Zurieta. Sus hermanos Augusto, Elisa, Eloína, Luis y Enma y Zurieta Luna. Sus sobrinos, primos y demás familiares agradecen a las personas, familias e instituciones públicas y privadas que se solidarizaron en los momentos de dolor e invitan a la misa de honras que en su memoria se efectuará en la Basílica de Nuestra Señora del Rosario de Guasanta el día sábado 19 de septiembre a las 10 de la mañana. Por su asistencia a este acto de fe y piedad cristiana, sus deudos quedan eternamente agradecidos. Baño septiembre del 2026.

El amor no termina, solo se transforma en presencia eterna. Fuiste madre abnegada y cariñosa, ejemplo de trabajo y amor. Buscando un futuro digno para tus hijos y nietos, nos dejas como herencia tu valor, sabiduría y esperanza. Nos enseñaste el camino del bien y la verdad. Invitación a misa de honras. Al recordar con profundo dolor y tristeza el primer año del sensible fallecimiento de quien en vida fue la señora Miria Betzabed Pavón Aguayo, que de Dios goce. Su esposo Osvaldo Villamarín Guevara. Sus hijos Osvaldo, Juanito, Fabián, Dieguito, Jimmy y José Andrés Villamarín Pavón. Sus hijas políticas Jacqueline Rivas, Priscila Chillagano y Nicole Tulcán. Sus nietos Villamarín Rivas y Villamarín Chillagano. Sus hermanos Rebeca y Daniel Pavón Aguayo. Sus hermanos políticos, sobrinos, primos y demás familiares agradecen a las personas, familias e instituciones que se solidarizaron en los momentos de dolor e invitan a la misa de honras que en su memoria se efectuará en la Basílica de Nuestra Señora del Rosario de Aguasanta el día sábado 19 de septiembre a las 15:03 p.m. Por su asistencia a este acto de fe y piedad cristiana, sus deudos quedan eternamente agradecidos. Baño septiembre del 2026.

0: nos dejó sus sabios ejemplos y el magnífico regalo de haberle compartido con nosotros parte de nuestras vidas. Partió, pero no se fue, porque su recuerdo vivirá eternamente en nuestros corazones. Invitación a misa de honras, al recordar con profundo dolor y tristeza el primer año del sensible fallecimiento de quien en vida fue el señor Enrique Chávez, que de Dios goce, su esposa Rosa Inés Flores Yugya, sus hijos Paquita, Marcelo y Janet Chávez Flores, sus nietos Steven Rosero, Santiago Núñez, Fernanda Medina y Samantha Chávez. Sus hermanos Román, Yolanda y Marta, sus sobrinos, primos y demás familiares agradecen a las personas, familias e instituciones que se solidarizaron en los momentos de dolor e invitan a la misa de honras que en su memoria se efectuará en la Basílica de Nuestra Señora del Rosario de Guasanta el día sábado 19 de septiembre del presente año a las 17:05 de la tarde. Por su asistencia a este acto de fe y piedad cristiana, sus deudos quedan eternamente agradecidos. Baño septiembre del 2026.
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tenemos a Mercedes, a nuestra fiel oyente Mercedes, en la calle Luisa Martínez y Tomás Alflans. Ahí está en sintonía de Radio Santuario. Dice, buenos días, Radio Santuario, la canción Mis manos en tu cintura para Mercedes, en la calle Luisa Martínez. Vamos a buscar ese temita para poder complacerle. Mientras tanto, escuchamos Luis de Franco de Vita. Nos habían solicitado la canción Vuelo de Gaviota. Tenemos listo aquí para que ustedes también puedan disfrutarlo. Allí, en el lugar preciso donde usted se encuentra.

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0: Saludamos a nuestros amigos que nos van visualizando en TikTok. Hola, Jimenita, ¿cómo está? Jennifer Peñafiel, Carlita Ruales, Katy también está compartiendo con nosotros. A Patti Gilema también está en sintonía de 107.3 FM. ¿Nos habían solicitado este tema musical? De Cristian Castro. Hola, Dulce, ¿cómo está? Bienvenida a Live. Dele tap tap a la pantalla, dele muchos corazones.
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0: Saluditos para Fabi, para Vicente, para Daisy Reyes, para Moisés, que se unieron a Live.

Tenemos saluditos de cumpleaños, claro que sí. A nosotros nos gusta siempre enviar ese mensaje especial a nuestros cumpleañeros. Así que ya vamos a tener el espacio preciso para saludar a cada uno de ellos. Así que si usted tiene una personita especial que está de cumpleaños, envíe su saludito a nuestro chat santuario. Es la oportunidad de hacerlo al 0960 71 37.

0: aquel año 2010, Enrique Iglesias, en colaboración con Juan Luis Guerra, lanzaron este éxito inolvidable, Cuando me enamoro. Una balada que lo enviamos directamente para ustedes, todos nuestros fieles oyentes de Santuario y aquellos que nos visualizan en TikTok. Nos vamos a una pequeña pausa comercial, ya volvemos.
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0: Cuando marcamos las 9 de la mañana con 15 minutos, abrimos este espacio para festejar a nuestros cumpleañeros. Un día súper especial para toda la familia que disfruta de la vida de un angelito que vino a cuidarlos, a ser parte de su día a día, a alegrar el hogar de sus papis y de toda la familia. Permítame enviar este saludo muy afectuoso a través de 107.3 FM para Jared Peñafiel, que hoy está celebrando su cumpleaños número 2. El cumpleaños número 2 de Jared Peñafiel. Que nuestro Dios Todopoderoso y la Santísima Virgen sean quienes bendigan su camino. Tiene un camino largo por recorrer junto a sus papitos, junto a su familia, que lo quieren muchísimo. Llegó para alegrar la vida de cada uno de ellos. Con un corazón sincero, honesto, amable, de un pequeñito que hoy disfruta de su cumpleaños, todos juntos vamos a celebrarlo. De seguro, desde tempranito, los abrazos, las muestras de cariño no se hicieron faltar. Y que los cumpla muy feliz. Saluditos para Jared Peñafiel. 9 de la mañana con 16 minutos y continuamos con nostalgias.
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Bienvenidos a nuestros fieles oyentes desde las termas de la Virgen a todo parlante. Estamos como gatos bajo la lluvia. Saludos a mi queridísimo Marquitos Avilés, conocido como Mijo Lindo. ¿Cómo está? Buen día. Ya mismo sale el sol, no se preocupe. Vamos a poner algo elegante, algo nostálgico, algo sentimental. Con el sol de México, Luis Miguel. ¿Alguna vez usted ha tenido más de una historia? Pero una historia de amor. Una historia como él lo expresa en esta letra.

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0: importa.
1: No lloren por mi ausencia, estoy cerca de ustedes. Estoy gozando de la verdadera felicidad junto al Señor. Sigan siempre unidos y que Dios les bendiga. Invitación a misa de honras. Al recordar con profundo dolor y tristeza el primer mes del sensible fallecimiento de quien en vida fue la señora Zoila Emilia de Jesús y Zurieta Luna, que de Dios goce. Su esposo Héctor Leonardo Barrera. Sus hijos Leonardo, Clara, Margot, Norma, Mario, Hugo, Rocío, Zoila, Amparito y Doris Barrera y Zurieta. Su hija de corazón Miriam Llanza. Sus hijos políticos Yolanda Altamirano, José Valverde, Guillermo Esteves, Bélgica Tapia, Enrique Mantilla, Braulio Romo y Miguel Suárez. Sus nietos Barrera Altamirano, Valverde Barrera, Esteves Barrera, Barrera Tapia, Mantilla Barrera, Montero Barrera y Barrera y Zurieta. Sus hermanos Augusto, Elisa, Eloína, Luis y Enma y Zurieta Luna. Sus sobrinos, primos y demás familiares agradecen a las personas, familias e instituciones públicas y privadas que se solidarizaron en los momentos de dolor e invitan a la misa de honras que en su memoria se efectuará en la Basílica de Nuestra Señora del Rosario de Aguasanta el día sábado 19 de septiembre del 2026 a las 10 de la mañana. Por su asistencia a este acto de fe y piedad cristiana, sus deudos quedan eternamente agradecidos. Baño septiembre del 2026.
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1: Fuiste madre abnegada y cariñosa, ejemplo de trabajo y amor. Buscando un futuro digno para tus hijos y nietos, nos dejas como herencia tu valor, sabiduría y esperanza. Nos enseñaste el camino del bien y la verdad. Parte mortuorio. Descansó en la paz de su creador, quien en vida fue la señora Laura Juvelina Cordones y Zurieta, que de Dios goce. Su esposo Carlos López. Sus hijos Freddy, Paulina, Cristina y Carlos López Cordones. Sus hijos políticos Franklin Salán y Yajaira Suárez. Sus nietos, Jean-Pierre, Damaris, Sofía y Alejandro. Sus hermanos, Sixto, Hugo y Ángel Cordones y Zurieta. Sus sobrinos, primos y demás familiares comunican con profundo pesar su fallecimiento acaecido en la ciudad de Quito e invitan a la velación de sus restos mortales en el Coliseo de la Parroquia Ulva y a la misa de cuerpo presente que se efectuará en la Basílica de Nuestra Señora del Rosario de Aguasanta, el día viernes 18 de septiembre del presente año, a las 16:04 de la tarde. Acto seguido al traslado hacia el cementerio municipal para darle cristiana sepultura. Por su atención a este acto de fe y piedad cristiana, los familiares anticipan sus sinceros agradecimientos. Baño septiembre del 2026. Ha fallecido quien en vida fue la señora Laura Juvelina Cordones y Zurieta, que haya paz en su tumba.
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a cantar. Sonríale a la vida. Que hoy celebramos su fiesta. Permítame enviar este saludo de cumpleaños que dice así. Buenos días, un saludo de cumpleaños para la señora Lupita Villús de parte de sus hermanos Yolita, Soñita, Carmita y Carlitos, de sus cuñados, sobrinos y de toda la familia que siga cumpliendo muchos años más de vida. Mi querida Lupita Villús, que nuestro Señor Todopoderoso y nuestra mamita Virgen de Aguasanta le abran un camino lleno de bendiciones, que en ese camino haya la luz de su hogar, la luz de sus seres queridos, de todos los que le aprecian y la quieren muchísimo, anhelando que hoy sea el inicio de un año fructífero, siempre con la bendición de Todopoderoso. Y de parte de Santuario FM, le enviamos un abrazo fortísimo para usted. Y todos juntos, a viva voz, vamos a decir que viva la cumpleañera por su cumpleaños. Que Dios le bendiga enormemente.

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1: Éxito musical que nos habían solicitado desde las termas antiguas de la Virgen. Saluditos para Don Marquitos Avilés, conocido popularmente como Mijo Lindo. Aquí está sus 25 rosas.
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1: Saludamos también en Picantería Elvita. Gracias por escucharnos. Nos habían solicitado una canción denominada Marinero de Luces. La canción también viene a continuación y obviamente dirá esa letra que usted quiere escuchar y compartir con toda nuestra audiencia. Saluditos para Fátima Ortiz, para Jorge, para Jorgito que nos está escuchando, para Don Carlitos Morales, para Angelita. ¿Quién más nos visualiza en TikTok? Para Paul, para Roseli que nos está visualizando en TikTok, dele tap tap a la pantalla, comparta nuestro live, cuéntenos desde dónde nos escucha. Saludos Rosita Pérez, saludos para Don Luis Carrera, para Blanquita Guerrero, para Javier González. Y un sinfín de personas que nos van visualizando. Dele mucho corazón a nuestro live en TikTok. Comparta la transmisión. Empiece a seguirnos en esta red social como es TikTok. Porque todos los días, de lunes a viernes, en Nostalgias, nuestro compañero José Luis Barrera, pues, les acompaña con estas canciones. Y en esta ocasión, yo tengo la oportunidad de hacerlo porque él está de vacaciones. Así que disfrute de sus merecidas vacaciones y ahora, pues, les daré compañía, ¿no? Pero, obviamente, la invitación está hecha para que ustedes nos puedan seguir en TikTok. Hágalo, ya sabe, todos los días de lunes a viernes hay un live romántico, nostálgico, donde pueden colocar sus temitas favoritos y nosotros obviamente estaremos para compartir buenos momentos, compartir buena música, compartir romance. Vamos a salir al aire, vamos a ver quién nos está por ahí llamando. Santuario, buenos días, estamos
3: buenos
1: al aire.
3: Buenos días, soy Jimena Vargas del barrio Miraflores.
1: Jimenita, ¿cómo está? Buen día.
3: ¿Cómo está? Buenos días, aunque ya creo que ha dejado de llover.
1: Sí, ya dejó de llover. Oiga, sí. Es que su alegría, pues, hace que la lluvia pare.
3: Sí.
1: Cuéntenos, mi querida Jimenita, ¿qué canción quiere escuchar en estos minutos?
3: Del Puma, por favor, cualquiera de José Rodríguez del Puma.
1: Ah, cualquiera. Cualquier canción. Ya sí. Lo voy a buscar dentro de nuestra playlist, ¿ya?
3: Ya, gracias.
1: Cuídese mucho, Jimenita. Hasta luego.
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1: 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Esta canción va directamente hasta Picardía.

Saludos para mi gente linda de Guayaquil. ¿Cómo está, Katy? Saluditos para usted. Gracias por compartir con nosotros. Aquí en Baños de Agua Santa, les damos la bienvenida a todos nuestros amigos de Guayaquil para que visiten nuestra bonita ciudad, para que conozcan sus destinos turísticos, para que disfruten de su gastronomía. Saluditos a todos quienes van compartiendo el live. Gracias, Katy. Saludos a Gigi Ángeles, a Toñito, a Alexa. Gracias por continuar con nosotros. Vamos con este tema de José Luis Rodríguez, El Puma.

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1: Nuestros últimos saludos, gracias a María Esterlina Blandón, que nos está escuchando en este momento, nos visualiza también en TikTok. Saluditos para nuestros amigos Aida, que le puso un like, un me gusta. Gracias a nuestra amiguita Aida C55. A Luis, a Roger. ¿Quién más está por aquí?
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1: Saluditos a todos, a Angelita, a Carlos Morales, a Javier González, a Jorgito Primero, que compartió el live. Gracias, Jorgito. Gracias a nuestra querida Fati, a la señora Fátima Ortiz, a Mario G, a Katy 1984, a Brian Kulki, que nos está visualizando en TikTok.
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1: Saluditos, mi querida. ¡Ay! Mi querida Fati Ortiz. Muy buenos días, Yolito. Gusto saludarle. El gusto es mío. Y así nosotros vamos culminando este trayecto musical de las canciones nostálgicas, las canciones del recuerdo y un poquito también de la hora, ¿no? Siempre hay que poner un poquito de lo nuevo. Saluditos para Patti, para Jime, para Johnny Puente. Bueno, ya es momento de despedirme. Gracias a ustedes por siempre compartir con Radio La Voz del Santuario. Invitados todos porque a partir de las 10 en punto llega la previa de la noche retro de Santuario. Así que no se radio desconecte. Comparte con nosotros estos éxitos de los 70s, 80s, 90s, porque hoy desde las 19 horas en Ecus Discotheque disfrutaremos de la buena música. Chao, chao, chicos. Se cuidan.

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0: Listos y preparados como siempre en una mañana especial. Viajamos ya hasta el pasado. Patricio, buenos días.
1: Hello, how are you? Good morning. Estamos listos, activados para disfrutar del día de hoy. Hoy es cuando, hoy sí, es señor. Todo.
0: Llegó el gran día.
1: Sí, señor. Hoy desde las 19 horas la fiesta retro, cuarta edición que realiza La Voz del Santuario.
0: En Guaynó, discoteca con su nueva imagen.
1: Sí, señor.
0: Así que ya saben.
1: Está todo listo, preparado para que pasen ustedes de lo mejor.
0: Exactamente.
1: Ustedes y nosotros.
0: Ya luego, nuestros compañeros también se van a dirigir hasta Guaynó, discoteca. Para que ustedes puedan, por supuesto, mirar, escuchar cómo está la discoteca al momento, cómo se prepara, cómo se ha adecuado cada uno de los ambientes.
1: Renovada, ¿no?
0: Renovada completamente con su nueva imagen. Guaynó Discoteca. Allá por los años 80, 90. Sí, de ley que sí. Ya está preparando todos los equipos para trasladarse hasta Guaynó Discoteca.
1: Y recuerde que desde las 19 horas tiene que ya estar presente para que disfrute el mayor tiempo de la noche retro del santuario. Se va a correr lista como en época de colegio. Se correrá lista y se pondrá atraso a las personas que no estén desde las 19. 20 horas también puede ser, ¿no? Para
0: bueno,
1: que tenga mayor tiempo.
0: 7:30, vea para que arranque, porque para que pueda disfrutar desde principio a fin toda la música especial, todas las canciones importantes, para que las pueda bailar, porque de pronto si usted va un poquito ya más de noche, de pronto su canción favorita ya salió. Ya salió, o su set favorito ya salió, y de pronto no se lo va a poder repetir. Sí, pero nosotros les invitamos, les motivamos para que vaya directo a Guaynó Discoteca. A ver, hoy tendremos invitados especiales. Se suben ya a la máquina del tiempo. Vamos a retroceder. Si es que vamos al año 70, Pato. ¿Sería cuántos años que retrocedemos?
1: El 70.
0: Ajá.
1: Estamos hablando de 60, 70, 50, 20, 56. 56 años.
0: 56 años. Allá, chévere. Estamos en el 2000.
1: 26.
0: 26 menos
1: 1970.
0: 1970. Sí, señor, 56 años.
1: Las matemáticas todavía me funcionan, eso quiere decir que todavía no estoy con Alzheimer.
0: Todavía nada que ver. Vamos a retroceder 56 años atrás.
1: Si usted retrocede 56, ¿ya vivía? ¿Ya existía?
0: No, todavía no. No, todavía no. ¿Usted? Ya.
1: Me
0: ¿o
1: quedan
0: no?
1: todavía 50 años retrocediendo 56.
0: Ah, ya. Oiga, quienes nacieron en el año 1970, seguro, por supuesto, se pondrán a recordar, a revivir esta mañana. Sí, señor, con nosotros que tenemos la previa, programa súper especial. A través de 107.3 FM empezarán a llegar ya nuestros invitados especiales para conversar, dialogar, recordar, sobre todo también
1: revivir las experiencias, ¿no?
0: Sí, que nos cuenten cómo
1: la disfrutaban, sí. Cómo eran los fandangos, los bailachis,
0: sí.
1: Las fiestas, las barras,
0: cómo eran las discotecas, ¿no?
1: Las matiné cuando hacían las fiestas en la tarde,
0: sí, señor,
1: o en la noche, ¿no? Cómo se preveían,
0: claro que sí, por cómo se reunían, cómo se planificaba,
1: exacto, cómo planificaban salir, porque a veces no tenían ni permiso,
0: no,
1: pero
0: claro. Esperaban
1: modos.
0: Sí, cómo se planificaba para poder asistir a las matinés, a las
1: grupos
0: fiestas.
1: Grupos de baile se organizaban, grupos de amigos que se organizaban para participar a veces internamente en concursos de baile.
0: Claro, seguro que sí. Hay grupos de jóvenes, de señoritas o viceversa, pues se reunían, planificaban. Es que las discotecas de aquel tiempo hacían ese tipo de concursos, de es combates, que de eventos musicales.
1: Y automáticamente le invitaba a realizar eso porque usted veía en los videos, por
0: claro,
1: ejemplo, musicales.
0: Exactamente, sí, señor.
1: Y se iba a la disco y preparaba eso.
0: E incluso con la imitando la vestimenta, el
1: exacto.
0: Peinado.
1: Por ejemplo, yo recuerdo en esa época, muy joven,
0: ¿ya?
1: En la casa, en mi familia, con mis hermanos y todos, nos encantaba mirar Soul Train.
0: ¿El?
1: Soul Train.
0: Soul Train.
1: Era
0: allá.
1: Un programa de videos musicales, con lo último de las canciones de aquella época.
0: Antes uno de los canales nacionales, ¿no?
1: Y los bailes.
0: Antes uno de los canales nacionales, no sé si es TC o daba un programa.
1: Sol Trin se llamaba.
0: Ese era.
1: Con el Negro Valencia.
0: Ah, vea.
1: Pues imagínese que yo soy de la edad de piedra cuando recién vino la televisión, creo, de Ecuador.
0: Claro. Cuando recién teníamos TV, blanco, negro y la de tubos.
1: El privilegio de tener televisor.
0: Ah, claro.
1: Nosotros, sí. Como no teníamos, íbamos a remar.
0: ¿Dónde el vecinito ahí?
1: Al vecino, a la tiendita de al lado, que sí. Tenía su tele ahí, y sentaditos en la vereda.
0: Claro. O ya se tenía como es.
1: Decían, Juanpito, va a ver la tele, sí, pero compre algo, adquiera algo. Tocaba comprar un chipetito, alguna cosa para que deje ver la tele.
0: Claro, ir con
1: alguien. Y no mueva ese canal porque eso es lo que quiero ver.
0: Ah, no, para nada, por supuesto. ¿Sí, no? Para estar ahí pendientes. Todo eso vamos a recordar.
1: Y ahí en ese programa que le comento, vea, ahí se observaba las canciones que iban sonando hace tiempo atrás y las que iban saliendo. Y claro. Ahí la vestimenta, los bailes, los peinados y todo.
0: Sí, por supuesto, todo,
1: eso
0: todo.
1: Contagiaba muchísimo a la gente.
0: Claro, de ley que sí. De ley que sí, la pasaba súper que bien, disfrutaba de toda. Y la música disco, la música retro, música de todo tipo también, ¿no? Porque sí, claro. Siempre ha habido cumbia, merengue, salsa, la música disco, la música, el reggae.
1: Sí, sí.
0: Ha sido, claro. Sí, señor.
1: Oiga, ya estamos en cinta.
0: Sí, ya estamos.
1: Ya estamos a través de las redes sociales también, generando el programa.

0: ya nos vemos la próxima semana. Ah, así.
1: Compañeritos, dice, allá, gracias Luis David, dice, efectivamente, alistando los equipos también para traerles lo mejor de la noche. Retro, sí, llamaludito, será por ya por Why Not Discotech. Nuestro compañero Eduardo Falqués, productor, camarógrafo. Bueno, redes sociales,
0: sí, sí.
1: Y Luis David Villavicencio también.
0: Manos mágicas.
1: Manos mágicas.
0: Ahora es Manos Mágicas, el productor, camarógrafo, sensación que tiene la voz de Santuario.
1: Sí, exactamente. Ya le mandamos a un curso intensivo ya.
0: Pero no aprende todavía.
1: No,
0: bueno, queremos recordarles también que las entradas todavía están disponibles.
1: Ah,
0: ¿no?
1: Sí, por supuesto. 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
0: Y recuerde que ya en la noche tienen un costo mayor.
1: Ah, sí, por supuesto. Bueno, ya
0: anticipamos, después no reclame.
1: En la disco ya tendrá un costo mayor.
0: A 10 latas.
1: Sí, señor. Así que hoy venga directo a la radio.
0: Aprovechen los últimos momentos de la promoción aquí en Santuario.
1: Acá $4. Y hay promociones también para grupos especiales.
0: Sí.
1: Vea eso. Qué bien, ¿no? Qué bueno. Ya estamos también a la espera de nuestros invitados especiales en esta mañana para recordar juntos de lo que será la noche retro. Estamos en la previa. Ya estamos a través de la plataforma de el Facebook también. Previa de la noche retro de Santuario FM. ¿En dónde? En Why Not Discotech. Con su nueva imagen renovada. Para que usted la pueda pasar súper que bien, la pueda conocer. Y pueda, por supuesto, disfrutar de toda la música retro. Así que vamos a decirles a todos ustedes, bienvenidas y bienvenidos. Seremos también con entrevistas especiales con la gente de aquellos tiempos, que nos comente, que nos sea conocer, que por supuesto nos recuerde toda una generación. De los años 70, de los años 80, de los años 90. Generación de oro, dice Pato.
0: Exactamente, es una generación de oro. Es algo que todo mundo creo que decimos fue la mejor.
1: Sí.
0: Indudablemente. Porque como dicen por ahí, era mucho más sano la juventud.
1: Ah, sí, bueno, sí.
0: No tenía tantos vicios como ahora se
1: presentan. No había tanta tecnología, no había tantos
0: en donde usted pueda vicios. Desviarse.
1: Claro.
0: Porque vea, ahí, por ejemplo, ahí usted nunca tenía lo que es un celular.
1: No conocía.
0: Televisor muchas veces.
1: Claro, para nada.
0: Cuando ya vino el televisor, ya bueno.
1: Claro, ahí sí ya se empezó ya a ver programas de todo tipo, ¿no?
0: Sí, sí.
1: De todo tipo, por supuesto que sí.
0: Por ejemplo, algo que ha desaparecido y que era de antaño, una novedad, eran los famosos Walkman. En donde usted andaba con la musiquita en su cintura, porque el aparato le permite ponerse en la cintura, con los audífonos y seguía ahí disfrutando de lo que es la música de aquel entonces.
1: Claro, hoy, exactamente.
0: Ya no hay muy poco, ¿no?
1: Sí.
0: Ahora ya ha desaparecido.
1: Poquísima.
0: O ha sido ya superado por otros aparatos tecnológicos. Más avanzado, lógicamente. Todo esto conlleva, ¿verdad?, que hemos tenido una época súper, pero súper bacán. Súper chévere. Me quedo, sinceramente, con
1: esta generación.
0: Esta generación.
1: Sí, señor.
0: A la cual con mucho orgullo pertenecemos.
1: Ah, claro, por supuesto.
0: Por manos supuesto. Mágicas, cada momento me está cambiando. Ahora ya le comparto imagen, dice, con Miguel.
1: Allá.
0: Ahí estamos. Y ya estarán los invitados también por acá, así que bienvenidas y bienvenidos a mantenerse en sintonía de 107.3 y también a través de nuestras redes sociales, porque tenemos un programa especial con nuestros invitados.
1: Así que gracias por escucharnos a través de la voz del Santuario.
2: Bienvenidos a 1980. Probablemente esta sea la última generación que valió la pena. Nacidos entre mediados de los 60 y los 80, pareciera que veníamos de otro planeta. Y te preguntarás por qué. Crecimos en un tiempo sin internet ni pantallas en cada bolsillo, cuando la

0: vida se vivía en la calle y no en una red social. Éramos la generación X, hijos de padres estrictos y abuelos sabios, criados con disciplina, pero también con libertad. Aprendimos a entretenernos con poco. Una bicicleta, una pelota, una radio. No había tutoriales, solo prueba y error. Crecimos entre cassettes y vinilos, entre tardes de juegos y noches mirando las estrellas, soñando con un futuro que aún no estaba escrito. Fuimos la generación puente, entre lo analógico y lo digital, entre la vieja escuela y la modernidad. Nos tocó trabajar jóvenes, estudiar con esfuerzo y luchar por sueños sin atajos. Muchos nos llamaron rebeldes, pero lo cierto es que llevábamos dentro una fuerza única, la de no rendirnos. Con orgullo podemos decir que crecimos sin depender de una pantalla, que nos hicimos adultos con cicatrices de la vida real y que dejamos huella en un mundo que todavía recuerda lo que significa ser auténtico. Éramos diferentes.
1: Sí, señor, aquella generación de los años 70, de los años 80. Así empezamos la previa de la noche retro de Santuario FM. Así que especial, nuestro DJ invitado también acá en la cabina principal de la radio. Listo ya para programar todas las canciones especiales que de seguro van a estar sonando hoy en la noche retro de Santuario FM, en las mezclas de DJ Mega Blaster de Zambato, que seguro pondrá a bailar a todo el mundo. Vamos a ponerle play, mi estimado DJ, bienvenido acá a La Voz del Santuario. Arrancamos así la previa de la noche retro de Santuario FM.

0: Saludos a Marquitos Avilés, reportando ya sintonía a esta hora. Dijo el DJ Monk, que dice que va a llevar su pantalón Casimir. El campanero. Allá, bueno, pantalón campanero, Casimir y camisa vaquera. Bueno, queremos ver, por supuesto. Hoy no se olviden, hay premios también a las mejores parejitas. A la gente que vaya a disfrutar, que la pase súper que bien. A la gente que va a bailar desde el principio hasta el fin. 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Por supuesto, todo listo, todo preparado ya para la noche retro. 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
1: Oiga, me sorprende Manos Mágicas, ¿eh?
0: Ahí está.
1: Ya, ese es de trabajo de Manos Mágicas.
0: Claro que sí.
1: Papel bomb.
0: Ajá. Listo y preparado en esta super mañana en la previa de la noche retro.
1: Please to go.
0: Please don't go. ¿Quiere decir?

0: Santuario, hoy es todo. Hoy es cuando a recordar, a disfrutar entre panas, entre amigos, entre ex compañeros. Sabemos que están ya preparándose para ir en grupo, ¿ah?
1: Sí, seguro que sí.
0: Qué chévere.

0: Usted tiene la promoción, Pato. Dele ahí de una, Mariluna.
1: Le dejamos en su negocio, en su local, en su oficina.
0: Para que no tenga que estar de pronto, ¿no?
1: Caminando. Yo estoy con la gota patojo, pero así quiero irle a servir. Bueno. 0992-690092.
0: Sí, señor.
1: Ahí puede solicitar las entraditas.
0: Por supuesto que sí. 10 de la mañana, 35 minutos. Saludos a la gente que se exitó ya en la

0: Es un concurso.
1: El concurso de ser, ¿no?
0: Chica, ¿no?
1: Claro, claro que sí. Por supuesto.
0: Hay personas que están ahí observando, vea, mire. Ya, ha sido en la discoteca La Burbuja.
1: Burbuja Discotec, Disco Club.
0: Oiga, qué antiquísima esa foto. Sí.

0: Deje ver cuál es la foto. Ah, sí, claro. Allá por los años 80, años 90, lindos recuerdos que nunca se olvidarán. Bueno, y hoy vamos a revivirlos con toda esta música y con nuestros invitados especiales. Gracias a la gente que comenta también. Ahí estaremos, dice Marquitos Avilés, chévere. Roberto Luna Fiallos, una época marcada por la buena música. Una idea única de Fernando Pozo. Que en paz descanse, ¿no? Sí, señor. Muchos amigos que trabajaban ahí, dice, uno esperaba las matinés bailables y muchas veces el baile por la noche, que siempre nos cerraban el show.
1: Mire, diciendo, ahí está el personal que ahora.
0: Niñitos de mi corazón, muy buenas noches. Hasta mañana.
1: Allí está el personal de antaño, ¿verdad?
0: El Osito y el Oscarín también. Personajes sí, sí está... de Facebook, creo.
1: Patricio Villacrece, este me parece que está ahí.
0: Ah, ¿quién nomás reconoce por ahí?
1: Estoy distante yo de ahí.
0: Ah, ¿quién nomás reconoce para que, por supuesto? Ahí está.
1: A ver, manos mágicas, acércalo, por favor.
0: Sí, señor.
1: Dijo el Jimmy Monkey que va a llevar su pantalón casimir, campanero y camisa vaquera, dice.
0: Sí.
1: DJ Monkey que va a llevar su pantalón casimir, campanero y camisa vaquera.
0: De campanero va a estar.
1: Gracias, Marquita Viles.
0: Gracias. Ok. Así estamos en la previa de la noche.
1: Oiga, una preguntita.
0: A ver.
1: Esto para todas las personas que están enganchadas al programa. ¿La Burbuja fue la primera discoteca en Baños?
0: Muy buena pregunta.
1: ¿Fue la primera discoteca en Baños?
0: Vamos a ver qué dice el público, ¿no? ¿Qué dice la gente?
1: Nos gustaría que nos den a conocer, ¿no? Porque estamos un poquito en esa discordia. Si efectivamente fue la primera discoteca o hubo ya una anterior.
0: Vamos a ver.
1: Pero
0: qué
1: discoteca,
0: dice.
1: Porque puede haber pistas de baile.
0: Pistas de baile, claro, exactamente.
1: Discoteca.
0: Sí, señor. Vamos a ver si fue la primera discoteca, La Burbuja Disco Club. Mientras, un mensajito, buenos días.
2: Gracias, don Miguelito y don Patricito. Don Miguelito, a favor, si por si acaso puede pasar un feliz cumpleaños para Andrés Moreno Castillo en el calzado Nicol. Por favor, de parte de sus papás, de sus hermanos y de su esposa. Muchas gracias, don Miguelito. Gracias.
0: Qué bueno. Andrés Moreno Castillo.
1: Allí en...
0: En sintonía.
1: Nicole, ¿cómo era?
2: Pasar un...
0: Calzado Nicol.
1: Calzado Nicol.
0: Sí, Calzado Nicol.
1: Andrés Moreno Castillo, felicidades en este día tan especial en que cumple un año más de vida. Oiga, en esa fotografía me dice que está aquí, aniversario número 5, es lo que dice ahí. 5, ¿no? Pero eso es de la discoteca.
0: La Burbuja.
1: De la Burbuja mismo, ¿no?
0: La Burbuja.
1: De ahí sí, está en quinto aniversario, según esa fotografía. Mire. Ahí está una de las fotografías en la cual están los chicos de aquella época. Con el mameluco, el blue jean, pero en mameluco con camiseta negra. Ahí están seguramente participando en algún concurso de baile.
0: Ahí no sé.
1: Mire el mameluco, ¿verdad? Elegante,
0: claro.
1: Vistoso.
0: El overall.
1: Overall. Bueno, no, a nosotros le decíamos mameluco, claro. También conocido como overall. Pero era anchito, así mira cómo está.
0: Claro,
1: anchito.
0: Flojito así para poder bailar, ¿ya? Y todo eso. Ahí parece que está Marco López ahí a la izquierda.
1: El segundo de atrás.
0: Sí, el segundo de atrás. Marco López. Me parece que el primero es de los hermanos que realizan ahora artes callejeras. Malabares.
1: Ah, Portilla.
0: Portilla, parece, ¿no?
1: No los ubico yo.
0: Bueno.
1: Pero mire, la vestimenta me voy a eso, ¿verdad?
0: Ah, claro.
1: Elegante.
0: Por supuesto.
1: Yo sí tuve en alguna ocasión un pantalón así.
0: ¿Ya?
1: Mameluco.
0: ¿Más sí tuvo?
1: O sea, ¿o cover qué dijo?
0: Overall.
1: Overall.
0: Sí, señor.
1: Sí, sí. Pero así, bacán, ¿no?
0: Claro.
1: Ahora se ponen overall, pero para trabajar.
0: Trabajar.
1: Ese es otro tipo de overall. Ahí está el personal también, ¿vea?
0: Sí, otra fotografía.
1: 2, 5, 7, 9. De allí parece que ubico a 3. Está el Osito.
0: El Osito. Y yo sí
1: está a Mario Villacrece, que está al lado del Osito, me parece que es.
0: Ya. El que está de Eterno. De Eterno.
1: Sí, vayas, me parece.
0: Ah, bien, entonces. Así estamos. Estamos, por supuesto, que sí, en esta super mañana. En la noche retro de Santuario FM. Qué bueno, qué chévere. Por supuesto que sí. Hasta las 13 horas nos vamos a ir. Ya empezarán a llegar nuestros invitados también. Nuestros invitados especiales. Para continuar acá en el programa. A través de la señal de 107.3 FM. Hoy es la noche retro. La noche retro de la voz del santuario. No se olvide que las entradas están a la venta acá en Secretaría.
1: Sí, señor, apresúrese comprando, adquiriendo para que no se quede fuera, sea partícipe y vaya a disfrutar, a recordar esos bellos momentos de antaño. Juntándose con amistades, con ex compañeros, amigos que han sido de toda la vida y que pueden reunirse en esta noche.
0: Por supuesto que sí. Bueno, tiempo de continuar entonces. A través de la voz del santuario.

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Estamos ya en las 10:47, viviendo la previa de lo que será la noche retro de La Voz de Santuario. Por supuesto que sí, a través de la señal de Santuario, la radio de baños.

0: Bueno, señoras y señores, chicos y chicas, abuelitas y abuelitos, ya estamos acá. Llegaron ya nuestros invitados e invitadas también.
1: Nuestras invitadas tenemos ya por el momento acá presente, con quienes vamos a dialogar. Primero les damos la bienvenida y agradecerles por estar siendo parte de este programa, la previa de lo que será la fiesta retro de Santuario.
0: Ahí le miraba, escuchaba también, recordando ya de cómo se armaban las fiestas, cómo se planificaba, dónde iban, con qué ropa iban vestidos y todo lo
1: aquí
0: demás.
1: Aquí lo vamos a conocer, las vestimentas, los peinados, porque son mujercitas.
0: Ah, claro.
1: ¿Cuál era la moda para las damas
0: en vincas, aquel, entonces, de aquel, ¿no?, tiempo?
1: Sí, sí, claro. Acá nos acompañan, gracias por estar presente acá, Katy Jacome y también a Paola Caicedo. Muchas gracias por haber aceptado esta invitación para dialogar un poquito y que nos hagan memoria, recuerdo de cómo eran aquellas épocas que para mucha gente decimos fue la mejor. Katy, buenos días, bienvenida.
2: Buenos días a todos los que nos escuchan, a ustedes, gracias por la invitación a este medio. Para recordar es volver a vivir, como dicen, ¿no?
1: Efectivamente, Paola también, buenos días, bienvenida, gracias por estar presente.
3: Patricio, muy buenos días, un saludo para ustedes que hacen este medio de comunicación y para la ciudadanía que en este momento nos está escuchando a través
1: y también
3: de
1: nos mira a través de las redes sociales, ahí están ustedes en cinta.
3: Ajá, muchísimas gracias por la invitación, Patricio.
1: Al menos en cinta aquí magnetofónica nomás. Ya quisiera otra cosa, dice.
3: No, bien se está así.
0: No, qué gordis.
1: No, dije, no. Peor es nada, dijo. Bien, entonces, Paola, vamos por partes, vamos conociendo un poquito de aquella época de antaño. ¿Qué se recuerda? ¿Qué se viene a la memoria en este momento?
3: Bueno, a la memoria se vienen muchos recuerdos, muchas anécdotas de juventud. Allá por los años 93, 94, hasta el 2002, 2003.
1: Ah, haciéndose la guagua está.
3: Así. Bueno, las anécdotas de que se frecuentaba, bueno, lo que es las discotecas, pero en las tradicionales matinés que organizaban, toda vez de que... Y yo considero que se organizaban las matines era con el fin de que nosotros en ese tiempo como menores de edad para poder frecuentar, o sea, y llegar a la discoteca, ¿no?
0: Claro.
3: Porque no dejaban entrar pues a personas o menores de edad, sino con la cédula, y una eso y otra, los padres, nuestros padres en ese tiempo no daban pues permiso para salir así en la noche.
1: Cuidaba muchísimo, ¿no?
3: Demasiado.
1: Pero ahí va la imaginación de cada uno para ver cómo me salgo, cómo estoy presente.
3: Bueno, una mentira piadosa, mami, me voy a hacer una consulta, me voy a la biblioteca.
0: Allá.
3: Esa era la mentira más frecuente.
0: De las más comunes.
1: Y muchas veces ya se conocía a las discotecas o a las pistas de baile como la biblioteca.
3: Exactamente.
0: Claro. Claro, exactamente.
2: Sí, así era.
1: ¿Sí o no?
2: Sí, a la discoteca.
1: Esa era la típica. La típica
2: biblioteca, típica. Bueno, yo como le conversaba a Paola, yo a la discoteca salí cuando ingresé a la Cruz Roja.
1: Ya.
2: Era el que nos íbamos a la sesión de la Cruz Roja. Acabando la sesión ya toditos nos íbamos a la biblioteca, sino a la burbuja.
1: A propósito, habíamos lanzado y formulado la pregunta anterior, ¿no? Si la discoteca, la burbuja, fue la primera en baños o hubo una anterior. ¿Qué opinan ustedes?
2: Bueno, de ese entonces la mejor la burbuja, más
1: no,
2: conocida.
1: Pero fue la primera.
3: Ajá. Yo creo que sí.
1: Yo no tengo conocimiento que haya
2: habido otra. No.
3: Sí, porque yo igual, o sea,
2: y venían de todo lado,
3: sí,
2: solo por ingresar a la burbuja.
1: Exacto, porque fue una carta de presentación, porque decía que mucha gente tiene ya su tarjeta.
2: Mi tío Héctor.
1: Discos.
2: Él creo que fue fundador de la burbuja.
1: Fundador porque tenía la tarjeta. Y hay muchas personas más que tenían esa tarjeta, ¿no? Que les permitía ser socios exclusivos de la discoteca y tenían sus beneficios. Pero ¿qué otras discotecas o pistas recuerda Paola?
3: Bueno, yo recuerdo la discoteca La Bogué, la Mirás.
1: Haya frecuentado, haya
3: asistido. O sea, sí, yo sí llegué a entrar a la discoteca La Bogué, que era acá en la calle Luisa Martínez, al frente de lo que eran
1: las nuevas
3: termas de la Virgen. La Mirage, que era en la calle Ambato, entre Oscar Efraín Reyes, entre Oscar Efraín Reyes y Maldonado.
1: Y perdón,
3: en la Ajá. Frecuenté o llegué a entrar a la discoteca La Roca, que era pasando el puente de San Martín.
0: Por ese lógico, más o menos.
3: Exactamente,
1: ya. Sí. Ese era ya un poquito más camuflado. Es.
3: Ajá.
1: O sea, seguramente fue con alguien, ¿no?
3: No. La cabaña, la rumbateca.
1: ¿Y usted, María, dónde iba? ¿A qué discotecas iban?
4: Ya. Burbuja.
1: Venga, intégrese.
3: Solo burbuja, sí.
1: Venga, intégrese. Acá estamos entre compañeros de...
0: Entre colegas.
1: Entre colegas.
0: Ya.
1: 60 años.
4: Compañera.
0: De la misma leva, dice que es de la misma leva.
4: Le comento cuando estábamos en, yéndonos a Ambato, ¿cómo es que hacían en el colegio en sexto curso?
3: El rumbo nos cultural.
4: Rumbo cultural, nos fuimos a Ambato, pues a los militares nosotros.
3: Al servicio militar.
4: Servicio militar y el señor.
0: A pasar la prueba.
4: Reyes policía nos dio el bus y nos íbamos a pasar el paradero en la burbuja, ¿no? Cuando llegábamos.
3: Sí, dice Mari, sí.
1: Y acá parece que es una santa.
0: Que pase, que pase que se integre ahí.
1: No, eso es lo que le digo, que venga, se integre, porque...
4: Es que
1: ella ha sido la jefa de las escapadas.
0: Es la cabecilla.
1: Bueno, y en cuanto a la moda, ¿cómo era la vestimenta que ustedes más recuerdan o que la utilizaban con mayor?
4: Yo por lo general utilizaba la minifalda y las puperas.
1: Ese era
4: lo típico anterior, con una chaquetita, ¿no? Sí, pues con zapatillas, con zapatos de muñeca.
1: ¿Y utilizaron, cómo les llaman ustedes?
3: El cintillo cuando el salió cintillo. No sé si ustedes se recuerdan, en la televisión hubo el programa de Yuli. Y ella solía vestirse con el cintillo.
0: De colores.
3: Ajá, de colores, de acuerdo a la vestimenta, ¿no? Ella combinaba bien. Bueno, yo personalmente nunca utilicé eso, pero ella también tenía el peinado que era el copete.
1: Con el copete.
3: Como ese gallito. Muy poco. De ahí en peinados, yo recuerdo que.
1: La cresta.
3: No sé si Katy se recuerde el peinado que salía, el huevo.
4: Ah, sí.
3: Ese sí me hacía.
1: ¿Cómo era
0: el peinado huevo?
3: El huevo. Se ponía un huevo de gallina. No, mentira. No.
1: O sea, se formaba.
3: O sea, bueno, se cogía un mechón de la parte de aquí del cabello y se enredaba. Se enredaba y de ahí iba así cepillando y se formaba ahí el huevo y de ahí, claro. Por ejemplo, yo me peinaba de esa manera, o sea, así, y me cogía como media cola y quedaba aquí así el huevo.
4: Ensalzadito.
1: Pero eso ya no se ve hoy, ¿no?
3: Yo no he visto.
1: Yo sinceramente no he visto.
3: He visto.
1: Que anden como el huevo en la cabeza.
3: Solo que dice
1: el peinado, o sea, me refiero al peinado.
3: Así se llama, o sea, así se le conocía el
4: peinado.
1: Están mal interpretando ustedes.
3: Usted, Patricio.
1: El huevo en la cabeza, o sea, es el peinado.
3: Voy a hablar con propiedad entonces.
4: Eso, en ese entonces.
1: Bueno, y la vestimenta más de la...
4: También del grupo...
3: Salieron de moda en ese tiempo también el grupo Garibaldi. Ellos utilizaban, por ejemplo, botas altas hasta las rodillas más de las rodillas. Esa era la tendencia.
4: Con chaquetas
3: negras, con flequillos. Las blusas. Unas blusas
4: con vuelitos.
3: Que tenían vuelos.
4: Unas con minifalda y otras del pantalón bien apretado, como cuero.
3: También se utilizaba las minifaldas y por dentro panties. Como panties y con los zapatos de muñeca.
4: Esa era cuando se bailaba en la sopa de caracol.
0: Allá.
4: Salió una faldita, mini falda, era con licra por dentro y un vuelito. También. En ese entonces igual con pupera.
1: Y en aquella época de ustedes cuando asistían a las pistas de baile o a las discotecas, ¿cuál era la música que más frecuentaban, con que mejor ustedes escuchaban?
4: En ese entonces, los merengues.
3: Era
4: qué bonito
3: bailar. De Miguel Mol y de Pecos Cambas.
1: El merengue.
4: Fue más.
1: La música disco, la música.
4: Sí, sonaba ahí. ¿Cómo es la...?
3: Yo recuerdo que, y canciones en inglés, por ejemplo, también sonaban bastante. Pero que era ya cumbias también. Cumbias también sonaban, sí.
4: Le comento que antes de que haya la matiné también en la burbuja, no sé usted si se acuerda que del colegio, los colegegios hacían matinés ahí en el, se reunían en el Oscar de Fren Reyes. Creo que a raíz de eso parece que en la burbuja implementaron las matinés.
1: Era exclusivamente para estudiantes,
0: sí,
1: ¿no?
0: Para menores de edad, ¿no? Las matinés.
1: Y tenían la posibilidad de ingresar de 3 a 6 de la tarde.
0: Nada más.
4: Se cerraba así.
1: Y se tenían que ingresar a las 3, disfrutar 3 horitas y vaya la
4: casa. Era bien bonito ahí, se hacía más amistades.
1: Mire, ahí tenemos visualizando unas imágenes con una vestimenta que tiene algo de relación con los grupos que ustedes han visto.
4: Sí, de Garibaldi.
1: De Garibaldi, ¿no?
4: De Garibaldi.
1: Tiene relación ahí.
3: Sí, más o menos, sí.
1: Bueno, no diviso de acá porque ya los binoculares me están pasando.
3: Rogaría.
4: Ah, no, sí, son el grupo, pero mis compañeras siempre se vestían así, igual.
3: Sí, sí, sabían vestirse.
1: ¿Qué otros grupos se acuerdan? Garibaldi, también había, no sé, Mecano.
3: Sí, Mecano.
1: ¿Cuál más?
3: Menudo, que pero bueno, ellos son como más antiguos, pero sí sonaba la música de ellos también en la discoteca.
1: Uh-huh. Igual sonaba los correazos de los papás cuando cuidaban.
4: Ay, sí.
1: ¿Sí, no?
3: Bueno, cuando se daban
4: Yo por lo general íbamos a la discoteca y como ahí sí fumaban, pues en ese entonces
1: era permitido,
4: digo. Y bueno, yo poco he tomado hasta ahora, ya cero alcohol mismo.
0: Ah, ya.
4: Bueno, sí, yo antes igual.
0: Hasta ahora poco.
4: Yo poco he tomado cerveza, eso. Y hoy sí, cero.
0: Ya, cero.
4: Lo que sí, el olor del cigarrillo. Tocaba irnos por ahí, a estarnos moviendo el cabello y otra vez peinándonos para la casa.
0: No quita.
1: No se quita con nada.
4: No, sí, sí nos quitaba.
1: Sí queda la evidencia.
4: Bueno. Un amiguito, como le decía, el Diego Colina andaba con un perfume siempre, él nos acolaba con él, es una esencia, porque ponía solo una gotita,
0: la colonia Caballito,
1: ahí sí, para quitar un poquito. Ahí tenemos Timbiriche, tenemos Menudo.
3: Sí, Menudo, sí.
1: ¿Se recuerdan de esos grupos de ustedes?
4: Sí.
0: Qué bien, qué bueno. Grandes recuerdos.
1: No sé cómo les llaman, por ejemplo, el peinadito, no me lo cambies la imagen, por favor, de la chica que está a mano izquierda, en el medio arriba. ¿Cómo les llaman ese peinado? Ustedes que manejan la moda de las mujeres.
3: La que lleva blusa
4: el de lado,
3: azul.
4: El de lado. El que, sí, el que está el cabello de lado.
0: Siempre. Blusa blanca.
1: Sí, sí.
4: ¿No? Solo de lado nomás. ¿Cómo te vas a peinar? ¿Eh? Vas a hacer una colita de lado.
1: Pero era todito para acá, sí. Y acá apenas
4: es que se ponía el
3: fijador.
4: El fijador. El spray se ocupaba antes.
3: Ajá, claro, sí.
4: Y cuando no tenían, decían mis amiguitas, ponte el limón.
3: Limón. El limón, sí.
1: Ese era el truco.
4: Sí, ¿verdad?
3: Eso queda.
4: Sí.
1: Con razón que parece que utilizamos limón porque tenemos chichón.
0: Ahora ya hay el gel, ¿no? Que es ya.
1: ¿Cómo es
4: el spray también?
3: Están más de.
0: Moco de gorila. Garganta de gorila, moco de gorila.
1: Mire, qué las bueno. Vestimentas, las modas que teníamos antaño, ¿no?
4: Sí, bonito. Sí.
1: Los peinados.
3: Peinados, la melena.
1: A mí me gustó
3: también
1: ese tipo de peinado, de, por ejemplo, de la rubia que está ahí.
3: La rubia del cabaret.
0: Que está con los lazos, con
1: sí,
0: el lazo.
1: Con los lazos.
3: Ahora están nuevamente saliendo de moda los lazos. No sé si han fijado.
0: La nueva tendencia.
3: Lazos,
0: ¿no?
3: O sea,
0: y ahora está en tendencia la ropa de
4: la
0: los
4: ropa
0: años.
4: También, los también. Pantalones como anchos de base.
3: Sí, ancha también.
1: Sí. Bueno, nosotros también. Ponemos siempre ancho para tapar la panza también.
3: Ustedes también.
1: Hay que buscar cómo tapar.
0: Qué bueno, qué bien. Entonces, recordando así aquellos tiempos de los años 70, 80, 90, que hoy seguro que sí, allá en Guayno Discotec lo van a poder recordar mucho más con los amigos, compañeros de la generación.
1: Antes que se me escape, de Paola y Katy, no sé en el tiempo de ustedes que asistían a las discotecas o las pistas de baile que había en aquellas entonces, ¿habían grupos que se formaron? ¿Grupos de amigos? ¿Grupos de baile?
3: Sí.
1: ¿Se recuerdan ustedes?
3: Sí, bueno, yo me recuerdo del grupo Los Anónimos, del grupo de los Sandy y Papo, de Helios, esos dos más, y sabían hacer el concurso de coreografías.
0: ¿Ya?
3: Hacían el concurso de coreografías de De esos dos grupos me recuerdo yo más.
0: ¿Quiénes formaban parte de los grupos, por ejemplo?
4: Miñaño. No.
3: Miñaño, sí. Bueno, de.
0: Bien. Los Sandy Papo, por ejemplo, ¿quiénes?
3: En los Sandy Papo, por ejemplo, de los que yo recuerdo.
4: El negro era.
3: Darío Rugel era de los Anónimos.
4: Anónimo también.
3: Cristian Ramos de los Sandy Papo.
0: Claro.
3: Sí, de los Sandy Papo, de los que yo recuerdo, bueno, Cristian Ramos, Marco López.
4: Yo tenía una foto
3: de un chico Rodríguez, me parece que es que le decían Papo a sí mismo de acá abajo, Rodríguez, de los Rodríguez,
0: los años.
3: De ahí del grupo de los Anónimos, de los que yo recuerdo, por ejemplo, Cristian Jácome, Darío Rugel, Marco Rivera, Santiago Mendieta.
1: Ellos son de los Anónimos.
3: Ajá.
1: Más o menos, ¿grupos de cuántos estructurados cada uno?
4: Ellos eran como unos 10, 12.
3: 10, algo así, sí.
4: Y siempre andaban participando, ya luego.
3: Ellos andaban, sí, ajá.
4: Ya no querían que ganen, ya porque decían que muchos están
1: ganando. No, pero sí recuerdo que en alguna ocasión creo que salieron a representar o participar a nivel de cantón.
4: Sí.
3: Sí, ganaron. Porque no les sabían.
1: Exactamente dónde, pero fueron.
4: En aquel entonces no había, pues, celulares para grabar. Me acuerdo que mi hermano salió una vez con la sobrina de la esposa del don Fernando. Fernando de la discoteca.
1: Ya.
4: Los dos se vistieron de Fernando Michael Posse. Jackson.
3: Oh, es que Cristian bailaba bien.
4: Y la chica le imitó. Sí, bailaron súper lindo. Creo que fue una de las mejores coreografías de los que ellos hicieron.
1: Sí,
4: con porque los dos salieron juntos con el mismo movimiento. No sabían que era una chica la que le estaba acompañando. Y ya cuando se sacaron la vestimenta fue hecha. Bueno, nosotros y el barrio La Unión era quienes les acolitábamos en las barras, ¿no?
1: Qué bueno.
4: ¿Dónde que estaban ellos? Allá
3: se
4: iba todos.
3: Y teníamos que estar ahí haciendo barra.
1: Qué bien. Ahí podemos visualizar también imágenes, un video.
4: El Chamis, ¿no?
1: En lo que es ya la discoteca La Burbuja, ¿no? Mire, tanta gente que ahora ya es
4: la
1: tercera edad o muchos
4: Doña
1: de
4: Doña María Freire.
1: Con el,
4: la Marita con Freire, el con el ahora, esposo, ¿no? Con el ingeniero.
1: Ahí están
4: los vallenatos.
1: Sí, de todo allá. Qué bien.
4: Sí, se presentaba.
1: Recuerdos imborrables. ¿Y ustedes se mantienen de que la juventud antigua, valga la, no sé, la contradicción, la juventud anterior o los años atrás fue mucho mejor que los actuales?
4: Yo siempre les digo igual a mis compañeros. No ha de haber nada mejor que lo anterior.
0: ¿Ya?
4: En todo sentido.
1: Era mejor.
4: Ajá. Ahí hasta utilizábamos la cabecita
1: del cerebro.
3: Se pensaba dos, tres veces para poder hacer las cosas. Ahora ya ni se piensa.
4: Se pide a la IA que dé pensando.
1: Antes hasta para aceptar al chico, al novio, decían, déjame pensar, ¿no?
0: Pedían tiempo,
4: sí,
0: ¿no?
4: Estaba conocerle,
1: se hacían rogar.
4: Ahora
1: en cambio no, piden enseguida.
4: El número.
1: De una, dice. De una. Y ya está, manos a la presa.
4: Así es.
1: Sí. Ya que chévere. Bueno, quiero agradecerles por su presencia acá. Hemos revivido, hemos recordado momentos inolvidables que de seguro a ustedes y como a nosotros nos queda en la memoria esos recuerdos imborrables. Mucha gente estará haciendo memoria donde esté escuchando, visualizando también esta entrevista y hacerles la invitación. Paola ya se ganó una entrada, ¿no?
3: Sí, muchas gracias a ustedes.
0: ¿Sí retiró o no?
3: ¡Claro!
0: ¿Ya?
3: Volando vine el siguiente día. Si no, ya dije, ya no me van a dar la entrada.
1: Bueno, ¿cuál sería su invitación para que la gente también asiste y disfrute?
3: Bueno, la invitación pues a toda la ciudadanía, la gente ochentera, noventera, la gente en sí que le gusta la música y le gusta bailar, pues que se recita esta noche a Huayno Discotheque a revivir momentos inolvidables, momentos de juventud con amigos, familiares, y a ustedes pues como medio de comunicación y como organizadores felicitarles por esta iniciativa, como es la cuarta edición me parece
0: que
3: organizan. Y creo que es la cuarta vez igual que voy a estar ahí.
1: Vamos a correr lista porque tenemos que estar haciendo un análisis y una estadística de cuántas personas se repiten desde la primera edición hasta la cuarta que es hoy. Katy, también gracias por estar presente.
4: Gracias por la invitación nuevamente. Y
2: Yo me he ido a dos nomás. Ah. Por el trabajo yo no puedo.
0: Pero hoy
2: asistir.
0: Sí, hoy sí estará.
2: Dios mediante.
0: Ay, qué bueno.
2: Voy
0: qué
2: a estar por ahí. Sí me gustó. Pasamos bien bonito. Bueno, donde que uno se está bailando, la gente se acerca, no sé si se acuerdan. Nos ganamos hasta una botella de caldo de gallina.
3: Pero sin presa.
0: Ah, eso sí.
3: De repente, aclarando.
1: Esa otra día. La gallina estaba viva.
3: Me querían torcer.
2: Creo que.
0: Pues el pesco.
2: Creo que el plato fuerte mío es el baile hasta ahora.
3: Sí, sí,
2: Dios mediante, yo sí. Hasta en el trabajo estoy. Pongo musiquita y estoy bailando y trabajando. No solo bailando, trabajando y bailando.
1: Combinando.
2: Cosa que mis compañeros saben reírse. Pero bueno, así le doy. Todo lo malo se me va con
0: el
2: la
0: baile,
2: emoción
0: con
2: la del música, baile, la música. Bien. Y de todo escucho de repente, no solo el merenguito, la salida, de todo.
1: De todo un poco.
2: Sí, de todo un poco. Eso sí.
1: Como en botica, dice, de todo.
0: Qué bueno, qué chévere, entonces.
1: Qué bien, muchas gracias a ustedes por estar presente acá. Entonces, así vamos a disfrutar, vamos a recordar, a vivir momentos especiales. También, Katy, por favor, tiene su entradita, al igual que Paola, para que vayan, asisten. Son grandes amigas, seguramente van a formar un grupito y que van a estar presentes esta noche. Así que vamos a continuar con este programa especial, la previa de lo que será el día de hoy en la noche de Retro Santuario.

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0: 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Vamos a saludar en esta ocasión ya con Paolita Pozo. A propósito, está a través de nuestra plataforma de conexión. Sí, señor, nuestra plataforma de entrevistas, la señal internacional de Santuario FM. Estamos en la previa, estamos recordando, estamos reviviendo también algunos detallitos, ¿no? De lo que fue aquellos tiempos inolvidables, aquellos tiempos especiales, una época marcada por la buena música. Paolita, ¿cómo está? Buenos días, gracias por atendernos. Te escuchamos acá a través de la voz del Santuario.
1: Hola, ¿cómo están? Buenos días, ¿sí me escuchan?
0: Por supuesto, fuerte y claro como lo hacíamos allá en la Burbuja Disco Club.
1: qué lindo estar con mi linda gente de Baños. Muchos saludos, les estoy hablando desde las Islas Galápagos, desde la Isla Santa Cruz. Para mí es una gran alegría tener el contacto vía radio con todos mis coterráneos. Un abrazo para todos.
0: Qué bueno, qué chévere. Gracias por atendernos también. Y bueno, a propósito, hoy será la noche reto de la voz del Santuario, ya como por cuarta edición que lo realiza acá en el Cantón Baños Agua Santa. Y por supuesto, con la idea de recordar, revivir aquellos tiempos, aquellas épocas inolvidables. Y bueno, toda la gente que hemos hecho las entrevistas, invitados acá en la radio también, ya que estamos.

0: y muchos buenos amigos que trabajaban allí. Bueno, uno esperaba ahí las matinés, bailables y muchas veces el baile por la noche, que siempre cerraban con el show. Diciendo muy buenas noches, hasta mañana, niñitos de mi corazón. El Osito y el Oscarín siempre fueron los más atentos. Grandes recuerdos, Paulita.
1: Sí, en verdad que recordar a la burbuja es recordar una época que marcó generaciones desde los años 70, 80, los 90. La verdad es que yo los viví más los 90, pero realmente la burbuja en baños fue siendo el lugar favorito desde los años 70. Y siempre mi padre quiso conservar esos detalles de esa época. No sé si los amigos, los hinchas de la burbuja, los que llegaban siempre, los socios también. Recuerden que la burbuja, también mi padre tuvo esa iniciativa de crear el club. Era la Burbuja Disco Club, donde las personas que solían ir a la discoteca, los clientes frecuentes, abrían su membresía en el club y tenían la posibilidad de tener descuentos en algunos lugares en el centro del país, en Ambato, en Riobamba, en las principales ciudades del centro del país.
0: Qué bien, hablemos un poquito de Paulita, brevemente ahí de la vida de su padre, que en paz descanse, el señor Fernando Pozo.
1: Ah, bueno, les voy a hablar la vida de un soñador. Él fue un joven que a temprana edad le encantaba bailar. Imagínense un joven de los 70s usando chaqueta de cuero, chaqueta negra de cuero en una motocicleta Harley. Fue lo primero que él compró con su primer sueldo. Y en esa motocicleta viajaba seguido de Ambato a Baños. Él empezó trabajando en Baños en la empresa hidroeléctrica Goyán como auxiliar de contabilidad. Y mientras él trabajaba en la mañana, en las tardes empezaba a diseñar ese gran sueño que tuvo desde tempranas edades. Yo recuerdo haber hablado con mi padre y yo le dije, papi, ¿por qué se llama la burbuja? Y él me dijo que en aquella época, en los 70s, estas formas redondas de burbujas, de este, no sé si recuerdan esta esfera llena de espejitos que caracterizaba a la música disco, y todo eso a él le encantaba, ¿no? Le encantaba esa forma, esos estilos de los años 70, y había elegido ese nombre con mucho tiempo de anterioridad, y fue trabajando en ese sueño poco a poco, al inicio con materiales caseros. Recuerdo, yo era muy niña, habré tenido que 4 o 5 años, pero recuerdo haber visto a mis padres en los patios de la vivienda pintando.

0: fueron las cubetas de huevo. Uh-huh. Sí, no sé si se acuerdan los primeros clientes de la burbuja por ahí de los años 80. Todas las paredes de la burbuja, para evitar que el sonido salga, estaba cubierto con cubetas de huevo. Estaban pintadas con los colores de la moda, ¿verdad? Colores fosforescentes, negros en el fondo. Y recuerdo también a mi madre y mi padre trabajaban en la discoteca. Los primeros años, mi madre me ha contado que ellos hacían siempre canguil y cositas así para brindarles a los clientes. Recuerdo también que yo era muy niña alguna vez, que les voy a contar más desde mi perspectiva, ¿no? Recuerdo que mis padres me llevaban muy pequeñita a la discoteca mientras ellos trabajaban. Yo me quedaba en la oficina de mi papá, en la gerencia. Y algún día, en algún momento de travesura, recuerdo haber salido y vi una puertita, ¿no? Para mí grande, pero en realidad era la puerta que se encontraba en el bar que dividía la gerencia con la pista.
1: ¿Ya?
0: Y solo había como un pistillo que mover, y se abría esa gran puerta de frente a mí. Cuando abrí ese pistillo, descubrí un mundo que a mí me quedó, creo que, marcado. Y por eso es que ahora me encanta bailar, me encanta hacer danza, me encanta la música. Fue porque recuerdo desde niña, desde 5 años, haber abierto esa puerta y ver a toda la gente bailando los ritmos de los 80. Más o menos, imagínense, regrésense a la época de John Travolta, ¿verdad? Toda esa época cuando se lanzaban a las pistas y hacían esos pasos que se hacía en el suelo prácticamente, ¿no? Esas vueltas donde la pareja le daba vuelta a la... El hombre le daba vuelta a la mujer alrededor, por arriba de él, debajo, entre las piernas y todo eso. Entonces, para mí fue muy emocionante abrir esa puerta de todo ese mundo de diversión. Imagino cómo habrá sido para todos los jóvenes de esa época.
1: Claro que sí.
0: Haber vivido esas noches de ritmo desde los años 80. Recuerdo también al club Los Atlántidas. ¿Se acuerda del club Los Atlántidas de Baños?
2: Sí, claro. Era patrocinador del club de natación Atlántida.
0: Ajá, sí. Eran los chicos también físico-culturistas, recuerden. Recuerden del gimnasio de Luis Barrio Nuevo.
2: Lois.
0: Sí, de aquella época. Todos los chicos físico-culturistas también solían ser clientes de la burbuja. Y recuerdo claramente a mi padre cuando él decía que él contaba con ellos, ¿no? Porque ellos siempre eran clientes frecuentes, y cuando había algún problema de inseguridad o algo que se necesitaba como defender a los clientes, alguna situación, ellos estaban ahí para respaldar a mi padre. Y recuerdo que él se sentía así súper bien respaldado y acompañado de los jóvenes que acudían al establecimiento con gran frecuencia. Bueno, y luego, ya pasándonos a los 90, recuerden que la burbuja se inauguró en 1980, pero ya fue diseñada y construida muchos años atrás. Y ya pasándonos a la época de los 90, recuerdo que cuando ya la burbuja estaba de 15 años, mi papá hizo ya la remodelación. Coincidió también con los 15 años de sus hijas. Se celebraron ahí las fiestas de 15 años, se hizo la remodelación. Y supongo que para los 90, para todos los clientes que llegaban en esa época, ya conocieron a otra discoteca, ¿no? Era una discoteca que tenía 2 pisos. Había un tubo por donde se bajaba del segundo piso al primero. Había un asadero en la parte de atrás. Y imagino que todos recuerdan, después de esas largas noches de diversión, salir cansados, agobiados con la canción de "Muy buenas noches, hasta mañana". Bueno, me imagino que todos recuerdan eso.
1: Claro que
0: y
1: sí.
0: Y luego servirse unos deliciosos pinchos y unas carnes asadas. Eran unas noches fabulosas, inolvidables, y todo gracias al sueño de este joven que a temprana edad, desde los 18 años, estuvo ya pensando en la discoteca La Burbuja Disco Club.
2: Hay algo que nos teníamos acá preguntando, si discoteca La Burbuja fue la primera discoteca de baños.
0: No, entiendo que antes estaba una pista de baile. Me no. contaba mi papi que ahí bailaban ellos, ¿no? Cuando apenas llegaron a baños, y mis padres llegaron muy jóvenes, de 18 años. Mi padre llegó a trabajar, como les había dicho, en la empresa hidroeléctrica, y mi madre llegó a trabajar en el colegio Oscar Efraín Reyes. Los dos de 18 años, y me contaban que sí había una pista de baile. Ay, pero se me olvida. Era una pista de baile que estaba en la calle Ambato. En la calle Ambato, recuérdenme.
1: ¿En la Mirage, tal vez?
0: Ahorita el nombre.
2: Es que había, ¿no? Era la Mirage, a lo mejor, en la calle Ambato.
0: La Mirage, pero tenía otro nombre antes.
2: Sí, era...
0: Era una pista de baile.
2: Sí, era... Se me fue también el nombre. Porque había muchas pistas de baile anteriormente.
0: Habían pistas de baile en,
2: pero yo que considero que
0: en Bulba, por ahí en las partes alejadas también. Exacto. Habían pistas de baile, pero discoteca como tal,
2: por eso
0: fue La Burbuja.
2: Me parece primera. Que fue la primera. Ajá. Discoteca, porque de ahí había pistas de baile. Salsoteca era la
0: ¿sí?
2: Salsoteca era la pista donde está en la calle Ambato.
0: La Salsoteca, me disculpan que se me escapan ahorita los nombres de los propietarios.
2: De Marco. Entonces, Marco López.
0: Sí, del señor Marco, tiene toda la razón. Miren que también me gustaría mencionar, ahí tienen fotografías que están viendo, ¿no? Las fotografías que se comparten en el Facebook. Y ahí van a ver una foto del primer DJ de la discoteca. Yo le recuerdo solo su nombre, no recuerdo el apellido, pero era Johnny.
1: Johnny Palacios.
0: Todos los de... el primer DJ de la discoteca era Johnny, era un DJ que llegó de Ambato.
1: ¿Ya?
0: Con toda esta onda de la música disco, ¿no? Y por eso también la discoteca imprimió un estilo de música. De pronto ustedes cuando se van a otros establecimientos ya actuales y están los DJs de la discoteca La Burbuja, los que trabajaron un buen tiempo en La Burbuja, van a poner la música que recuerda a la discoteca La Burbuja. Entonces siempre ya se quedó como esa estampa, ¿no? Ah, bueno, y ahora vamos a regresar a épocas de La Burbuja, y había como los sets que clasificaban a esa época, ¿no? Como más la época de los 90.
2: Efectivamente, esto estamos recordando, estamos visualizando también las fotografías de antaño. Se inauguró en 1980, aproximadamente, ¿cuánto tiempo estuvo funcionando la discoteca?
0: La discoteca funcionó cerca de 30 años, hasta el fatídico final con el incendio, lamentablemente, ¿no? Ustedes deberán sí. recordar. Fue en el año 2002, un poquito más del año 2002. Me disculpan que no recuerde exactamente la fecha. Fue en el año 2002, lo recuerdo por el nacimiento de mi primera hija. Pero bueno, miren, recordemos a los primeros los primeros compañeros de mi padre en el trabajo, el primer DJ Johnny, el primer mesero Don Albán. Sí, ahí van a ver las fotos. Aquí tengo el nombre del señor Albán. Está ahí en la guardianía Don Luchito. También le van a reconocer a Don Luchito. Me disculpan que no tengo los apellidos, estoy haciendo memoria. Por ahí vemos a Juanito también, a Juanito, el jovencito que está ahí, el más rubio. Tenemos también... A ver, hágame acuerdo, Andrés, de los hermanos de Ciro, de Michael, que tienen, ellos viven por la parte de Pititi, el apellido se me escapa. Pero por ahí está uno de sus hermanos mayores, también están ahí en esas fotos formando parte del primer grupo de compañeros de mi padre en este sueño. Luego ya apareció el Osito, seguramente todos recuerdan al Osito.
1: Sí, sí, claro.
0: El barman más famoso de La Burbuja, el Osito, a Freddy. Tenemos también a Oscar, ¿verdad?
1: Sí,
0: tenemos
1: sí.
0: a Oscar, el jefe ahí de la camarería. Tenemos también a César Mesa, ¿verdad? Al señor César Mesa. ¿Algún parentesco con usted, Andresito?
2: Es el padre.
0: Ah, bueno. También don Cecitar, que estuvo ahí siempre al cuidado de, recuerden que la burbuja tenía
2: guardianía,
0: digamos, el ingreso, ¿no? Para ingresar a la burbuja se debía como revisar, cumplir ciertos requisitos para el ingreso. Entonces ahí era súper clave el rol de los guardias. Bien, tenemos también a don Mario Rivera, estuvo algún tiempo también en la burbuja, don Mario Rivera, que ustedes lo conocen muy bien. Y después de todos los DJs, ¿verdad? Hemos tenido toda una larga lista de DJs. Recordemos en los 90, Carlos Oñate, a Israel Pacheco, a Francis Nolivos, ellos son ya de mi época. Tenemos a Jaimito también, Andrés Mesa, aquí quien nos está acompañando. Tenemos animadores como Juan Carlos Guevara. Había otro chico, Juan Carlos, también un flaquito, recuérdeme el apellido.
2: Sánchez.
0: Que era locutor de radio.
1: Juan Carlos Sánchez.
0: Exacto, Juan Carlos Sánchez también. Tenemos a Fabián Palacios. A Fabián Palacios lo he visto últimamente en la Chiva Mocambo, si no me equivoco, en una de las Chivas. Me disculpan que me equivoco, sí, sí, con los nombres. Por ahí le vi a Fabián Palacios. También me trae muchos recuerdos de aquella época. Marco Palacios, Fabián Palacios. A don Patricio y a don Nicolás, por supuesto, el administrador eterno de la burbuja, uno de los empleados más fieles que tuvo mi padre, a don Nicolai. No sé si recuerdan a don Nicolai.
1: Qué bueno, qué grandes recuerdos, qué grandes compañeros, por supuesto, qué gente especial que estuvo formando parte de la burbuja Disco Club. Queremos agradecerle por la conexión en esta mañana. Hemos recordado, nos ha hecho también, por supuesto, recordar aquellos tiempos, aquellas épocas inolvidables. Bueno, ¿y qué le parece? La Voz del Santuario, por cuarto año consecutivo, realiza pues la noche retro, en donde mucha gente podrá recordar, podrá disfrutar de aquellos tiempos de los 70, de los 80, de los 90, y mucha gente pues obviamente se acuerda también de la burbuja Disco Club.
0: Lindísimo, que disfruten, por favor. Yo he estado solo en dos noches retro, cómo las extraño, y realmente Baño sabe cómo hacer fiesta. Las noches retros en Baños es un momento que atrae a visitantes de todo el país. Y qué lindo, y estoy segura que uno de los sets que van a compartir ahí en esa noche retro va a ser dedicado a la burbuja Disco Club y a todas las memorias. Entiendo que la discoteca fue un sitio de ilusiones, de fantasías, de desestresarse, de divertirse. Y siempre, siempre va a traer gratos momentos para todos, para todo el pueblo de Baños. Muchas generaciones crecieron, se enamoraron, se divirtieron súper bien en la burbuja. Así que estoy casi imaginándome ver a todos, a toda mi linda gente de Baños disfrutando de esta noche retro. Y cuando estén bailando ahí el C de la burbuja, ahí vamos a recordar a mi padre, a ese soñador, ¿verdad? A ese emprendedor turístico de Baños, que pudo hacer realidad el sueño. Y también recordemos que en la burbuja también se iniciaron los primeros grupos coreográficos de los jóvenes que ahora tienen grandes escuelas de coreografía. También hubieron muchas etapas. Entonces, por ahí van a estar los chicos que iniciaron en la burbuja las coreografías, ¿no? Esas coreografías que nos emocionaban a todas las chicas, viendo los pasos a la moda y todo, y esa coordinación que es necesaria en esos grupos coreográficos. Así que todo eso, cuando yo veo, veo ese gran esfuerzo que hizo mi padre, y yo les agradezco muchísimo por este espacio, les agradezco muchísimo por el interés. Y desde aquí, con todo mi corazón, le envío un fuerte abrazo a mi padre por habernos dejado este gran legado. para todas las generaciones, porque todavía se sigue escuchando la leyenda, la Burbuja Disco Club.
1: Qué bien, queremos agradecerle por la conexión, Patricio, a Paulita Pozo desde las Islas Encantadas, desde las Islas Galápagos. Nos ha hecho recordar, nos ha hecho transportar hacia el pasado y recordar cómo fue y cómo obviamente formaba parte cada una de las personas especiales y la Burbuja Disco Club. Vamos a continuar entonces en el programa hasta las 13 horas. Ya luego tendremos más invitados también para seguir conversando y sobre todo también recordando todo lo que fue una época dorada.

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2: De regreso, por supuesto, para continuar en la previa de la noche retro de Santuario FM. Ya en minutos vamos a conectarnos también con nuestro compañero Eduardo Falqués y también Luis David Villavicencio. Están ya allá en Guayno Discotec para conocer y sobre todo también que nos cuenten cómo es el ambiente, cómo se prepara, cómo está todo listo ya en cada una de las pistas que tiene Guayno Discotec en la zona rosa. Hoy no se olviden, 19 horas. Todos invitados a ser parte de esta noche retro de Santuario FM. Bueno, estamos ya con la conexión en directo. Allá desde el centro de la ciudad, desde la zona rosa. El Guaidó Discotec hoy. Gracias a los mensajes también. Oscarito Pineda, saludos, Red de Santuario, dice Osito, Oscarito, Nico, Marco, Marco Fabián Álvarez, entre otros, de la Burbuja Disco Club. Rosita Criollo, grandes recuerdos. Daya Valencia, buenos días, saludos, dice cumpleaños para Enrique Solórzano. Allá en delicioso apoyo de parte de su familia, que Dios le bendiga, que le amamos mucho. Felicidades. Ok, ahora sí, vamos a conectarnos inmediato ya con nuestros compañeros desde Guaidó Discotec, Eduardo Falqués y también Luis David Villavicencio. Les escuchamos, adelante compañeros.
3: Gracias allá en los estudios central a nuestro compañero Miguel Ángel García y también a nuestro amigo Patricio El Pato Luna. Y por supuesto, permítame agradecer también a nuestros auspiciantes que forman parte también de esta fiesta increíble, a nuestros seguidores de Radio La Voz de Santuario y también a través de la plataforma del Facebook Live. Estamos aquí, como ustedes pueden visualizar, en la parte externa de la discoteca Why Not Discotec. Un ambiente totalmente renovado, donde esta noche todos ustedes, amigos y amigas vaneñas, estaremos recordando canciones de los 70s, 80s y 90s. Un ambiente espectacular con las DJs mega mezclas de DJ Mega Blaster desde la ciudad de Ambato, un DJ muy, pero muy importante también y reconocido a nivel nacional e internacional. Así que vamos a darles a conocer también los interiores también de esta discoteca increíble. Así que sígueme. Why Not Discotec, un ambiente totalmente renovado. Oiga, qué lindo ambiente donde podemos poder, usted también puede observar también a través de la plataforma del Facebook Live. Usted le puede visualizar también una barra increíble, un ambiente acogedor y por supuesto, donde esta noche ustedes se estarán dando cita también con todos sus compañeros del colegio, de la escuela también. Y claro, lo mejor de lo mejor, a partir de las 20 horas, en vivo y en directo, aquí, en esta cabina donde usted lo puede visualizar también, se estará presentando DJ Mega Blaster. Todo lo mejor que te trae Radio La Voz de Santuario, un ambiente espectacular. Así que, si usted todavía no tiene la entrada, vaya corriendo hacia las instalaciones de Radio La Voz de Santuario en Secretaría, porque tenemos una promoción increíble, increíble. Vea, por a ver si que me puedes acompañar también por acá, Luchito, por favor, para que puedan conocer también la barra, también puedan conocer todo el personal también que se estará dando también cita en esta noche. Así que todos invitados, vamos a ver si es que podemos conocer también en la parte de arriba también, ¿sí? Podemos conocer también en la parte de arriba. Sígueme, Luchito, vamos para acá. Vámonos por acá también en la parte alta también de esta hermosa discoteca. Oiga, yo a los años que vengo nuevamente a ingresar a esta disco, y ha estado totalmente renovada, un ambiente increíble. Dos pisos espectaculares, dos pisos donde usted, amigo vaneño y amiga vaneña, esta noche usted estará bailando hasta que el cuerpo más lo soporte. Así que, como yo le estaba mencionando, un ambiente increíble, una fiesta solamente para gente pesada, nada más. Y por supuesto, como usted lo puede visualizar también, tenemos balcones, sillones también, una vista panorámica aquí en el centro de la ciudad. Why Not Discotec, para recordar canciones de los 70s, 80s y 90s. Vamos a ver si es que podemos conversar también con uno de los administradores, por favor, para que me pueda dar un poquito más de información también sobre la discoteca también, cuánto tiempo lleva en funcionamiento, para capacidad, para cuántas personas también tenemos para esta noche. Mi querido Alex, muy buenos días. Estamos en vivo y en directo también para Radio La Voz y Santuario y también para la plataforma del Facebook Live. Qué gusto, gracias también por abrirnos las puertas aquí a Radio La Voz y Santuario. Una noche increíble donde estaremos presenciando también solamente amigos y amigas baneñas también de la vieja guardia, a recordar canciones de los 70s, 80s y 90s. Muy buenos días.
1: Buenos días.
3: ¿Cuánto tiempo lleva en funcionamiento ya la discoteca Why Not?
1: Actualmente 21 años.
3: 21 añitos. La pregunta incógnita que yo siempre, bueno, yo he pasado por aquí, yo siempre he visto el nombre también hace varios años. ¿De dónde viene o de dónde provee también el nombre Why Not?
1: Why Not significa ¿por qué no? ¿Y por qué no?
4: ¿Por qué no salir?
1: ¿Por qué no beber?
4: ¿Por qué no salir?
3: ¿Por qué no divertirse?
1: Sí.
3: ¿Algún otro tipo de evento que se haya realizado también de este tipo de magnitud también para recordarle los 70s, 80s?
1: Evento de los 70s, 80s, no. Pero sí hemos traído lo que son esos artistas internacionales, también eventos sobre Halloween.
3: O sea, ¿es la primera vez que van a tener este tipo de eventos?
1: De los 70 y 80, sí, la primera vez.
3: ¿Cómo se sienten ustedes? ¿Qué tal la acogida también que ustedes han tenido también para... Le han preguntado más familias, amigos también, ¿de dónde vio o habrán escuchado también en la radio de esta fiesta?
1: Claro, especialmente cuando estamos en el auto, escuchamos en la radio, que decía... el evento es que te cago y no, la fiesta retro, entonces nos quedamos un poco locos ya que no ocupamos tanta publicidad.
3: No ocupa mucha publicidad, pero vamos, hay que darle un poquito más de información también, porque Radio La Voz de Santuario de igual manera tiene grandes promociones. Véngase por acá también, oiga, tenemos por acá una damita increíble, guapísima, guapísima. Muy buenos días, ¿con quién tenga el gusto?
5: Con Jessy.
3: Jessy, ¿de aquí mismo de Baños?
5: Claro, de aquí.
3: ¿Trabajas aquí?
5: Sí, trabajo aquí.
3: ¿En qué área de
5: En el área de atención al cliente, coctelería.
3: ¿Qué tal de cócteles usted los prepara?
5: Muy bien.
3: ¿El cóctel que le hayan prácticamente pedido más aquí en la discoteca, cuál es?
5: Son los mojitos, las margaritas, piña colada.
3: ¿Capacidad para cuántas personas tiene la discoteca?
5: Alrededor de 200 personas y un poco más.
3: 200 personas, pero ¿en cada piso o en su totalidad?
5: En su totalidad.
3: 250 personas. O sea, si es que esta noche sobrepasa la... para la noche retro.
5: Pues,
3: a disfrutar a lo grande.
5: A disfrutar.
3: Oiga, qué chévere. ¿Está lista para esta noche?
5: Claro.
3: ¿Cuál es la canción de los 70s o 80s que a usted más le guste? ¿Qué tipo de canción? ¿Ha bailado también usted ese tipo de canciones?
5: O sea, en sí no tanto conocimiento, pero creo que sí.
3: ¿Está dispuesta a bailar?
5: Claro, dispuesta a bailar.
3: Qué chévere, qué chévere. ¿Y si me repites tu nombre?
5: Jessy,
3: qué chévere. Aquí está Jessy esta noche, amigo solterito. Jessy, soltera, casada, sin compromiso, divorciada.
5: Soltera.
3: Solterita. O sea que esta noche vamos a disfrutar de lo grande. Por favor. Aquí usted lo acabó de escuchar. Vamos para acá abajo, Luchito. Vámonos para acá abajo también. Oiga, qué chévere. Jessy se estará deleitando también con esos cócteles espectaculares. Así que en Why Not Discotheque, un ambiente espectacular. Prácticamente estaremos hablando de unas pasaditas de unas 300 a 400 personas. Un ambiente increíble. Como yo lo acabé de mencionar también, un ambiente totalmente renovado. De punta a punta. Así que estuvimos hablando también con uno de los administradores también. Personal que se estará dando también en la barra. Y obviamente, principalmente, tenemos guardianía en su puerta también. Seguridad total también. Y obviamente, claro que sí, como usted lo puede visualizar también, donde se estará presentando aquí, en esta barra, aquí en esta cabina, en la parte alta. Tenemos toda la pista para que ustedes puedan bailar, puedan gozar con las megas mezclas de DJ Mega Blaster desde la ciudad de Ambato. Lo mejor de lo mejor que te trae Radio La Voz de Santuario. Usted puede visualizar también coctelerías y disfrutar también un ambiente increíble. Un ambiente increíble donde esta noche usted lo puede visualizar. Esta noche yo voy a estar aquí bonito, sentadito, pudiendo observar y gozando también. Así que vamos para acá afuera, mi querido amigo Luchito. En las cámaras también Luis David Villavicencio. Oiga, qué chévere, un ambiente increíble donde esta noche usted lo va a poder visualizar también. Así que con esta información, con esta vista panorámica también, Luchito, si me puedes ayudar también, hacemos la cordial invitación a los amigos baneños, amigas baneñas también, que se den cita a partir de las 20 horas, 8 en punto de la noche, iniciamos con esta rumba increíble, con esta rumba increíble. Así que si usted todavía no puede adquirir también su respectiva entrada, yo le hago la cordial invitación también que se acerque a las instalaciones de Radio La Voz de Santuario a adquirir su respectiva entrada en los diferentes puntos de ventas también, en farmacias económicas y en la licorería La Combi. Así que chévere. Con esta información regresamos a estudios. Muy buenos días.
2: Listo, gracias a Eduardo Falqués, Lidia Vicencio desde Guayno Discote. Ahí está, ustedes lo pudieron escuchar. Lo pudieron mirar también a través de nuestras redes. Redes sociales, en nuestra plataforma, la nueva imagen de Guayno Discote. Que va a ser testigo, por supuesto que sí, de esta farra increíble de la noche retro de Santuario. De Santuario FM. 7 de la noche. Estar listos y preparados ahí para disfrutarlo súper que bien. La noche retro de Santuario FM. Estamos en la previa. En la previa hoy.
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2: Mientras tanto, continuamos disfrutando de toda esta música especial.

0: Saludos a nuestro amigo Diego Muñoz allá en el viejo minero también.
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La previa de la noche retro de Santuario FM. Se la vive súper bien acá en la señal internacional de Santuario. Por supuesto que sí, gracias a la gente que está en sintonía en la radio. 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La gente sí que está llegando a adquirir las entradas. 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No se vaya a quedar fuera de la noche retro hoy desde las 19 horas. 7 de la noche en Why Not Discotech. Y sí, ambiente renovado para grupos especiales. Así que no se vaya a quedar fuera usted. No se vaya a quedar fuera de la noche retro hoy desde las 10.

0: En contacto en este momento con el señor Marco López. Sí, sí, Marco López. Patricio, estamos listos ya en esta mañana para dialogar, conversar un poquito y que nos comente, nos dé a conocer, claro, cómo estuvo, cómo era, cómo fue aquella época de cada una de las discotecas, Patón.
1: Efectivamente, muchas gracias. Estamos ya en línea telefónica con Marco López. ¿Qué tal, Marco? Buenas tardes, bienvenido.
2: Hola, buenas tardes a todos, a esta audiencia, a los grandes amigos de nuestra época. Adelante.
1: De hace
2: Sí, de hace mucho tiempo.
1: Bueno, Marco, ya, este momento estamos visualizando una imagen, estamos también en redes sociales y ahí pueden visualizar una fotografía de Marco López haciendo las mezclas con acetato.
2: Así es. Así es, así era nuestra discoteca, pues, o sea, todas las discotecas, solo con discos, acetatos y quizás con los casetes.
1: Ya.
2: Cassette de audio.
1: Ese sí era un trabajo para el DJ, ¿verdad?
2: Así, esos sí eran DJs, así era.
1: Marco, ¿qué discoteca? ¿Porque era pista de baile o discoteca?
2: Claro, discoteca.
1: Discoteca.
2: Era como discoteca. Comenzamos como la salsoteca.
1: Salsoteca.
2: Y luego se cambió a la Mirage.
1: Mirage. Correcto. ¿Qué tiempo más o menos estuvo funcionando tanto salsoteca como Mirage?
2: Hablemos desde el 86, 87 hasta la evacuación, que era en el 99, 2000. En el 2000 más o menos ahí sí ya se comenzó a cambiar completamente todo. Ahí se terminó propiamente la discoteca.
1: Ya
2: no. No había gente, ya no dejaban abrir, se cerraba, era prohibido. Y todas esas circunstancias que pasó y por eso se cerró la discoteca.
1: Bueno, pero durante todo el tiempo que estuvo funcionando, había presencia, muchísima gente que visitaba, disfrutaba en este ambiente que tenía la discoteca.
2: Claro, claro. Uy, había muchos grupos de televisión que nos visitaban. Habían muchos paseos de costeños, de costeñas, de los paseos. Ya era conocido que venían donde mí a disfrutar, ¿no? Mucha gente que se vino a casar ahí en el local, bautizos, cumpleaños, 15 años, cuánta generación que pasó por ahí, por los salones de la Mirage. Así es, muchos jóvenes se casaron, muchos jóvenes se conocieron, muchas familias se conocieron, nacieron nuevas generaciones por pretexto de la Mirage.
1: Marco, capacidad aproximadamente para cuántos asistentes tenía la discoteca, cuántos cabían.
2: A veces entraban hasta más de 50 personas. Sí, sí, porque después se le amplió un poco más. Sí, sí, sí. Era bastante grande. Sí.
1: ¿Qué se te viene este momento, Marco, a la memoria de aquella época? ¿Qué es lo que más recuerdas o lo que más extrañas?
2: La música que era de acetato, los discos, que ahora es muy fácil ya en pendrive, en internet, uno se va, se aplasta un botón y tiene la cantidad de música que quería. Allá no era de buscar discos en las distribuidoras de discos, los pedidos que había que hacer para tener la música actual, para que puedan
1: estar actualizado, ¿no?
2: Sí, estar actualizado, sí.
1: Aproximadamente, ¿cuál era el material, en qué cantidad tenía la discoteca, Marco?
2: Bueno, yo sí tenía bien equipado, que de ahí salían muchas ocasiones los éxitos que se oía después, se oía ahí, porque yo tenía directo la distribución directa de las disqueras que venían desde Guayaquil o de Quito, me venían los discos.

0: los de últimos, últimos. Y los DJs que tenía en ese tiempo, me acuerdo con Pachequito, con Cristian Varela, me visitaba también Oscar Pineda, y buenos DJs que en ese tiempo, algunos fallecidos también, Juan Carlos Mera, fallecido, también un buen DJ, y así algunos que pasaron por la discoteca, ¿no?
1: ¿Podríamos decir que Marco López es uno de los primeros DJ que tuvo baños?
0: Sí, bueno, tuve que aprender a mezclar, pero la mayoría me tocaba atender a mí en el bar.
1: Recuerdo que era hombre orquesta Marco ahí.
0: Sí, y más me tocaba ver DJs para que pasaran en lo que es la música. Yo no podía pasarme en la música y también atender en el bar, ¿no? Entonces, la mayoría pasaron por la cabina de la Mirage. Sí.
1: Es decir, que también se formaron ahí muchos DJs de lo que posteriormente se fueron ya emigrando a otras discotecas, otras pistas de baile.
0: Así es, así es. Muchos aprendieron, muchos vinieron también y aprendieron en otros lados, como por ejemplo en La Burbuja, muy famosa. Famosa la discoteca La Burbuja, muy buena la discoteca, muy buen amigo Pozo, el Fernando Pozo, muy buen amigo, muy buen compañero, y nos ayudábamos en ese aspecto también, ¿no? A veces le daba mantenimiento en los equipos, me ayudaba también, me avisaba que del tipo de música que salía, y así. Había la trébol abajo en las cabañas. Sí, en ese tiempo éramos los lugares que más frecuentaban, ¿no?
1: En ese tiempo después, no había ese celo.
0: Sí. En ese tiempo
1: no había ese celo, rivalidad, sino más bien amistad, compañerismo.
0: Sí. No había una amistad muy sana. Muy sana, no había mayor competencia. Ahora a lo mejor es increíble la competencia porque hay muchos negocios y se satura también, ¿no? Ya. Entonces, antes no teníamos suficiente cantidad de clientela y gente que les gustaba, ¿no? Muchos les gustaba un tipo de música, otro tipo de otro tipo de música, otro tipo de ambiente también, igual, ¿no?
2: Claro, y por ejemplo, hablando de los clientes, ¿qué clientes frecuentes o quiénes más frecuentaban la discoteca? ¿Se acuerda de alguien, tal vez?
0: Bueno, no mucho, pero ya, bueno, mucha juventud que después me topaban y me decían, mi familia comenzó ahí en la Mirage. Ya, era muchas ocasiones que uno no se acordaba, porque después de esto yo ya casi salí también de aquí de Baños a trabajar fuera, a terminar mis estudios, a trabajar en otros lugares, y ya se cerró la discoteca.
2: Bien. Eso era. ¿Quiénes, se acuerda de quiénes eran los colaboradores, quiénes trabajaron con usted en la discoteca?
0: Bueno, ¿quiénes trabajaron? Panchito, Pancho, Pancho, Freddy Villa, Vicencio, ¿quién más? Pancho Villafuerte, ¿quién más? Muchos estudiaban aquí y se fueron ya a sus tierras, en Ambato. ¿Y quién más? De los DJs que pasaron también por ahí, como ya les mencioné. De eso.
2: Bien, a propósito, no solamente era una discoteca, sino se convirtió también en un salón de eventos, porque usted dice que se hacía como matrimonios, bautizos, en fin, otro tipo de eventos también.
0: Ah, sí, claro, porque el salón era un poquito grande. Entonces, sí, teníamos algunos matrimonios, bautizos. Sí tengo yo un buen banco de fotografías, de algunos eventos que pasaron por ahí. Más que todo videos. En ese tiempo había cómo hacer los videos todavía. Ahora, en estos momentos, ya es imposible ya trabajar en videos, porque cada uno tiene su celular y ya tiene su grabación ahí en el celular. Antes no, antes trabajaba con unas cámaras de video y buenas cámaras de fotografía. Entonces era trabajo, había trabajo en ese tiempo. Pero ahora ya no, en ese tiempo ya no. Pero mientras tanto yo tengo en mi poder muchísimo material de recuerdo, por ejemplo, cumpleaños, matrimonios de mucha gente que ya no están con nosotros, bautizos, 15 años y eventos que han pasado aquí en Baños, como reinas de baños y pregones, desfiles, eventos sociales.
1: Marco, no sé qué anécdota se te viene a la memoria en este momento, algo que se registró al interior, que te marcó a lo mejor, que se recuerda como siempre por alguna anécdota.
0: Una anécdota que vinieron unos canales de televisión y ofrecieron mandarme o hacer unos posts en los canales de televisión. Entonces nosotros les atendimos, pero como a reyes, ¿no? Con todos, se chumaron, bailaron, pasaron muy bien y todo eso. Y se fueron y nunca les volví a ver en la vida. Es una anécdota.
2: Claro, acá nos dicen, pregúntenle por favor a Marquito si de pronto se recuerda con los primos en la camioneta roja, dice Cantina Ambulante.
0: Oh, ya, se participaba en los pregones. ¿Ya? Nosotros participábamos como la discoteca, participábamos en los pregones porque sacábamos los equipos y hacíamos no carro alegórico, sino la cabina de amplificación. Uh-huh. Y dábamos, por ejemplo, a los que no tenían amplificación, grupos de danza o de alguna institución que no tenían equipos de amplificación, entonces nosotros dábamos. Y por eso es que le decorábamos también, aparte de que vaya solamente el equipo así nomás. Entonces iba decorado, por eso es como castillo musical, algo así, dicen, ¿no?
2: Qué bien, qué bueno, qué grandes recuerdos en lo que tiene que ver a la música, mi estimado licenciado Marquito. ¿Todavía conserva la biblioteca musical, tal vez?
0: No, ya no. Ya lo que es la... me pidió un amigo que también es DJ y que le encanta muchísimo lo que son los acetatos. Les había facilitado. Le dije, bien, está bien, ya no tengo en qué reproducir, en qué tener, en dónde exhibir. Entonces yo propiamente casi como que regalé, porque no fue un precio exorbitante. Entonces yo había cedido eso, la mayoría de la música que tenía. Sí.
1: A propósito de música, Marco, ¿cuál era la música que más solicitaban? ¿Qué tipo de música? ¿Qué tipo de género?
0: Tiempo, había mucho el rock, cumbia, merengue, y poco estaba saliendo recién el reggaetón, poco, pero en mi tiempo más era el rock, merengue, cumbia, salsa, la salsa, ¿no? Era más bailaba, ¿no? Música que más salía.
1: Y cuando llegaban, por ejemplo, los turistas de la costa especialmente, ¿qué era lo que más sugerían, lo que más solicitaban?
0: Ellos sí, es puro tropical. la salsa. La salsa bailaba muchísimo, ¿no?
1: Ajá. Marco, por acá nos solicitan que te averigüemos, dice. Hay personas que quisiéramos saber si podemos solicitar impresión de fotos tomadas en el año 1997. ¿Tendrías archivo 97, de ese año, a lo mejor?
0: Pero, ¿de qué? ¿En qué?
1: De más o menos, candidata reina del técnico Baños.
0: Allá, candidata del técnico Baños. Podría pasarle por el Facebook, podría pasarle fotos de la reina de Baños, dice.
1: No, no,
0: por
1: del técnico rey, Baños.
0: Del técnico Baños.
1: Del año 1997, porque quien nos describe dice que ha sido candidata a reina del técnico Baños en el año de 1997. Y si puedes dar el número, por favor, que se ponga en contacto, nos dice.
0: Claro, claro que sí, no habría problema. Ya le buscaría yo ese video. Ese video de 1997.
1: O fotografías.
0: Es posible que yo lo tenga eso.
1: Bueno, un trabajito que seguramente te va a tener ahí un momento ocupado.
0: Sí, sí, es posible.
1: Ya, ¿el número de contacto?
0: El cero. Un ratito porque. Me cambié de número. A ver, el 093-094-10-986.
1: Si lo repites, por favor.
0: 093-94-10-986.
1: Bien, ese es el número de contacto entonces para las personas que nos están solicitando y consultando este tema sobre la candidatura al reinado de técnico Baños, como se conocía anteriormente en el año de 1997. Quieren saber si por allí tienen unas fotografías.
0: Sí, es posible. Sí, sí, tengo un banco de fotos. Habrá unos sobre los 20,000 fotos que tengo. Un banco.
1: No ha sido mucho.
0: Sí, muchos. Entonces, para ver, es mucho tiempo. Tengo que estar ahí viendo fotos y para encontrar, ¿no?
1: Claro. Entonces, bueno, y no sé si Marco recuerdas, a lo mejor en aquellas épocas los jóvenes nos dábamos modos para poder ingresar. A veces las mujercitas especialmente no tenían la autorización, el permiso de los padres, pero se daban modos para poder divertirse sanamente como era en esas épocas, ¿no? ¿Algún inconveniente, algún recuerdo de algún familiar, algún padre, una madre que asistió y quiso retirar a una hija, a un hijo?
0: Sí ha habido muchas cosas de esas que realmente han salido sin permiso, llegaban sin permiso, o también ha habido, hubo casos que les vendían a ver los maridos también, ¿no?
1: ¿Ah, sí?
0: Y que sí. Sí, hubo algunos casos de esos también. Otros también que las mujeres también venían a verles a los esposos también. Muchas ocasiones se les ayudó sacando por la puerta de emergencia y para que no tenga problema.
1: Bueno, sí, esto es parte de la historia, ¿no? Anécdotas que seguramente mucha gente que está escuchando, visualizando la entrevista, estará recordando. Yo fui uno de ellos.
0: Se han de acordar que le sacaron a cuerazos de ahí.
1: Pero total discreción por parte de ustedes, ¿no?
0: Sí. Así es.
2: Qué bien, qué bueno. Entonces, qué grandes recuerdos hoy en la noche retro de Santuario FM. Y para finalizar, mi estimado licenciado, ¿qué le parece la voz de Santuario? Ya por cuarto año consecutivo realiza la noche retro, efectivamente y específicamente el día de hoy. Hemos tenido invitados especiales, hemos recordado, revivido momentos, música y todo esto. Y lo van a pasar muy bien la gente que asista a Guayno Discotheque. Para que no muera la generación dorada, dice. ¿Qué le parece que la voz de Santuario mantenga esta tradición, licenciado?
0: Sí, claro, excelente, y voy a asistir también para recordar un poco de nuestro tiempo, nuestra música, que no se escucha mucho, ya, sí.
1: Algo final, Marco, y gracias por haber atendido esta invitación para dialogar un poco y conocer, recordar. ¿Todavía le haces a las mezclas o ya dejaste?
0: Ya no. Bastante, más que todo se necesitaba unos dos buenos platos para una mezcladora y música y en acetato. Ahora para mezclar en CDs ya no es chiste. No hay emoción.
1: Ahora si te dicen únicamente el plato hondo y el plato...
2: Plato llano, plato hondo.
0: Plato hondo, plato llano.
2: Plato tendido.
0: Y tenedor.
2: Qué bueno, listo.
1: Muchas gracias, Marco.
0: Qué gustazo. Un abrazo a todos. Y a esa audiencia también. Igualmente, que gustan así mismo algo de historia en fotografías o en videos, también podría ayudarles en lo que sea.
1: Ah, qué bien, qué chévere. Porque recordar es volver a vivir. Gracias, Marco López. Sí. Muy amable.
2: Por supuesto que sí. Grandes recuerdos, personajes especiales de aquella época, de aquellos tiempos inolvidables, años 70, 80, 90, que se la pasaba súper que bien en cada una de las discotecas o en las pistas de baile, ¿no? Antes de que nazcan las discotecas, nos dice que habían pistas de baile. La Mirage, por ejemplo, nació con Salsoteca primero, ¿no? Y luego se fue ya renovando. Luego se fue, por supuesto, cambiando de nombre también y se convirtió en La Mirage. No solamente una discoteca, sino también un local, un lugar de eventos, en donde pues obviamente también tienen grandes recuerdos, porque ahí se realizaron matrimonios, bautizos, cumpleaños, de todo, pato.
1: Se utilizaba como discoteca y como salón de eventos también.
2: Sí, ¿no? Qué bien.
1: Seguramente mucha gente estará recordando así, sí, pisé alguna vez, estuve por ahí.
2: Yo me casé ahí.
1: Sí, claro. O yo.
2: Cumpleaños fue ahí.
1: O me bautizaron ahí.
2: También, ¿no? Ah. Sí, sí. Bueno, o sea, continuamos.
1: No sé quién se recuerda el bautizo ahí, porque apenas meses de nacido, ¿va a acordar?
2: Bueno, tenemos más invitados, Paco.
1: Tenemos comunicación primero.
2: Ya, a ver.
1: Buenas tardes.
3: Buenas tardes, por interno, por favor.
1: Ay, ya le atiende,
2: entonces. Ya le atiende acá.
1: Manos mágicas,
2: tenga la bondad, tomo llamada telefónica.
1: Bien, y continuamos entonces agradeciendo la presencia de más invitados, como estaba previsto, ¿no? Esta previa para lo que será la fiesta, la noche retro de Santuario el día de hoy. Cristian Ramos nos acompaña acá en los estudios para conocer un poquito más también de su experiencia que ha sido esta época de antaño. Buenas tardes, bienvenido.
4: Buenas tardes, gracias por la invitación. Felicitándoles a ustedes por organizar año a año esta fiesta retro, que realmente la mayoría de la edad de los 80, 90, 2000 siempre espera una fiesta de estas, porque se ha perdido. Las discotecas ya no ponen la música de los años anteriores, que era una música un poco más sana que ahora, respetando a los jóvenes que les gusta el reggaetón, pero la música...
1: O los diferentes géneros que asoman hoy.
4: O los diferentes géneros. Más antes la música era un poco más bonita, más...
1: Se con letras mejor. Que al menos le interesan a uno, ¿no? Que le da sentido.
4: Eso, con las letras que se entendían, mejor dicho.
1: Exacto.
2: Qué bueno. Bueno, Cristian formó parte de un grupo de baile, ¿no? Acá en Baños de Aguasanta.
1: Ya nos dijeron a las invitadas anteriores que era Sandy Papo.
2: Sandy Papo.
1: Y también había el grupo Los Anónimos, nos dijo, ¿no?
2: También.
1: ¿Se recuerdan,
4: sí,
1: eso?
4: Claro, había más antes de concursos de coreografías, había los grupos de Sandy Papo, Tajines, Anónimos, bueno, de los que me acuerdo. Se hacía en la Burbuja Discoteca. Nosotros éramos el grupo de planta de la discoteca de la Burbuja. Porque,
1: ¿grupo de planta?
4: Sí, Fernando Pozo, el dueño, o el finado dueño, creo que ya se murió. Bueno, no tengo.
1: Sí, sí.
4: No estoy al tanto. Nos vio una vez actuar en la reina del Oscar de Fren Reyes. Y de ahí nos dijo que si que nosotros queríamos bailar en la Burbuja Discoteca. Entonces nosotros como grupo fuimos, asistimos, y él nos puso un profesor adicional para que nosotros seamos el grupo de planta de la Burbuja Discoteca. Me acuerdo, creo que tenía yo 16 o 17 años. Y nosotros bailábamos, nuestros padres no nos daban permiso para salir en la noche a...
1: ¿Y cómo lo hacían para primero... salir de casa a esta presentación, y segundo, en un local donde no está permitido los
4: menores de edad? Ya. El señor Fernando Pozo, con el profesor que vino, no me acuerdo el nombre, era un señor de Esmeraldas, habló con cada uno de nuestros padres, sabiendo que era una parte cultural. Ellos decían que es una parte cultural, la parte de bailar. Entonces ellos, a la mayoría de nuestros padres, pidió permiso con los horarios, porque el grupo de baile se presentaba el sábado 12 de la noche. Ese era el grupo de
1: planta. Únicamente cada sábado.
4: Cada sábado 12 de la noche. Entonces, como era conocida la discoteca, había gente de otros lados, quiteños, guayaquileños, y el grupo en sí se magnificó, se agrupó bien, y los repasos eran 3 veces a la semana, y el grupo salía el sábado a las 12 de a la medianoche con un show elegante, pero más que todo nosotros, él estaba en incógnita el dueño, que si iba a funcionar o no iba a funcionar el baile a esas horas. La primera vez que la burbuja, como había, tenía su gente, ya tenía su
2: clientela, ¿no?
4: Su clientela, llenaba. Pero justo a las 12 de la noche que nos presentamos, estábamos nerviosos, no sabía si es que iban o no iba a acoplar la música de esa temporada. Y la primera noche, todos los compañeros nerviosos, salimos a bailar y acabamos el baile, pero no sabíamos, salimos corriendo, o sea, porque la coreografía era así, claro. Pero los aplausos eran pocos, o sea, no, nosotros decíamos, chuta, creo que no pegó, no funcionó. Y realmente nosotros, de la nerviosidad, el dueño dijo, espectacular, ustedes se quedan aquí y vamos a seguir avanzando con este grupo para de aquí.
1: Se fuimos de largo. ¿Qué tiempo más o menos estuvieron?
4: Chuta, si no me equivoco, creo que pasamos unos 2 o 3 años.
1: Ah, qué bueno,
4: Bastante tiempo pasamos ahí. Él nos compraba los trajes, la ropa. Lo típico de ese año era un jean ancho con las bastas anchas, abombado, y una camiseta floja. Era en esos años.
2: ¿Y por qué los Sandy Papo?
4: Por la canción. Había, estábamos de ese tiempo, salió Sandy Papo, Proyecto 1, Magic One, de los que me acuerdo, ¿no? Entonces, escuchábamos y escogíamos la canción, pero no sabíamos cómo llamarnos. Entonces, como justo ese grupo era la canción que elegimos, ha sabido cantar Sandy Papo, nosotros no sabíamos, porque era, no me acuerdo si era en acetato, no me acuerdo ese tiempo. Entonces vimos ahí el título de la canción, que era.
1: Tomaron el nombre.
4: Y tomamos el nombre de
1: Sandy. ¿Cuántos integrantes eran?
4: Éramos, al principio éramos, creo que éramos 8. Me acuerdo, creo que éramos 8.
1: ¿Y ellos se mantuvieron todo el tiempo en el grupo?
4: La mayoría. Sí, ya un integrante se fue a Estados Unidos y nos quedamos 7, pero compensó con otro compañero.
1: Todos hombres, nada más.
4: Hombres, pero más luego, que también yo también me separé del grupo, se formó un grupo ya con mujeres.
1: Ah, mixto ya entonces.
4: Sí, se juntó mujeres y se armó también un grupo más grande, era de 10 personas, creo, de 10 integrantes.
1: Luego de esa experiencia del debut, de la primera vez, ya se cumplieron más tiempo, más presentaciones, porque ya eran de planta cada sábado. ¿Cómo le recibe el público?
4: Era para mí una satisfacción grande, porque decían Sandy Papos, íbamos a la fiesta de 15 años, teníamos como un artista conocido, tocaba a veces agendar, que nosotros no sabíamos nada de esa parte. Como le digo, asistimos a las reinas de aquí de Baños, 15 años, que no le podría decir cuántos porque fueron bastantes. Había fiestas de cumpleaños.
1: Ah, qué chévere.
4: Nos fuimos a Altena como invitados, nos fuimos a Altena como 3 veces invitados como grupo. Salimos a Ambato y a Patate. De lo que me acuerdo, porque como es ya casi 27 años.
1: Qué bien, entonces, ustedes hicieron una pequeña carrera artística.
4: Sí, hicimos una. Se podría decir sí, así, porque normalmente nosotros incentivábamos a que otros grupos, porque nosotros ya estábamos ya como que de salida,
2: claro.
4: Incentivábamos que bailen, porque era una parte bien linda ir al Coliseo y decía Sandy Papo o Tajines o decía vienen grupos invitados. Entonces hay una generación que un poco se perdió, pero le felicito yo a, no me acuerdo, licenciado es del Oscar, Leonardo, creo que se llama.
1: Leonardo Paredes.
4: De TNT. Que él en esos años anteriores, que no, él no vio, creo, Sandy Papo, pero él, yo le vi que hasta ahora tiene su grupo y es una parte cultural bonita porque los jóvenes están distraídos en esa parte linda de que es el baile.
1: Son experiencias que ustedes se recuerdan, ¿no? Que se les viene a la memoria y que formaron muchos grupos a raíz de lo que ustedes iniciaron.
4: Sí, los únicos grupos que habíamos ese tiempo era solo Sandy Papos y Tajines, no había más. Y de ahí ya se fueron sumando, hubo un grupo de mujeres también que se sumó. Había matinés en la burbuja, hubo matinés en la cabaña, concursos de baile en la cabaña, hubo concursos de baile en la Plaza 5 de Junio, en la Plaza de Papas también hubo. Todos esos certámenes eran locales y eran multitudinarios, le podría decir, porque toda la gente estaba llenito para poder ver el baile de los compañeros.
2: Qué bueno, ¿quiénes eran los más referentes del grupo?
4: ¿Más conocidos? Ajá.
1: ¿Ya quiénes integraban?
4: Integraba Diego Ruiz, Eduardo Zurita, que le dicen el gallo, que bueno, no está aquí, Henry Paredes, finado Marco Navas, Marco López, Leonel Portilla, que es el payasito que hace todavía por aquí, sí, los sí. Malabares.
2: Ahí está en la foto, no creo sé.
4: Sí, sea. El primerito, él se daba el mortal, porque ese tiempo queríamos hacer un mortal en la parte del baile, pero no nos salía. Entonces, al licenciado Pérez del Oscar le decíamos que nos enseñe. Entonces, él enseñó el profe al Leonel y en la parte del show había un mortal que él se daba, nosotros le alzábamos y él se daba la vuelta en la burbuja.
2: Ya, qué bien, qué bueno, qué chévere. Entonces, grandes recuerdos, bonitas experiencias.
1: Oiga, por acá nos dice,
2: a ver,
1: si nos puede presentar los pasos, dice en video.
4: Hoy día de noche vamos a bailar.
1: Un abre boca, a ver si estamos con la cámara, podemos visualizar algo. Un abre boca y manos mágicas puede ser todo.
2: Para
1: los efectos.
2: ¿Qué canción era la?
4: Es hora de bailar.
1: Es hora de bailar, búsquele, es hora de bailar.
4: Quisiera aprovechar para mandar un saludo a los Tajines, que también estaba Cristian Cruz. Me acuerdo Cristian Cruz, Hugo Cortés. Cristian Jácome, que eran parte de nuestros contrarios, pero buenos amigos. Siempre había los shows, les ganábamos, nos ganaban, pero salíamos todos sin problemas, sin peleas, sin nada.
2: ¿Quién elegía? ¿Quién era el jurado en ese? ¿El público o había jurado que de pronto por ahí elegía?
4: Más yo creo que el público, porque decían aplausos para el grupo Sandy Papo, aplausos para los Tajines, y el que más, a los que más aplaudían es el campeón. Mm. Sí había jurado, pero más se designaba por los aplausos.
2: Ya, qué bien, qué bueno. ¿Y por qué dejaron de pronto ya de seguir reuniéndose, bailando, seguir de pronto incentivando a más personas?
4: Como le digo, o sea, nosotros en realidad seguimos incentivando que la parte cultural de Baños también depende de nuestras autoridades. Golpear las puertas para poder que esta parte no se pierda, eso es una cosa muy importante, porque si es que no hay apoyo, las generaciones no van a sacar ni un grupo de baile. Entonces, también depende de las autoridades por ahora, porque las empresas privadas, yo creo que cuando se golpea las puertas, ellos se apoyan, pero a veces la amistad también no hay, a veces. Pero nosotros estamos para apoyar, pero yo les daría también una opinión grande a la Santuario, a ustedes que han hecho esto, que nosotros podremos ayudarles en próximas ediciones, ¿no? Dándole los nombres de los grupos anteriores, y van a tener también más acogida, porque hay grupos, como le digo, que los otros dos grupos más que asomaron después de nosotros también son gente conocida y son gente, son compañeros o compañeras que somos conocidos y llevamos más gente, y es más bonito reunirte como ahora de noche, que bueno, que van a ser ustedes verles a los tiempos a los compañeros y decir, ve a los tiempos, vamos a bailar y todo lo demás.
1: Efectivamente, es el momento para reencontrarse, como ya lo dice Cristian, con amistades, ex compañeros de escuela, de colegio, de trabajo, de barrio, de instituciones, todos invitados para el programa de esta noche. Así que no sé si tenemos la canción.
2: Sí, nos dice, él sabe bailar cada fin de semana, que baile nomás. Así nos dice un comentario acá en la transmisión.
4: Ah, es
2: en vivo.
4: Que los panas a veces cuando sabemos reunirnos a estar conversando y claro, a veces tomarnos una cervecita. Dice, ahí en el bar.
1: Ponga la canción.
4: Ponga la canción. Chuta, que baile, que baile.
1: Y automáticamente.
4: Automáticamente ya.
1: Ya me imagino. Ya me imagino.
2: Tal vez es la que está sonando.
4: Esa misma es.
2: Ya,
4: esa.
1: Póngale volumen para que.
2: Ya, entonces, la cámara, a ver si es que vamos a hacer unos pasitos.
1: Unos pasitos nuevos.
2: Previo a lo que va a ser la noche, claro, esta noche. De la noche va a ser completo ya.
1: Hace de volumen ahí para que tenga la posibilidad de escuchar.
2: A ver, vamos a ver si Cristian, un momentito a la pista ahí para por supuesto que nos pueda deleitar con. A ver, muy bien, vamos. En esta tarde, por supuesto que sí.

0: ritmo ya era contagiante y más que todo la coreografía, ¿no?
1: Sí. Era demasiado contagiante. Eso digo, la música era... activaba un poco al cuerpo, claro. Y solito ya el cuerpo ya se mueve.
2: Automáticamente ya.
1: Automáticamente.
2: Qué bueno, qué chévere, Cristian. Gracias por aceptar la invitación, por estar acá. Y seguro que sí, vendrán muchas ediciones más de la noche retro, organizado por la Voz del Santuario. Y ojalá en alguna ocasión se pueda hacer una guerra, ¿no?, de grupos ahí de en torno al baile y todo lo demás.
1: Sí, sí, gracias mejor por la invitación. Como les digo, estamos con apertura en ayudarles a reunir a todos los grupos con la organización de ustedes. Yo les puedo ayudar y reunir, aunque sea bailar, unos dos pasitos que la gente va a querer asistir. Como hoy día me voy a repitar, si es que puedo hablar, me fui a retirar las zapatillas, dice, pero Santi Papo sí va a estar. Digo, claro, en todos los shows. Así es,
0: de una.
1: Como la Santuario todas las veces no pierde la organización, digo, nosotros vamos a estar presentes ahí.
0: Qué bien,
2: qué bien. Y ojalá esté el resto del grupo también, ¿no? Para poder de pronto hacer alguna coreografía ahí.
1: Claro, ya con dos cervecitas
0: adentro. Con calumbia adentro, pasa la vergüenza. Pasa el susto, el miedo escénico.
2: Sí, señor, qué bueno. Bien,
0: muchas gracias, Cristian, siempre por haber estado presente acá cada vez que lo invitamos, porque esto es parte también de recordar este tipo de actos, ¿no? La parte cultural, la parte social, la amistad que va a perdurar, porque aquí se van a reunir y se van a reencontrar muchas amistades.
1: Así es. Gracias, eso le digo, gracias a ustedes por organizar y ahí, Dios mediante, vamos a ser colaboradores para que ustedes tengan una fiesta retro un poco más, con más grupos invitados y hacer el show que siempre la gente ha querido ver de los Sandy Papos y los otros grupos.
2: Claro que sí, qué bueno, gracias Cristian y Patricio también. Bueno, hemos estado en esta previa de la noche retro.
0: 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Las entradas están...
2: 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Nos escuchamos pronto. 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

0: ¿Qué tal, amigos? Tengo ustedes muy buenas tardes. Iniciamos ya la información aquí en el programa Más Deporte. En este día viernes, hoy 18 de septiembre 2026. Saludo y doy la bienvenida a mi compañera María Araceli Llerena. Buenas tardes.
1: Compañero, buenas tardes, amigos oyentes, bienvenidos al informativo. Hoy, ya finalizando esta semana, vamos a darles a conocer todas las novedades del mundo del deporte.
0: Las actividades que se van a cumplir acá en la ciudad, como también actividades del deporte provincial, nacional e internacional. Pero vamos a iniciar ya con la presencia de nuestro invitado, quien está presente acá en los estudios, Armando Guerrero, con quien vamos a dialogar en estos minutos para conocer sobre esta actividad que va a desarrollar el 26 de septiembre. Quiere intentar romper el récord Guinness en zancadas por espacio de una hora. Gracias por estar presente acá. Buenas tardes, bienvenido.
2: ¿Cómo estás? Muy buenas tardes.
0: Bueno, Armando, coméntanos un poquito más en qué consiste esto de romper el récord Guinness.
2: Bueno, básicamente es hacer durante una hora 2.950 zancadas para que me puedan dar el reconocimiento del récord.
0: ¿Cuál es el número total de zancadas que al momento existe como récord?
2: Actual es 2.825.
0: 2.825. Ajá. Se quiere superar a 2.900.
2: Tendría que hacer 2.950 para que el récord sea válido.
0: Bien, ¿esto en dónde se va a desarrollar?
2: Aquí mismo en Baños. Tengo que hacer un recorrido más o menos de unos 3 kilómetros.
0: Para que la gente conozca un poquito más, ¿de qué se trata la zancada?
2: La zancada es un ejercicio que se hace, o sea, caminando y haciendo como una especie de sentadilla mientras vas caminando. Vas bajando, caminas, bajas otra vez, das otro paso y bajando así.
0: ¿Esto por espacio de 3 kilómetros?
2: Es que básicamente cada zancada es un metro aproximadamente.
0: Aproximadamente, ¿no?
2: Claro, entonces, si el objetivo es 2.950, vendrían siendo sí casi 3 kilómetros.
0: Ya, y en lo que tiene que ver al desarrollo en sí de esta actividad, ¿sin descanso?
2: Sí, o sea, uno puede parar un momentito, pero claro, si paras, es tiempo perdido. Porque, sí,
0: porque no se puede cumplir la zancada más para llegar al objetivo.
2: Claro, exactamente, o sea, cada segundo cuenta. De hecho, la persona que tiene el récord actual prácticamente hizo una zancada en promedio cada 1.5 segundos, algo así.
0: Ya, esto va, ¿en qué sector de acá de Baños?
2: Voy a empezar allí en el Parque Montalvo. Tengo que, el recorrido es más o menos así, dando una vuelta al Parque Montalvo, de allí pasando por, bajando por donde está la calle del Seguro, llegando a la iglesia, subiendo la calle Ambato, llegando al Palomino, bajando nuevamente por la calle del Pacífico hacia la Floresta y de allí otra vez al Parque Montalvo y posiblemente otra vuelta para terminar.
0: Bueno, ¿y esto va a estar con el tráfico abierto?
2: Bueno, va a ser...
0: ¿No va a haber inconvenientes?
2: Ese día voy a necesitar únicamente apoyo de una persona mientras hago un cruce de vía cuando vaya a cruzar la calle, nada más. Porque allí va a ser temprano a las 8 de la mañana.
0: ¿8 de la mañana va a ser?
2: 8 de la mañana, sí.
0: ¿Quién respalda esta iniciativa y por qué lo tomaste?
2: Bueno, todo comenzó porque una vez viendo TikTok me apareció la persona que tiene el récord actual y me llamó la atención sobre todo por el motivo el cual lo hizo, que él lo hizo para ayudar a una fundación. Entonces me animó bastante la idea, se lo comenté a la dueña del gimnasio donde yo voy, que es Susana Valencia en Nitrogen. Y ella me respaldó en todo, me dijo, bueno, vamos a darle de una y empezamos con la preparación, el entrenamiento y hasta ahora todo lo que hemos hecho.
0: ¿Qué tiempo llevas ya preparándote para esta iniciativa?
2: Unos 6 meses aproximadamente, sí.
0: ¿Pero ya has tenido la posibilidad de practicar? ¿Cuántos pasos has hecho ya?
2: Claro, sí, en promedio he hecho unos 2.200 zancadas. Hasta ahora sí he podido como que completar el recorrido, más no dentro del tiempo. Entonces la idea sería completarlo dentro del tiempo.
0: ¿Pero hay esa capacidad, esa seguridad que se puede cumplir?
2: Un 70, un 80%.
0: O sea, es complicado, es difícil, claro, por cansancio, ¿no?
2: Está súper complicado, claro. Es que una de las cosas más complicadas es también el tema de la respiración. Porque llega un momento en el que las piernas sí me dan para seguir, pero ya la respiración es como que la... ya me falla la respiración. Entonces el tema de cardio es bastante complicado allí.
0: Bueno, afecta un tantito, me parece que no es de la región, sino de la costa, Armando.
2: Bueno, yo soy de Venezuela.
0: Ah, Venezuela.
2: Sí, tengo viviendo en Baños casi 10 años aproximadamente. Y claro, yo soy de allá de Venezuela, es la parte de costa, entonces siempre me afectó como que el tema de la altura.
0: Claro, un poquito de la altura va a afectar, ¿no? Por eso hay que estar ambientado, pero ya 10 años es como para...
2: Sí, ya, claro, ya está más. En un principio cuando llegué sí me afectó bastante, pero ya ahorita estoy como que más adaptado en ese tema.
0: Pero ¿por qué esta iniciativa, más de lo que miraste esto de observar el récord y que ayudaba a Fundación, acá hay un destino también, un propósito?
2: Claro, de hecho el propósito principal es ayudar a la Casa Hogar Santa Marianita de Ambato, que es una casa hogar para niños, o sea, con problemas, con necesidades, pues más que todo en sus hogares. Es un hogar temporal para niños entre 4 o 12 años.
0: Ya, y en caso de que se cumpla este récord, que se rompa el récord, ¿qué se espera recibir por el esfuerzo realizado?
2: O sea, realmente, no sé si la pregunta va a si Guinness reconoce algo. No, realmente Guinness...
0: Solamente queda el nombre registrado.
2: Exacto, es un reconocimiento. Básicamente, como quien dice, el beneficio sería tener un reconocimiento de Guinness, y más por esta categoría que es bastante complicada, pues entonces... ese básicamente sería el reconocimiento que da Guinness.
0: Ya, y en caso de cumplir, ¿cómo se beneficia la fundación?
2: Bueno, yo actualmente, independientemente de que logre o no logre romper el récord, he buscado auspicio de personas que quieran donar cosas a la fundación. Útiles escolares, alimentos, productos de higiene personal que necesitan en la fundación. Entonces yo me he dirigido a algunas empresas, conocidos que quieran donar, y en base a lo que han donado, bueno, ese día se le entregará también a la fundación una vez terminado el reto.
0: Para que se pueda cumplir y romper un récord, que debe haber el aval, que esté avalizado por Guinness.
2: Sí.
0: ¿Se cuenta con esto?
2: Claro, sí. De hecho, yo presenté la solicitud hace unos 3-4 meses. O sea, yo empecé la preparación, pero al mismo tiempo mandé la solicitud.
0: Porque dicen que contar con la aceptación y el aval lleva mucho tiempo.
2: Claro, sí, se demora. A mí me respondieron más o menos como en un mes y medio después de que metí la solicitud. Te aceptan la solicitud y te mandan formularios de acuerdo al reto o el récord que vayas a intentar romper.
0: Ya, ¿y van a estar entonces presentes para constatar, verificar?
2: No, es que hay dos formas. La una es contratando, como quien dice, el paquete pago, que cuesta como $13,000 para que venga la persona de Guinness. ¿Ya? Y aún así eso no garantiza de que uno vaya a romper el récord. Es como para que sea más rápido en caso de que el récord se rompa, el certificado te lo dan muchísimo más rápido, de hecho prácticamente al día siguiente. Mientras que, así como yo lo estoy haciendo, toca enviar la evidencia, mandar los formularios que ellos piden llenar, porque piden como 6 o 7 formularios en cuanto a esta categoría del récord. Piden evidencia de 2 videos inéditos, testigos, gente que esté contando el tiempo y las zancadas, y se lleva más tiempo, se lleva hasta unos 3 meses para que te puedan darle el reconocimiento.
0: Porque ahí tiene que haber una veracidad también de que se haya roto con legalidad.
2: Exactamente. De hecho, ellos piden unas ciertas condiciones, como por ejemplo que las zancadas estén bien hechas, que estén la cantidad de zancadas que ellos piden.
0: El conteo. Tiempo.
2: Exacto.
0: O sea, bastante complicado, ¿no?
2: Sí, sí, sí.
0: Para que se pueda romper un Guinness y sobre todo que esté avalizado.
2: Exactamente. Bueno, es que hay muchísimas categorías de récords. Digamos, la persona que se come una hamburguesa más rápido, por ejemplo. Pero cada categoría o cada récord tiene como que sus propias condiciones. Y en este caso, ellos piden algunas, pues, porque es un récord bastante difícil.
0: Ya, ¿y quién posee el récord de qué países?
2: De Estados Unidos.
0: Estados Unidos.
2: Sí.
0: Esto es en el récord zancadas masculino.
2: Sí.
0: ¿Hay por edades o es...?
2: No, solamente piden que sea la persona mayor de edad y no hay como que un específico de edad.
0: Para cristalizar este sueño que seguramente lo tenías personal, ¿quiénes se sumaron a más del gimnasio donde te preparas, te entrenas para este reto?
2: Bueno, o sea, dices a las empresas que se hayan, que me han ayudado, sí, y eso. Sí. Bueno, Hotel Shanghai, Fisiosalud, que de hecho, gracias a ellos, me he podido recuperar de dos lesiones que he tenido durante la preparación. Allí en Fisiosalud me han ayudado con el tema de la rodilla, que sobre todo la izquierda me ha perjudicado un poco. Bistrom, la misma nutricionista del gimnasio, Luisa Cisnero, ella me ha ayudado bastante también. En cuanto a algunas personas que también le hemos pasado los oficios, bueno, están pendientes todavía por ayudarnos o ver el tema de la colaboración.
0: Esto es parte de una planificación que ya se viene trabajando con antelación, ¿no?
2: Claro, o sea, como te digo, unos 6 meses más o menos llevo preparándome. Y bueno, claro, es la primera vez que intento hacer algo de este tipo y prácticamente ha sido todo improvisado, o sea, el tema de los auspicios, el tema de cómo buscar la ayuda, el tema de la selección de la fundación, porque yo tenía varias, en un principio mis prioridades eran o animales de la calle, que para ayudar a animales de la calle, una fundación que se dedicara a eso, o a niños, eran las dos condiciones que yo quería para intentar ayudar. Y entre las varias opciones que tenía, me llamó más la atención Caso Hogar Santa Marianita y por eso decidí ayudarlos a ellos.
0: Esperemos que exista la respuesta masiva de las empresas también que se sumen.
2: Claro, sí, o sea, igual en esta ocasión, si no logro romper el récord, lo volveré a intentar y con el mismo propósito esta vez.
0: Anteriormente manifiestas que no has hecho este tipo de retos, ¿no?
2: Nunca, o sea, siempre he entrenado, me he mantenido en constante entrenamiento, más que todo el gimnasio. Pero esto es totalmente diferente, o sea, es una cosa totalmente diferente que nunca había hecho.
0: ¿Has practicado algún deporte anterior?
2: Cuando era joven, natación.
0: ¿La natación?
2: Claro, hace 15.
0: Ya, pero de ahí, el gimnasio.
2: El gimnasio.
0: Pero no estar preparado para estas cosas porque ya es parte de una rutina bastante fuerte.
2: Claro, de hecho, lo más complicado ha sido juntar el entrenamiento con mi trabajo, mi familia. Yo tengo 2 hijos en este caso y es bastante complicado el tema de sobrellevar los tiempos.
0: Bueno, y es importante ese apoyo familiar, porque esa es una motivación extra.
2: Claro, sí.
0: En este sentido, para el día 26 de septiembre, 8 de la mañana entonces.
2: El sábado, sí.
0: Sí, ¿qué le dirías a la gente, que a la público?
2: Bueno, la intención principal es darle visibilidad a este tipo de casas hogares, fundaciones, porque muchas personas no conocen que existen y que prestan su ayuda a jóvenes, adultos, niños, animales de la calle. Entonces, creo que el mensaje sería que cualquier ayuda es buena, cualquier granito de arena sirve para un propósito bonito, pues que en este caso es este.
0: Es una noble causa.
2: Claro.
0: Apoyar, buscar llegar con un granito de arena, para quienes lo necesitan.
2: Exactamente.
0: A través de este sacrificio, esfuerzo personal que lo va a realizar, porque de seguro es algo extenuante el hecho de hacer zancadas por espacio de series de 20, uno ya queda es un poco agotado si no se cuenta con la preparación que debes tener.
2: Claro, es muy, muy difícil. Llega un momento en el que ya es más psicológico que físico. Llega un punto en el que ya yo voy por las mil y algo y me pongo a pensar que por qué lo estoy haciendo, o sea, no tiene sentido.
0: Bueno, y recuérdanos, ¿cuántas dijiste que habías hecho ya en la preparación, en el entrenamiento?
2: Lo máximo que había hecho durante el mismo tiempo habían sido casi 2.200.
0: Casi 2.200, todavía nos falta como 700.
2: Exactamente.
0: Vamos a ver qué pasa. Tenemos una semana todavía para prepararnos. ¿Cuál será el cronograma, el itinerario o la planificación de aquí hasta el día del evento?
2: Bueno, como decía, todo esto ha sido como que muy improvisado porque es la primera vez que lo hago, entonces creo que todo ha salido así sobre la marcha. Pienso que en principio va a ser el inicio del récord, luego de allí, si las personas que vayan a llegar con algún tipo de ayuda, eso se recolectará y ahí mismo en ese mismo día se le entregará a las personas de la casa hogar. Y no sé, quizás algún programa, el inicio del récord. Luego de allí, si las personas que vayan a llegar con algún tipo de ayuda, eso se recolectará y ahí mismo en ese mismo día se le entregará

0: por así decirlo, desde donde se empieza y donde va a terminar, como una carpa, donde haya algunas mesas, los logos de las empresas que han colaborado, y que allí se pueda dejar la ayuda, allí mismo en el Parque Montalvo.
1: Para que tenga conocimiento la gente que quiera sumarse y que quiera también colaborar, que quiera apoyar.
0: Es que de hecho todo va a arrancar allí y va a terminar allí en el Parque Montalvo. Entonces
1: seguramente debe haber entonces un sitio para recolectar, un centro de acopio, entonces, para recolectar todas las ayudas que puedan llegar.
0: Exactamente, esa sería la palabra, un centro de acopio.
1: Bien, Armando, quiero agradecerte por estar presente acá, haber aceptado la invitación y sobre todo desearte éxitos en este reto, en este sueño, que lo puedas romper, cumplir algo que es bastante complicado, difícil, pero con esa preparación que vienes desarrollando y con esa motivación que tienes por ayudar a quienes lo necesitan, ojalá se lo cumpla.
0: Claro, claro. Muchas gracias. Gracias más bien a ustedes por la apertura y por darle voz al reto también.
1: Muchas gracias. Armando Guerrero nos acompañó. Él estará realizando el reto Guinness para romper una marca de zancadas que al momento es de 2.825 zancadas en una hora. Él intentará romper este récord este 26 de septiembre a partir de las 8 de la mañana. Estará iniciando en el complejo Montalvo. Allí también finalizará aproximadamente una duración de 3 kilómetros en una hora. Piensa cumplir romper este récord que está instalado en 2.825. Para romper necesita cumplir 2.950 zancadas. La preparación viene porque también quiere cumplir un sueño, es ayudar a la Casa Hogar Santa Marianita en la ciudad de Ambato, que es exclusivamente para niños que necesitan y apoyan y que requieren el apoyo, valga la redundancia, de la gente, de las instituciones que quieran sumarse a esta iniciativa por parte de Armando. Nos vamos a la pausa y retornamos con más.

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0: Estamos de retorno, continuamos entregándoles más información. Las 3:33. Tenemos partidos ya en la sexta fecha de revanchas en primera categoría y la quinta fecha en revanchas también en el campeonato femenino. Esto en el torneo intercomunitario de fútbol. Y los encuentros se van a desarrollar este día domingo 20 de septiembre en la cancha de Juive Grande a las 10:00. Atlético Juive Grande se enfrenta a Independiente Vizcaya en primera categoría. 12 del día, El Placer se enfrenta a PSV en el campeonato femenino. 14:00, Atlético Juvenil Aguacatal frente a Vizcaya Fútbol Club en el torneo de ascenso. Y a las 16:00, Juive Junior se enfrenta a Gasper también en el campeonato de ascenso.
1: Mientras que en el estadio de Vizcaya los partidos serán los siguientes: 14:00, Gignay versus Nueva Generación Cusúa en ascenso, y a las 16:00, Juvenil Ulva versus Santos en la categoría primera.
0: Mientras tanto, que en la cancha de El Topo a las 10:00, El Placer se enfrenta a Juvenil La Palma en ascenso. 12 del día, LDP se enfrenta a Deportivo El Triunfo en mujeres. 14:00, Galácticos estará jugando frente a Deportivo Montañita en el campeonato de ascenso. 16:00, Los Sauces frente a Juventud Río Verde también en ascenso.
1: En el estadio de Cusúa, 10:00, Brancos Cusúa versus Las Monas en mujeres. A las 12:00, Juvenil Cusúa versus Solo Amigas en mujeres. 14:00, Juvenil Cusúa versus Maccabi Cusúa en la categoría ascenso. Mientras que a las 16:00, Bragantinos Aguacatal versus Santa Rosa en la categoría primera.
0: Mientras tanto, que en la cancha de Río Negro, desde las 10:00 juegan Bellavista y Atlético Iyuchi en ascenso. 12 del día, 100% Ulbeño frente a Mecánica Arias también en ascenso. 14:00, Las Ilusiones se enfrenta a Buenos Aires en primera categoría. 16:00, juegan Juvenil Río Negro y Academia Juive Chico en ascenso.
1: En el estadio Coronel José Silva Romo estarán participando a las 11:00 PSV versus Juive Grande en primera, y dentro de esta misma categoría a las 13:00 Ulva versus Real Cusúa.
0: Bien, entonces esta será la programación a cumplirse este día domingo 20 de septiembre en la continuación del Campeonato Intercomunitario de Fútbol Masculino y Femenino. Estamos ya en las 3:36. Se vienen desarrollando también las programaciones en la Copa Santa Ana. Prácticamente está ya en la etapa final. Partidos decisivos para definir las ubicaciones y posiciones finales que se cumplirán entre hoy y lo propio el día de mañana. Esto en el desarrollo de la Copa Santa Ana, entonces, que se ha previsto para dar a conocer a todos quienes son parte en calidad de deportistas, de equipos y los hinchas aficionados que han continuado la realización de este campeonato.
1: Ajá, efectivamente, la realización de este campeonato continúa. El día de ayer ya fueron los partidos, 3 partidos fueron desarrollados para la sub-10, sub-13 y post-40. Mientras que para el día de hoy, viernes 18 de septiembre, hay que prepararse porque el tercer lugar se podrá llevar Las Monas o Bad Gear. Este partido será a las 19:00. Mientras que a las 20:00, Luna Sporting Club versus Academia Junior Valseca participarán por la final de la sub-10. A las 21:00, Liga Deportiva Universitaria de Baños versus Venenos, que también se juega la final para la sub-13. A las 22:00, Barbas versus Hotel Said por el tercer lugar. Para el sábado 19 de septiembre habrán 3 partidos. A las 19:00 participan ACD versus Galácticos en la final post-40. Mientras que a las 20:00, Renacer Baneño versus Las Ñañas por la final de mujeres. Y finalizaríamos a las 21:00 con el partido entre Volcánicos versus Ñaños Fútbol Club por la final de hombres. Son los partidos a desarrollarse tanto el día de hoy como el día de mañana. Así que invitados todos a formar parte de la final de la Copa Barrial Santa Ana 2026.
0: Ahora estamos en las 13 horas con 39 minutos, mientras tanto que está ya lista la programación en lo que será la novena fecha del Campeonato de Ascenso Nacional 2026. Baños Ciudad de Fuego conoce ya su rival, conoce su horario y el día en que estará jugando su encuentro. Pero antes de hacer el análisis de Ciudad de Fuego, vamos con la programación en general, con los partidos que se han previsto en esta novena fecha en los diferentes grupos, en los diferentes hexagonales, que prácticamente van a ir definiendo ya a posibles clasificados a la siguiente etapa, mientras que habrá equipos que esperarán hasta la última fecha la posibilidad de buscar y pelear esa ansiada clasificación. Se inicia el día de mañana en el estadio Alejandro Ponce Novoa en Guayaquil a las 10 de la mañana. Luz Valdivia se enfrenta a Santa Ana Fútbol Club.
1: El día de mañana también estarán participando Grecia versus Joja Bonito en el estadio Homero Andrade de Chone a las 11 en punto.
0: Mientras tanto que en el estadio Alejandro Serrano Aguilar en Cuenca, Avicet será local frente a Guaranda Fútbol Club desde las 11 del día, que estaría definiendo la posibilidad para clasificar a los dos equipos. Mayores opciones tiene el conjunto de Guaranda, pero Avicet pelea también esa clasificación.
1: Otro partido que se va a desarrollar es entre Espoli versus Daquilema en el estadio universitario César Aníbal Espinosa en Quito. Partido a las 11 en punto.
0: No entiendo por qué se autoriza la realización de partidos en este escenario. Un campo de juego en pésimas condiciones. A pesar de aquello, sigue ejerciendo la localía el conjunto de Espoli. Para los intereses de Ciudad de Fuego, este partido que es parte del grupo donde actúa el equipo volcánico, el mejor resultado que se puede registrar en este encuentro entre Espoli y Daquilema en Quito sería la victoria de Daquilema, para que ya el conjunto riobambeño, el conjunto cooperativista, el conjunto milenario sea automáticamente el primer clasificado de este grupo y el resto de equipos peleen únicamente por el siguiente cupo. Pero este resultado, además de clasificar ya de manera directa a Daquilema, restaría posibilidades a Espoli, que es un rival directo para Baños de Fuego en esa posibilidad de clasificación. Reitero, el mejor resultado sería el triunfo de Daquilema sobre Espoli. Mientras tanto que en el Estadio Municipal La Troncal, desde las 13:30, La Troncal Fútbol Club se enfrenta a Liga Deportiva de Cuenca.
1: Partido que también se va a efectuar es entre Anacondas versus Río Aguarico en el estadio Julio César Vega Vinces. Esto en Joya de los Hachas a las 14 horas.
0: Mientras tanto que en el estadio 30 de septiembre en Puerto Viejo desde las 15 horas, 11 de mayo, que es ya el primer o uno de los primeros equipos clasificados de manera segura, recibe al Cobras Fútbol Club desde las 15 horas.
1: Ciudad de Anzaza versus Independiente Azogues. Partido en el Estadio Municipal Juan Galarza Márquez de Anzaza a las 15 horas.
0: Mientras tanto, que para mañana también en el Estadio Olímpico Ciudad de Ibarra desde las 15 horas, el Imbabura Sporting Club recibe a San Luis del Valle.
1: Partido que se va a desarrollar es entre Colorados versus Mineros en el Estadio Olímpico Eto Vega Vaquero en Santo Domingo a las 15 horas.
0: Este es otro de los resultados que interesa a Baños de Fuego. Encuentro a cumplirse en Santo Domingo de los Áchilas desde las 15 horas en el Estadio Olímpico Eto Vega Vaquero, con la posibilidad de que Colorados consiga la victoria, que se adjudique los 3 puntos y le reste de esa posibilidad al equipo de Mineros. Este es un resultado importantísimo que se necesita a Ciudad de Fuego para seguir manteniendo esa opción de clasificación, porque no únicamente depende de lo que pueda realizar Ciudad de Fuego, sino también de los resultados de otros partidos, y este es uno de ellos. Mientras tanto que en el Estadio Municipal Víctor Hugo Giorgis en Puyo a las 15 horas, Ciudad Canela recibe a Vicentino Dragons.
1: Politécnico versus Deportivo Santo Domingo de los Áchilas, Estadio Juan Manuel Álava en Calceta, 15:30.
0: También para el día de mañana en el Estadio Alejandro Ponce Novoa en Guayaquil a las 15:45, Astillero Fútbol Club recibe al Corinthians.
1: El Club Patria versus Milagro Fútbol Club participarán en el Estadio 7 de Octubre en Quevedo a las 16:00.
0: Mientras tanto que otros partidos vitales, especialmente para el Deportivo Quito, será el que juegue frente al Santa Fe en el Estadio Olímpico Atahualpa a las 17:00 este día sábado. Deportivo Quito requiere, necesita de la victoria para esperar la última fecha para conocer su suerte y su destino.
1: Pacífico versus Patria en el Estadio Alejandro Ponce Novoa de Guayaquil, 9:30.
0: Esto el día domingo. También para el día domingo en el Estadio Municipal La Cocha en Atacunga desde las 12:00, Fire System frente a Dunami 04.
1: Otro de los partidos también que se van a desarrollar es entre Sagrado Corazón versus Real Puerto Quito en el Estadio Fall Anderson en Esmeraldas, 12:00.
0: El día domingo desde las 15:00 en el Estadio Arena La Victoria en Quevedo, el Insutec recibe al Club Deportivo Alianza de Guano. Un partido para dos equipos que pelean, que están allí cerca de la clasificación. De seguro es un encuentro sumamente difícil y complicado para los dos rivales, para los dos equipos que buscarán esa ansiada clasificación.
1: Partido que se va a desarrollar este domingo será entre La Unión versus Baños Ciudad de Fuego en el Estadio La Unión El Horno en Pujilí a las 15:30.
0: Allí estará el equipo deportivo de La Voz de Santuario para cubrir, llevarle las incidencias de este encuentro programado a las 15:30 el día domingo. Las manos mágicas de Eduardo Falqués estarán generando la información y todo el equipo deportivo de La Voz de Santuario, así que les invitamos. Para el día domingo, en el Estadio Ciudad de Perileo, 16:00, el Perileo Sporting Club frente a Señor Montúfar, que ya es clasificado de este grupo.
1: Huaquillas versus Búhos en el Estadio Humberto Arteta Mayesa, en Huaquillas, a las 16:00.
0: Mientras tanto que en el Estadio Gerardo León Pozo, en Gualaceo, San Pedro del Pongo frente a La Castellana, el día lunes a partir de las 11:00.
1: Atenas versus Nazareno en el Estadio Alejandro Serrano Aguilar de Cuenca a las 12:00.
0: Esto también será el día lunes. Así está previsto entonces el desarrollo de los encuentros a cumplirse este fin de semana. Partidos de la novena fecha, la penúltima de esta fase de grupos, en donde tomemos en particular lo que es Ciudad de Fuego. Después del triunfo que obtuvo el día miércoles, no es que ya clasificó o que esté mucho más cerca de una posible clasificación. Al contrario, todavía está en terapia intensiva, porque un resultado adverso el día domingo automáticamente le deja al borde, le deja eliminado. Para que Ciudad de Fuego continúe peleando esa anhelada clasificación, necesita la victoria el día domingo frente a la Unión, que es un rival directo, y equipo que pierda en este partido automáticamente se despide ya de toda opción de clasificar. Primero, es un rival directo el conjunto de la Unión. Segundo, Baños de Fuego necesita, a más del triunfo sobre el conjunto de Unión, esperar conocer los resultados de los partidos que se van a cumplir en este grupo. Va a jugar su encuentro el día domingo con resultados ya conocidos, porque los dos partidos de este grupo se juegan el día sábado, y esto determina entonces que se conocerá con antelación el resultado, por ejemplo, de Daquilema, de Espoli con Daquilema, que juegan el sábado a las 11:00. Reitero aquí, para beneficio de los intereses de Ciudad de Fuego, se necesita que Daquilema salga como triunfador, salga como ganador, y automáticamente ya será el equipo clasificado. En el otro partido de este mismo grupo, está previsto el encuentro para el día sábado a las 15 horas entre Colorados y Mineros en Santo Domingo de los Áchilas en el Estadio Olímpico de Tobega. Aquí se requiere un triunfo de Colorados sobre Mineros. Si se da esta serie de resultados y si gana Baños de Fuego, podríamos decir que todavía entra en pelea hasta la última fecha de este hexagonal. Pero lo primero es ganar, triunfar, conseguir los 3 puntos para mantener esa opción hasta la última fecha. Cualquier otro resultado para Ciudad de Fuego, sea un empate o mucho peor, una derrota, estará ya definitivamente al margen de alcanzar el puntaje que le permita ser uno de los 2 equipos clasificados de este hexagonal. Los jugadores, cuerpo técnico, dirigencia, sabe y conoce de la situación que tiene por delante Ciudad de Fuego. Anímicamente esperemos que haya servido y muchísimo este resultado y triunfo que obtuvo frente al Colorados. La hinchada también, que esté motivada para acompañar, asistir, estar presente el día domingo en Pujilín, para que el equipo busque esos 3 puntos. Y mucho mejor si se conocen ya resultados de los partidos de este grupo. Ciudad de Fuego tuvo otros jugadores en cancha, cuerpo técnico dirigiendo. Presumo, porque no hay nada oficial, de que dejaron el equipo algunos jugadores, al igual que el entrenador principal, Cipriano Valentín, porque no estuvieron en el banco de suplentes, porque no estuvieron en la lista de la planilla de juego. Entonces, todo esto conlleva a pensar de que jugadores y entrenador no siguen en el equipo. Digo, presumo, porque reitero, no hay nada oficial, no hay ningún comunicado que diga que los jugadores que no actuaron en el partido del día miércoles podrían sumarse ya para el encuentro del día domingo, pero no hay un pronunciamiento, no hay un comunicado de manera oficial por parte de la dirigencia para nosotros ya fijarnos y basarnos en dicho pronunciamiento, en dicho comunicado, para decir realmente tal jugador no va a jugar, no va a actuar, tal elemento o tal entrenador ya no va a ser parte del equipo. Así están las cosas. Lo que el hincha festejó, celebró el día miércoles, esperemos que se lo vuelva a repetir el día domingo. Un equipo que debe mantener ese espíritu aguerrido, esa actitud que demostró, esas ansias de clasificar, hambre de victoria, hambre de gloria, porque depende muchísimo el mantener y continuar trabajando, porque son profesionales, en caso de conseguir una histórica clasificación. El sueño está latente, está presente, pero también hay una realidad a la espalda. Un mal resultado automáticamente le deja fuera de toda opción, y a más, reitero, de triunfar, de sumar los 3 puntos, hay que hacer combinaciones de resultados para que pueda experimentar esa anhelada clasificación. El equipo está con estas mínimas opciones, pero opciones que las mantiene. Porque cuando hay opciones, dicen, hay la manera de seguir luchando, la manera de seguir peleando. Pero hay que ser también muy realistas de que el equipo no aprovechó los partidos de local, no aprovechó la localía, el apoyo de su hinchada, no sumó los puntos que se necesitan ser fuerte como local para aspirar por allí y rescatar 1 o 2 resultados favorables de visitante. Hoy está obligado obligado, no hay otra palabra, a ganar de visitante. Puede ser que el equipo reaccione después de este triunfo que obtuvo el día miércoles, que mejore, que las cosas se le den, puede actuar mejor de visitante. Ojalá que el planteamiento sea el ideal, el idóneo, para que el equipo demuestre lo que tiene, de lo que saben sus jugadores. Hay condiciones, no ha sido un trabajo efectivo en la parte ofensiva. Prueba de ello es que el goleador es un defensa central, Luis Loor. Entonces todo esto complica, ¿no?, el panorama. Y reitero que todo el planteamiento que se haya presentado, se haya trabajado durante esta semana, sirva para que el equipo pueda reaccionar y pueda superar a un necesitado Unión, porque también tiene que conseguir la victoria, tiene que sumar, igual que Baños de Fuego, obligado, necesitado de la victoria en los dos partidos y también esperar resultados de otros equipos. Este es un grupo muy equilibrado, no está eliminado ninguno, ni tampoco clasificado anticipado otro. Todo se va a definir en estas dos últimas fechas, como puede ser que en esta penúltima se defina ya la clasificación de Daquilema si consigue la victoria en este encuentro. Esperemos entonces que Baños de Fuego pueda continuar cosechando estos resultados que anhelaba la hinchada, que anhelaba todo el pueblo baneño, que queríamos gritar goles, queríamos el triunfo, se lo consiguió el miércoles, y que este sea la motivación extra que necesitaba el equipo, a más de la no presencia del técnico Valentín en el banco de suplentes, para que se consigan estos resultados que le permitan seguir soñando y peleando.

0: Estamos ya en las 13 horas con 55 minutos, 13 horas 55 minutos. Y una vez que se conocieron ya los equipos clasificados a los diferentes hexagonales, cuadrangular, hexagonal de, por buscar el título de campeón del fútbol ecuatoriano y también de clasificación a Copa Libertadores, el cuadrangular por los cupos, dos cupos para Copa Sudamericana y el hexagonal para evitar el descenso de categoría, se tiene ya la primera fecha lista de los partidos que se van a cumplir en este fin de semana. Se inicia el día de hoy en Quito con el partido entre Aucas y Macará. Encuentro a cumplirse desde las 19:30, 7:30 de la noche en el estadio de la Caldera del Sur, con dos equipos que hicieron una muy buena campaña en esta primera etapa, van a buscar la posibilidad de rematar de buena manera, conseguir la clasificación a Copa Libertadores, porque muy distante está Independiente del Valle para pelear el título de campeón, pero sí por el segundo lugar, que automáticamente les da la clasificación a Copa Libertadores. Esperemos que Macará continúe con esta racha de buenos resultados.
1: Y para el día de mañana también habrá participación a las 16:30 entre Guayaquil City y Leones del Norte.
0: Esto será en el estadio Cristian Benítez en Guayaquil. Mientras tanto, que el día de mañana, 19:00, estadio George Capwell, Emelec frente a Libertad. Este partido es en cambio en el cuadrangular por buscar clasificar a Copa Sudamericana.
1: Por otra parte, Técnico Universitario recibe a Delfín el domingo 20 de septiembre a las 13:30.
0: Partido que corresponde al hexagonal por evitar el descenso de categoría. Esperemos que el equipo del Rodillo inicie con pie derecho su permanencia, buscando su permanencia en la serie de privilegio en el Estadio Bellavista. En Cuenca, en el Estadio Alejandro Serrano Aguilar, 16:00, Deportivo Cuenca frente al Muchuruna.
1: Otro partido que también se va a desarrollar es entre Barcelona e Independiente del Valle el lunes 21 de septiembre.
0: Partido está suspendido. Quedó suspendido este partido. Mientras tanto, que Liga de Quito estará jugando frente a Católica el día domingo a las 18:30.
1: Partidos que también se van a desarrollar son
0: Manta con Orense el día lunes, también se jugará este partido. Estos son los encuentros entonces en lo que concierne a la siguiente fase. Recordemos que van a buscar el título de campeonato y la clasificación a Copa Libertadores y a nivel internacional. Independiente del Valle, que es puntero con 74 puntos más 40, segundo la Universidad Católica 51 más 24, tercero Macará 51 puntos también pero más 8 de gol diferencia, cuarto Aucas 50 más 5, quinto Liga de Quito 46 más 7 y sexto Barcelona 44 más 7. Los equipos van a jugar estos hexagonales, cuadrangular y el hexagonal por evitar el descenso, con el mismo puntaje con el que finalizaron. Por ello, la gran ventaja que tiene Independiente le permite acariciar o estar mucho más cerca que todos de obtener el título de campeón. En el siguiente grupo, el cuadrangular, están Libertad con 41 puntos menos 1, Leones del Norte con 39 menos 1, Guayaquil City 39 menos 3 y Emelec 39 menos 9. Y por evitar el descenso de categoría están seis equipos inmersos: Muchuruna con 38 menos 3, Deportivo Cuenca 36 menos 12, Orense 33 menos 11, Técnico Universitario 32 menos 14, Delfín 28 menos 12 y el Manta 21 menos 25. Al momento, los dos equipos que están comprometidos mucho más son los dos equipos manabitas, Manta y Delfín, mientras que Técnico Universitario y Orense dependerá muchísimo de lo que realicen en los siguientes encuentros para no tener complicaciones con el tema descenso de categoría. Muchuruna tiene 38 unidades, hay una diferencia de 17 puntos con el último, que es el Manta, y también de 10 sobre el conjunto de Delfín. Esperemos que no se le complique para no tener que estar posteriormente conociendo de que los equipos tungragüenses puedan tener complicaciones con el tema descenso de categoría.
1: En otras noticias, hay que mencionar que oficialmente hay técnico para la Tri. Esta es una información oficial de parte de la Federación Ecuatoriana de Fútbol, FEF, donde se presentó ya al entrenador argentino Marcelo Gallardo, el nuevo director técnico de la selección ecuatoriana. En la casa de la selección ayer fue donde se notificó, se lo presentó, obtuvo también su camiseta para de esta manera el muñeco firmar la nueva adquisición durante 4 años para mantener a la tricolor en su preparación. Esta será su primera experiencia al frente de un combinado nacional, ya que hasta ahora solo había dirigido clubes. Tiene en su palmarés 15 títulos con Nacional y River Plate, con 2 Copas Libertadores y 1 Copa Sudamericana. El presidente de la FED, Francisco Egas, señaló que la federación apuesta por Marcelo como una apuesta grande, una apuesta fuerte, ya que su carrera refleja precisamente lo que quiere todos los hinchas de la selección, tener triunfos. Añadió también que ha demostrado capacidad para potenciar jugadores. Su llegada responde a una convicción de la selección que tiene buenos jugadores, que estos 4 años sean de crecimiento, aprendizaje y momentos que nos hagan felices y orgullosos, fue lo que había mencionado Egas en su rueda de prensa. Otro de los manifiestos fue que es un desafío deportivo debido a que, bueno, el Ecuador, la selección ecuatoriana viene de un mundial insaboro, digámoslo así, por los resultados que obtuvo. Sin embargo, Egas es muy positivo y afirma que el muñeco, como se lo dice al argentino Marcelo Gallardo, haga un buen trabajo con la selección ecuatoriana. Así que esta es ya la información oficial. El primer reto del muñeco con la tricolor será este mes en la gira asiática, donde enfrentará a Corea del Sur y posteriormente disputará la Copa Kirin.
0: Bien, se oficializó entonces la llegada y la presencia del nuevo técnico de la selección tricolor, Marcelo el Muñeco Gallardo, quien se hace cargo de la Tri. Esperemos que tenga el apoyo, la aceptación de todos para que no se dañe el trabajo que tiene en mente el técnico Gallardo, que tiene grandes pergaminos, fue múltiple campeón con River Plate de Argentina, es la primera vez que va a dirigir un seleccionado, pero él se ha decantado porque Ecuador cuenta con jugadores de muy buenas condiciones y jóvenes. Y para finalizar, debemos indicar que Ecuador en tenis vuelve a Gran Bretaña para la serie de Copa Davis con el recuerdo inolvidable del catedralazo. Era julio de 2020 y Ecuador se enfrentaba a Gran Bretaña por la serie clasificatoria al Grupo Mundial de la Copa Davis. Un imponente All England Club, sede de Wimbledon, a reventar con 11.000 hinchas del tenis recibía esta llave. La selección ecuatoriana no era ni de cerca favorita a llevarse el triunfo y Ecuador tenía pocas páginas gloriosas en el tenis, entre ellas la victoria ante Estados Unidos en Guayaquil en 1967 o el triunfo ante Argentina en Buenos Aires en 1985. Por esta razón, parecía un trámite más para el equipo británico, la cual estaba conformada por Greg Rusevski, Tim Heman, Armin Parmar y capitaneada por Rory Taylor. El equipo ecuatoriano, con los hermanos Nicolás y Giovanni Lapenti, Luis Adrián Morejón y Andrés Santiago, y el eterno capitán Raúl Viver. Esto comenzó con un triunfo ecuatoriano. Es por ello que se espera nuevamente dar la sorpresa ante un gran rival como es Gran Bretaña, que se jugará entre el día de mañana y el día domingo la serie de Copa Davis. Arthur Ferrin se enfrentará a Andrés Andrade, Cameron Norrie ante Álvaro Guillén, Toby Samuel ante Ángel Vélez, los dobles también se jugarán y ahí se definirá entonces la posibilidad del equipo ecuatoriano. Culminamos así la información de este día.
1: Agradecemos a todos nuestros amigos oyentes por acompañarnos durante esta semana. Será hasta la próxima.
0: Muchas gracias a ustedes que siempre están acompañados del programa Más Deporte. Invitarles para el día domingo a la transmisión desde el Estadio El Horno en Pujilí con el equipo deportivo de La Voz de Santuario para el encuentro Baño Ciudad de Fuego frente a La Unión. Gracias a ustedes, buenas tardes.
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1: Señores, muy buenas tardes, amigos y amigas de Radio La Voz de Santuario. Ya estamos compartiendo la previa a un par de horitas de disfrutar de la noche retro de Santuario. 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
1: Cuando marcamos las 14 horas con 29 minutos, saludamos a nuestra gente de Baños de Aguasanta que ya está preparados para disfrutar de la noche retro. Desde el centro de Baños de Aguasanta, en cada una de las parroquias, comunidades y en el rinconcito donde ustedes.

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tiene su entrada, ya tiene con quién ir, ya tiene preparada su vestimenta. Recuerde que esta noche usted y todos sus amigos disfrutarán de todos los éxitos a través de la previa de DJ Andrés Mesa Cepeda. Y por supuesto, una noche exitosa gracias a las mezclas de DJ Mega Blaster. Saludos a todas las princesitas que nos acompañarán en esta noche retro. No importa si vivió los 70, los 80, los 90 o si conoció esas épocas, porque esta noche usted tiene una cita con nosotros para bailar, para cantar, para disfrutar del ayer, de la música que no pasa de moda.

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3: Llegamos al viernes en La Iglesia Informa y hoy celebramos con profundo cariño la fiesta de San Juan Macías, religioso de la Orden de Predicadores, nacido en España y radicado en Lima, Perú. Se desempeñó durante muchos años como el humilde portero del convento de Santa María Magdalena. Desde esa sencilla portería y siendo amigo entrañable de San Martín de Porres, Juan alimentó a diario a cientos de pobres, huérfanos y enfermos, multiplicando milagrosamente los alimentos gracias a su inmensa fe y a su constante oración con el Santo Rosario. Su vida nos demuestra al cerrar esta semana laboral que la santidad no requiere de títulos ni de grandes escenarios, sino de poner el corazón en las tareas más sencillas y abrir las manos al necesitado. Lo invito a que aproveche este fin de semana para ejercitar la generosidad y llevar consuelo a quienes más lo necesiten en su comunidad.
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Pronta. Fuiste madre abnegada y cariñosa, ejemplo de trabajo y amor. Buscando un futuro digno para tus hijos y nietos, nos dejas como herencia tu valor, sabiduría y esperanza. Nos enseñaste el camino del bien y la verdad. Parte mortuorio. Descansó en la paz de su creador, quien en vida fue la señora Laura Juvelina Cordones y Zurieta, que de Dios goce. Su esposo, Carlos López, sus hijos, Freddy, Paulina, Cristina y Carlos López Cordones. Sus hijos políticos, Franklin Salán y Yajaira Suárez. Sus nietos, Jean-Pierre, Damaris, Sofía y Alejandro. Sus hermanos, Sixto, Hugo y Ángel Cordones y Zurieta. Sus sobrinos, primos y demás familiares comunican con profundo pesar su fallecimiento acaecido en la ciudad de Quito e invitan a la velación de sus restos mortales en el Coliseo de la Parroquia Ulva y a la misa de cuerpo presente que se efectuará en la Basílica de Nuestra Señora del Rosario de Guasanta el día viernes 18 de septiembre a las 16:04 p.m. Acto seguido al traslado hacia el cementerio municipal para darle cristiana sepultura. Por su atención a este acto de fe y piedad cristiana, los familiares anticipan sus sinceros agradecimientos. Baño septiembre del 2026. Ha fallecido quien en vida fue la señora Laura Juvelina Cordones y Zurieta. Que haya paz en su tumba.

0: El amor no termina, solo se transforma en presencia eterna. Fuiste madre abnegada y cariñosa, ejemplo de trabajo y amor. Buscando un futuro digno para tus hijos y nietos, nos dejaste como herencia tu valor, sabiduría y esperanza. Nos enseñaste el camino del bien y la verdad. Invitación a misa de honras. Al recordar con profundo dolor y tristeza el primer año del sensible fallecimiento de quien en vida fue la señora María Bexabe Pavón Aguayo, que de Dios goce. Su esposo, Osvaldo Villamarín Guevara. Sus hijos, Osvaldo, Juanito, Fabián, Dieguito, Jimmy y José Andrés Villamarín Pavón. Sus hijas políticas, Jacqueline Rivas, Priscila Chillagano y Nicole Tulcán. Sus nietos, Villamarín Rivas y Villamarín Chillagano. Sus hermanos, Rebeca y Daniel Pavón Aguayo. Sus hermanos políticos, primos, sobrinos y demás familiares agradecen a las personas, familias e instituciones públicas y privadas que se solidarizaron en los momentos de dolor e invitan a la misa de honras que en su memoria se efectuará en la Basílica de Nuestra Señora del Rosario de Agua Santa este día sábado 19 de septiembre a las 15:03 p.m. Por la asistencia a este acto de fe y piedad cristiana, sus deudos quedan eternamente agradecidos. Baño septiembre del 2026.
1: Nos dejó sus sabios ejemplos y el magnífico regalo de haberle compartido con nosotros parte de nuestras vidas. Partió, pero no se fue, porque su recuerdo vivirá eternamente en nuestros corazones. Invitación a misa de honras. Al recordar con profundo dolor y tristeza el primer año del sensible fallecimiento de quien en vida fue el señor Enrique Chávez, que de Dios goce. Su esposa, Rosa Inés Flores Yugya. Sus hijos, Paquita, Marcelo y Jané de Chávez Flores. Sus nietos, Steven Rosero, Santiago Núñez, Fernanda Medina y Samantha Chávez. Sus hermanos Román, Yolanda y Marta. Sus sobrinos, primos y demás familiares agradecen a las personas, familias e instituciones públicas y privadas que se solidarizaron en los momentos de dolor e invitan a la misa de honras que en su memoria se efectuará en la Basílica de Nuestra Señora del Rosario de Agua Santa el día sábado 19 de septiembre del presente año a las 17:05 p.m. Por su asistencia a este acto de fe y piedad cristiana, sus deudos quedan eternamente agradecidos. Baño septiembre del 2026.

0: No lloren por mi ausencia. Estoy cerca de ustedes. Estoy gozando de la verdadera felicidad junto al Señor. Sigan siempre unidos y que Dios les bendiga. Invitación a misa de honras. Al recordar con profundo dolor y tristeza el primer mes del sensible fallecimiento de quien en vida fue la señora Zoila Emilia de Jesús y Zurieta Luna, quiere Dios goce, su esposo, Héctor Leonardo Barrera, sus hijos, Leonardo, Clara, Margot, Norma, Mario, Hugo, Rocío, Zoila, Amparito y Doris Barrera y Zurieta, su hija de corazón, Miriam Llanza, sus hijos políticos, Yolanda Altamirano, José Valverde, Guillermo Esteves, Bélgica Tapia, Enrique Mantilla, Braulio Romo y Miguel Suárez. Sus nietos, Barrera Altamirano, Valverde Barrera, Esteves Barrera, Barrera Tapia, Mantilla Barrera, Montero Barrera y Barrera y Zurieta. Sus hermanos, Augusto, Elisa, Eloína, Luis y Enma y Zurieta Luna. Sus sobrinos, primos y demás familiares agradecen a las personas, familias e instituciones públicas y privadas que se solidarizaron en los momentos de dolor e invitan a la misa de honras que en su memoria se efectuará en la Basílica de Nuestra Señora del Rosario de Agua Santa este día sábado 19 de septiembre a las 10 de la mañana. Por la asistencia a este acto de fe y piedad cristiana, sus deudos quedan eternamente agradecidos. Baño septiembre del 2026.
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0: toda nuestra people del Centro de la Ciudad de Baños de Aguasanta. Oiga, por allí nos habían solicitado éxitos de los 80, justamente de Sandy Papo. Allí estamos colocándoles también estos buenos temas musicales al son de las mezclas de DJ Monkey. Empezamos a calentar motores. Sí, señores. El ritmo latino también nos acompañará en la noche retro de Santuario. Ya está todo listo, todo el staff de locutores. Estaremos allá acompañando a nuestras personitas que ya adquirieron su entradita. Todos tenemos una función, créame que sí, toditos tenemos una función que cumplir. Pero usted será el protagonista y la protagonista de disfrutar de los mejores éxitos. Aquí ya DJ Monkey vino con el outfit de los 80. No sé si ustedes lo reconozcan, la verdad, no sé si lo reconozcan desde las 19 horas porque ya él ya está aquí con su traje. Y vamos a solicitarle, primero vamos a solicitarle a que se acerque un poquito al micrófono. Hola DJ, ¿cómo está Eddie? ¿Cómo le va? Hola. ¿O cómo le llamo? Hola. ¿Cómo le llamo de ahora en adelante?
1: Michael Knight.
0: ¿Esa es la vestimenta?
1: Sí, señora.
0: Yo no sabía, o sea, yo voy a consultar Michael, ahorita a ver si Michael esta es la Knight. Vestimenta. Qué elegante.
1: De aquí en adelante, llámeme Michael Knight.
0: ¿Ya?
1: Sí, señor.
0: Pero qué guapo. ¿Cuánto le tomó realizar ese outfit?
2: 5 minutos.
0: ¿Cinco minutos?
2: Sí, señor.
0: ¿Pero qué le pasó?
2: Un bañito y un poco de fijador en el cabello y listo.
0: Eso le iba a decir, ¿qué le pasó en el cabello? ¿Por qué está tan brilloso, Monkey?
2: Es que así, me eché brillantina.
0: Yo pensé que se puso gel, no sé.
2: No.
0: Sí, esos brillos, bonito
2: o sea,
0: le queda.
2: Es un gel que viene con brillitos, bien.
0: Ah, ya. Sí. En los 80 se ponía gel con brillo.
2: Claro, si no hacía aceite Johnson.
0: Ah, sí, pero no sé, huele medio raro.
2: Huele a época. Hola, Ari.
0: ¿Cómo está?
2: Mis amigos. Mis amigas, qué chévere. Qué bacán, qué bacán. Qué ambiente. Vacancísimo. Que se siente también por las diferentes calles. Aunque usted no lo crea, ahora que estuve con nuestro compañero el Luchito también. Oiga, y aparte de una cosita también.
0: Cuente.
2: Ahora estuve por las instalaciones de la discoteca.
0: Wow. Why not.
2: Qué bacán.
0: Ha renovado, digamos, ¿no?
2: A los años que vuelvo a ingresar nuevamente a esa disco y qué bacán, totalmente renovada, de
0: sí.
2: Punta a punta desde que uno va ingresando, la atención increíble, buen ambiente que se va a vivir esta noche, dos pisos increíbles, y no sé, más o menos usted habrá visto también o conocía o le habrán contado también cómo era antiguamente una discoteca, igualito.
0: Yo vi unas fotografías.
2: Con los sillones.
0: Ajá.
2: Que antiguamente que uno cogía, había también los banquitos de esos taburetes, ahí chévere, o sea, bonito.
0: Hermoso.
2: Dos ambientes increíble para que usted también
0: ¿cómo
2: tenga.
0: ¿Cómo dos ambientes?
2: O sea, dos ambientes, dos pisos.
0: Ah, ya. Dos pisos.
2: Y con buen ambiente, eso
0: a mí
2: sí.
0: Me dijeron que está amplio el lugar.
2: No, está bonito. Muy bonito.
0: ¿Ya?
2: Me gustó. Va a haber también un pequeño lugarcito también para que nuestros amigos invitados también se pueda tomar las respectivas fotografías también.
0: Ah, ya. Una
2: va a haber
0: zona
2: eso.
0: De fotografía.
2: Ya está ubicada también la cabina va a estar increíble también.
0: Wow.
2: Va a estar mitad para que estos dos caballeros de la época también se van a lucir.
0: A ver. ¿Cuáles son los dos caballeros de la época?
2: Nada más y nada menos que mi gran pana, mi pana. DJ Andrés Mesa Cepeda.
0: Wow.
2: Estará presentando también esta noche, estará abriendo este mega evento. Y obviamente, desde la ciudad de Ambato, DJ Mega Blaster, lo vamos a tener ahí en adelante hasta que el cuerpo más aguante.
0: Eso, hasta que sean horas de ir.
2: Hasta que venga la dueña y diga, ¿sabe qué? Vea, muchachos de la
0: gracias,
2: San Juan, ya
0: hasta
2: vayan,
0: luego.
2: Gracias.
0: Vayan nomás.
2: Vuelvan pronto. No se perderán.
0: Ah, ya.
2: No, pero chévere. Así que, ¿y usted, para cuándo su vestimenta?
0: Es que yo no pensé que usted ya iba a venir vestido, la verdad.
2: Es que de aquí ya no tengo tiempo.
0: Ah.
2: De aquí yo salgo, termino el programa y sopla por ahí mismo
0: yo
2: otras cosas.
0: Yo tenía previsto a las 5 ya vestirme.
2: No.
0: De la chica que baila vaselina.
2: Esa
0: donde está John Travolta.
2: Ya.
0: Yo tenía planificado así, pero creo que no.
2: No va a salir.
0: Ajá, entonces, pero yo iba a vestirme ya saliendo de aquí a las 17 horas, pero usted ya me ganó.
2: No, es que toca hacer varias otras actividades.
0: Claro.
2: Toca hacer un par de cositas.
0: Oiga, pero ese pantalón, ¿le gusta? ¿Por qué está descolorido?
2: Es que así es. Es que es el único que yo
0: parece
2: tenía ya
0: que
2: guardado.
0: Se le regó cloro.
2: Sí, eso mismo. O sea, ya, pues, o sea, en la casa le hicieron el favor de echar clorito. Y como es la época y antiguamente uno se vestía así con ropa descolorida.
0: Oiga, pero ¿y esa camisa? Y usted me dijo que iba a venir con camiseta cuadros. Y camisa.
2: Yo le dije una guayabera. Ahí está, mi guayabera.
0: Pero ahí están como
2: dos bolsillos arriba, dos bolsillos aquí abajo.
0: ¿Por qué hay tanto color?
2: Parece, ¿sí ven?
0: ¿Por qué hay tanto color? Parece arcoíris. ¿Sí?
2: Parece el chaleco de la radio para guardar poco de cosas aquí.
0: Ya. Oiga, ¿y esa chompa abombonada?
2: Es para el frío. Ese sí.
0: ¿Usted no tiene calor?
2: Sí,
0: no. Sáquese la chompa.
2: Eso, ignórele. La vestimenta es desde la camisa al pantalón. ¿Le gustan mis zapatos?
0: Sí, de charol.
2: ¿Le gustan?
0: O sea, a ver, están brillositos.
2: Bonito, bonito, bonito. Me di el privilegio de prestar a un panita y vea, tenga, pa' acá.
0: Oh, ya. Le faltan las gafas nomás.
2: No, eso ya más tardecito ya. Pero lo importante que usted nos... No, creo que si es que nos va a poder reconocer, fue a buena hora. Si no, yo le garantizo que esta noche usted lo va a bailar de punta a punta, desde que va ingresando hasta el final, porque son dos DJ increíbles que la vamos a pasar súper que bacán también. Va a haber sesión de fotografías.
0: Wow.
2: Vamos a salir por las redes sociales también. Y eso sí, si usted
0: fotito,
2: no quiere salir,
0: fotito. Sonría.
2: Así que una sonrisa colgate. Y dispuesta también a usted a pasarla súper que bacán.
0: Claro que sí, así que ya lo sabe, a las 19 horas será esta noche retro.
2: Eso.
0: Ya en unos minutos estaremos recibiendo vía telefónica a DJ Mega Blaster, que debe estar, dijo que ya estaba organizando todo.
2: Sí, señor.
0: Para venir acá a la ciudad de Baños de Aguasanta. Él no es de aquí.
2: No, es de
0: allá. Es de muy, muy lejano.
2: Far, far away, far,
0: sí,
2: far away.
0: Sí. Así que es un hombre cotizado.
2: Sí, hombre ocupado.
0: ¿Sabe qué me dijo?
2: ¿Qué le dijo?
0: Espérame un ratito, me organizo.
2: ¡Oh, wow! ¡Uy, uy, uy!
0: ¡Le prometo!
2: Espérame tantito, ya le contesto la llamada.
0: Ajá, dijo, ya me organizo, es que estoy preparando todo para llegar a Baños. Y yo, bueno, está bien.
2: ¡Adefes!
0: No, es que tiene que dejar todo listo, pues.
2: Ah, viene su
0: no se puede perder nada, ni un cable. Todo tiene que estar para la noche retro.
2: Él es como nosotros. Él se trae todo, no es como nosotros. Ya estando ya en el lugar, anda, trae el cable. No, aquí ya no. Él tiene todo. Así que, mis amigos de los 80, mis amigas de los 70, de los 90, alistar toda esa vestimenta, a ponerse en remojo hasta las 19 horas, porque la vamos a pasar súper que bacán.
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4: Cuando marcamos las 15 horas con 42 minutos, ya estamos en llamada telefónica con nuestro DJ que pondrá la fiesta, la armonía en esta noche retro de Santuario. ¿Cómo está DJ Mega Blaster? Bienvenido a través de las ondas de 107.3 FM. ¿Cómo estamos ya con todos los preparativos de lo que será la noche retro?
5: Hola, hola, ¿qué tal, Araceli? Buenas noches, buenas tardes. Ya estoy preparando desde ahorita para lo que será esta noche. Estoy muy, muy emocionado. Preparado algo de música de los años 70, música de los años 80, 90 y también algo del 2000. Es lo que estaremos programando en esta fabulosa noche retro en lo que será la discoteca Why Not.
4: Exactamente, DJ Mega Blaster, ya estamos calentando motores para esta noche o todavía estamos buscando por ahí una que otra canción.
5: Estamos dándole los últimos toques nada más ahí a un par de sorpresas que estaremos soltando en esta noche.
4: Cuéntenos un poquito cómo se siente volver a poner los audífonos para una nueva edición de la Noche Retro de Santuario, sabiendo que pues en otras ediciones también disfrutó con nosotros de la Noche Retro.
5: Pues muy contento en realidad, es una fiesta que la llevo en el corazón. Las otras veces que he podido tener la suerte de acompañarles, ha sido una noche inolvidable. La gente es muy entregada, la gente de Baños le gusta mucho lo que es la música de los años 80. Recordar esos momentos inolvidables que los teníamos guardados en nuestra memoria, pues es algo, como le digo, extraordinario.
4: Claro que sí. En varias ediciones o en las ediciones anteriores ha habido muchos recuerdos. En cada una de ellas, a veces el público siempre termina diciendo una última y nos vamos, ¿no? Usted en este caso, ¿cómo se siente decir estas palabras y cuando el público dice no, una más? Eso es una parte esencial cuando el DJ pues pone esa armonía en sus fiestas.
5: Exactamente, bueno, lo que pasa es que hay tan buena música de los años pasados que nos falta tiempo. Así que mi invitación a la gente es que asista temprano, por favor. Estaremos desde las 7 de la noche ya soltando música. Estaremos en parte también haciendo una transmisión a través de la señal de Santuario. Entonces, vengan temprano para que no se queden afuera, no se pierdan. A veces me piden ya música que ya había programado temprano, entonces para que puedan disfrutarlo desde principio a fin, véngase desde lo más temprano, por favor.
4: Claro que sí. Por supuesto, ¿qué géneros nomás estará usted colocando dentro de sus mezclas?
5: Pues estará todo variado, ¿no? Tendremos algo de disco hardcore de los años 70, tendremos también música en inglés de los años 80, el pop, el new wave, el punk, el rock, y también tendremos música latina, el merengue, tendremos cumbia, tendremos salsa, Tendremos también los inicios de los géneros urbanos con El General. Tendremos por ahí música también de los años 90, algo de techno dance. Tendremos algo también de música house. Muy variada va a estar esta noche para todos los gustos de la música retro, que la gente aún la sigue bailando con mucha euforia.
4: Claro que sí. Mi querido DJ Mega Blaster, por ejemplo, cuando la gente pide un tema de los 90, ¿qué canción se le viene a la cabeza y dice, esta va a pegar en la pista de baile?
5: Lo que pasa es que depende, ¿no? Uno como DJ va viendo cómo va respondiendo la gente, entonces de eso se trata, de tener una lectura de la pista y de la gente, y yo sé en ese momento qué es lo que puede sonar, ¿no? Y de hecho pongo mucha música que comúnmente no se la pone, que tal vez en otras fiestas retro, que ya se sabe de memoria la gente, que les van a poner, yo qué sé, Menudo, el Rasputín y por ahí el Coco Jumbo. Y esos temas son que ya, o sea, cualquiera los puede colocar. En cambio, como nosotros tuvimos la suerte de vivir esa época, pues, y tenemos variada discografía, estamos soltando los éxitos, y la temática que yo utilizo siempre es ir programando la música de acuerdo a la época que estuvo sonando, ¿no? Entonces, si es que yo estoy poniendo música, por ejemplo, del año 83, pongo unos 3-4 temitas de esa época, los que más sonaron, y luego pues cambio a unos otros 3-4 temitas de otra época, y también vamos viendo la respuesta de la gente, ¿no? Porque de eso se trata, de llevarle a la gente en un viaje musical a través del tiempo con toda la selección que vamos soltando en la noche.
4: Normalmente se ha visto que a veces las personas que están en la pista de baile se acercan al DJ y solicitan una canción, ¿no? ¿Qué se le viene en ese momento a la mente?
5: Bueno, cuando yo estoy colocando un género y me piden alguna canción que no tiene nada que ver con lo que estoy soltando en ese momento, pues yo la reservo para la parte más adelante, ¿no? O sea, en ese sentido no soy egoísta, podríamos decirlo, como otros DJs que les piden canciones y ellos nunca las ponen. Yo veo el momento adecuado en el que yo puedo girar la atmósfera musical para luego llegar a poner esa canción. Cuando son buenas solicitudes, por supuesto.
4: Claro que sí. En esta noche retro, de seguro habrá mucha gente que también disfrute con su outfit retro. ¿Qué vestimenta usted cree que fue la mejor? ¿La de los 70, de los 80 o de los 90?
5: Pues me gusta bastante la de los 80, me gusta bastante los jeans de tutos, la basta recta, las zapatillas que estaban en ese tiempo, las zapatillas Nike o las Reebok. Estaba también las camisas de colores de medios vivos, como las camisas de color salmón, las camisas de color turquesa. Y su buena chompa jean, ¿no?
4: Claro que sí. ¿Usted alguna vez utilizó su chompa jean o la chompa de cuero?
5: Claro que sí. Todo de acuerdo a la época. Por ahí tenía igual una chompa jean que tenía, me acuerdo, las mangas tenían un relleno, porque la moda era darse la vuelta con, o sea, remangarse.
4: ¿Ya?
5: La parte de las mangas, y eso tenía ahí colores también vivos.
4: Oh, ok.
5: Entonces se veía eso, y también la moda era arremangarnos las bastas de los pantalones para que se vean las zapatillas de caña alta que usábamos también.
4: Oh, chévere. Chévere, chévere.
5: En el 87 más o menos fue esa moda.
4: Y por ejemplo, en los 90, ¿usted más o menos se acuerda cuál era el estilo de los 90?
5: En los 90 tuvimos bastante influencia también del rap y el hip hop, y pues utilizábamos pantalones anchos.
4: Ya.
5: Bastante, como le digo, bastante grandes, como he visto que ahora ha vuelto a esa moda también del extra size. Se utilizaba también las camisas grandes, extremadamente grandes. Los zapatos eran, también tenían una especie de plataforma, no como en los años 70, pero tenían como un poco más grandes también la planta, y también con colores muy vivos era en esa época también, lo que recuerdo de los años 90.
4: Claro que sí. DJ Mega Blaster, usted será el protagonista de poner toda esta música, todo el ritmo. ¿Qué le diría a la gente que está escuchando la radio y todavía está pensando, ¿voy o no voy a la noche retro?
5: Pues a reiterarles la invitación, como dije, el año pasado pues mucha gente llegó tarde, otros estaban apenados que no pudieron asistir. Entonces esta es una fiesta que se da solo una vez al año. Es un reencontrarnos con los amigos, es reencontrarnos con las amistades de toda una época y revivir esos momentos que tal vez para muchos fueron los mejores de su vida. Y es, como le digo, algo que solo se vive una vez al año.
4: Exactamente.
5: Entonces esto es totalmente diferente a los otros eventos retro que se hacen, porque este es un evento un poco más íntimo, es más, como podríamos decirlo, es más personal. Entonces es una oportunidad que se da una vez al año. Entonces, si el año pasado se perdieron, pues esta es la oportunidad de que no se lo pierdan.
4: Efectivamente, DJ Mega Blaster, para cerrar esta entrevista jovial, vamos a hacer un pequeño jueguito, ¿ya? ¿Ha escuchado alguna vez el ping pong?
5: No he escuchado.
4: Bueno, entonces yo le voy a decir, ¿ya? En esta tarde estamos con nuestro invitado, así que ping pong con Mega Blaster. Usted va a escoger lo siguiente, ¿vinilo o cassette?
5: ¿Vinilo?
4: ¿Vinilo o cassette?
5: Vinilo.
4: Vinilo. ¿80s o 90s?
5: 80s.
4: ¿Disco o pop?
5: Disco.
4: ¿Balada o música para bailar?
5: Música para bailar.
4: ¿Una canción para enamorarse?
5: I've been waiting for a girl like you, the Foreigner.
4: Wow, thank you. Una canción para cantar a todo pulmón.
5: Me vale de Maná.
4: Ok. Una canción para cerrar la fiesta.
5: Amor y control de Rubén Blades.
4: Michael Jackson o Madonna.
5: Chuta. Ahí sí me puso difícil. Tal vez Michael Jackson.
4: Ok. ¿Jeans o pantalón acampanado?
5: Jeans.
4: ¿Y qué canción va a poner sí o sí en esta noche retro de Santuario?
5: ¿Qué canción? Pucha, El Africano de Wilfrido Vargas.
4: Chévere, muchísimas gracias DJ Mega Blaster por acompañarnos en esta entrevista previa a lo que será la noche retro de Santuario. Gracias por estar compartiendo con nosotros la invitación a que usted también se acerque, amigo y amiga oyente, desde las 19 horas, porque estaremos con DJ Mega Blaster también disfrutando con sus mezclas. Un abrazo fuerte para usted, DJ.
5: Muchas gracias, Araceli. Pues nos vemos esta noche en la pista de baile.
4: Listo, muchas gracias. Así que ya lo sabe, hoy tenemos una noche espectacular. La previa con DJ Andrés Mesa Cepeda. Y toda la noche con DJ Mega Blaster.
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0: Antonio, muy buenas tardes. María Celito, muy buenas tardes.
1: Buenas tardes.
0: Buenas tardes, bendiciones para ustedes.
1: Gracias.
0: Claro que sí, hoy estaremos por ahí en la música retro, recordando los años 70, 80 y 90. Qué gran época. Ahí estaremos bailando un poquito del break dance de esa época de los 80. Baile quebrado, baile en el piso. Ahí estaremos demostrando un poco esta noche. Gracias, María Celito. Gracias, Monkey. Y ahí estaremos presentes.
1: Así es, muchísimas gracias para nuestros amigos que ya van confirmando su presencia en la noche retro de Santuario. ¿Qué es esto? ¿Qué es esto? Oiga, en la noche retro va a haber sorpresas. De hecho, nosotros vamos a estar en primer plano. Ya le vamos a contar un poquito. ¡Wow! ¿Sabe con quién se va a tomar fotos? ¿Sabe con quién se va a tomar fotos? Ya le vamos a comentar. Elvis Presley. Saludos a nuestros amigos. Tenemos sorpresas para la noche. Gracias a ustedes por ya confirmar su presencia. Saluditos para nuestro amigo Don Cayetano. Saluditos para usted. ¡Oh, qué bonito! Así que anímese, ya sabe, usted en esta noche va a disfrutar de grandes éxitos de las mezclas que surgen en septiembre. Cada año en septiembre es la noche retro de Santuario.

0: Marcamos las de 16:08 y ya nos van confirmando su asistencia. Saluditos para don Carlitos Salomoto y a toda su familia. De seguro vendrá bien acompañadito a la noche retro de Santuario. No se pierde ni una. Chévere, chévere. Y recuerde que septiembre, todos los años de septiembre, es la noche retro de Santuario. Así que no se puede perder. Si en la edición anterior no pudo asistir, que en esta sí lo haga. En nuestro nuevo lugar, claro que sí, en Why Not Discotheque, allí será la noche retro de Santuario. Confirme su asistencia, háganos saber que usted estará presente en la noche retro.
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0: Cuando marcamos las 16 horas con 16 minutos, estamos ya junto a nuestro DJ Andrés Mesa Cepeda. Compañero, ¿cómo está? Buenas tardes. Estamos a través de Santuario FM ya calentando motores. Cuéntenos, ¿qué tal esa energía?
1: Hola María Araceli, hola a Eduardo que están allá en los estudios. Como siempre, las energías bien cargadas, las bien puestas para que esta noche sea un éxito total, la noche retro de Santuario FM, como todos los años.
0: Claro que sí, Andresito. Cuéntenos qué tal, cómo vamos a abrir esta noche retro sabiendo que usted tiene la previa.
1: Bueno, me sorprendió y a la vez me agradó la noticia de tener la oportunidad de abrir la noche retro esta noche en Guaynos Discoteca. A las 19 horas arrancaremos nosotros, tenemos 120 minutos la oportunidad de bailar, vamos a calentar la pista, vamos a colocar canciones que pongan a mover el cuerpo y para que la gente vaya distensionándose, perdiendo el miedo, y por supuesto para que llegue a las 21 horas ya DJ Mega Blaster y reviente la noche.
0: Claro que sí. Usted, bueno, es de la época de los 80 y 90. Cuéntenos un poquito, para entrar en ambiente, ¿cómo era Baños de Agua Santa y cómo era la música en aquellos tiempos?
1: A ver, bueno, primero comencemos con la situación de que yo tengo la oportunidad de llegar a... Bueno, primero, antes que me olvide, permíteme, María Araceli, felicitar a cada uno de los compañeros que han estado manejando muy bien esta previa de la noche retro. En la mañana se llenó de nostalgia, creo yo, Baños, sí, al escuchar las historias tanto de la discoteca La Burbuja como de la discoteca Mirage. Y recordar, ¿no? O sea, todos esos momentos, todos esos lugares que son parte del recuerdo cercano que tiene la ciudad de Baños de Agua Santa, ya que en los 90, en especial en la parte en la que yo tuve la oportunidad de desenvolverme, en los 90, finales de los 90, era muy complicado el hecho de conseguir las canciones, como bien lo mencionaba Marco López, propietario de la discoteca Mirage. Entonces, era complicado. Y una de las cosas que había que recalcar y felicitar era el compañerismo que existía entre los DJs de los diferentes lugares en los que se podía trabajar, ¿no? O sea, te pongo el ejemplo, María Araceli, que llegaba un disco a Baños y ese disco lo tenía la Cabaña Discoteca. Y nos prestábamos los discos, nos prestábamos la música para algún evento en otra discoteca y no había ningún tipo de egoísmo, ni de malos comentarios, ni de problemas entre DJs, ¿no? Inclusive hace unos años atrás, por idea de Edwin Montero, de DJ Anthrax, se estaba pensando en realizar una reunión, un reencuentro de todos los DJs de aquella época. Bueno, para responderte ahora sí, en los 90 hay un vuelco total en lo que es la música. En los 80 la gente bailaba New Wave, bailaba disco, en los finales del disco bailaba pop rock y comenzaba a llegar la música ya europea en los 90. Por eso tenemos nosotros en los 90 el Euro Dance, el Euro Reggae. Y lo que más impresionó fue que comienza la gente a bailar más en los 90.
0: ¿Ya?
1: Con canciones como por ejemplo, con ritmos como por ejemplo con la murga llegada de Argentina. Y para darte una seña así rapidita, todas las canciones que ahora tú bailas en las horas locas y todo lo demás, esas canciones se las bailaron por primera vez en los 90, la Macarena, el Carapicho, las canciones del General, la Bomba de Azul a Azul y todo lo demás. Así que por eso, los de los 90, si me preguntan a mí, los de los 90 en la actualidad no tenemos vergüenza porque nosotros bailamos la Macarena y eso no creo que nos vaya a quitar nadie.
0: Claro que sí, claro que sí. Andresito, en aquel tiempo, en los 90, ¿usted ya mezclaba?
1: Sí, yo tuve la oportunidad de compartir la cabina con un gran DJ, Jaime Remix Mantilla Sánchez. Tuve la oportunidad de compartir la cabina de La Burbuja Discoteca. Yo más siempre me fui por el lado de la locución, pero también tuve la oportunidad de aprender a mezclar, ¿no? De poder poner a la gente a bailar y todo lo demás. Entonces, si me preguntas de los lugares en los que yo tuve la oportunidad de trabajar, La Burbuja, que fue el primer lugar que me abrió las puertas, en lo que tiene que ver a discotecas, ¿no? La Burbuja, estuve en La Cabaña, estuve en el Trébol, estuve en el Antro Scrub Bar, que duró poco tiempo aquí en la ciudad de Baños, estuve también en el Santo Pecado, en el Son Cubano, y hasta ahí llegué. Esa fue la trayectoria que yo tuve. Había ocasiones que, por ejemplo, yo tenía el jueves, viernes en la noche, sábado matiné, y domingos rematábamos en la cabaña. O sea, era una agenda apretadísima. Comenzamos con lo que eran los acetatos, pasamos a los CDs y ahora poco a poco que se lo va haciendo, pues, venimos trabajando ya en la era digital.
0: Claro que
1: sí. Entonces, creo yo que sí será una oportunidad propicia, muy buena, como para poder recordar todo ello, todo aquello vivido, ¿no?
0: En efecto, muchos hablan acerca de la discoteca La Burbuja. Hoy ha habido muchos oídos que mencionaban por ahí aquellas anécdotas de La Burbuja. Yo también quiero saber cuál fue su anécdota más divertida que tuvo en este lugar.
1: La anécdota más divertida que yo tuve en el lugar es que yo trabajé ahí siendo menor de edad y cuando llegaba la policía tenían que esconderme.
0: Siempre fue así, entonces, ¿verdad?
1: Sí, tenía chévere que esconderme. Pero yo creo que la anécdota más que puedo yo recordar es en aquella una noche, un feriado de carnaval, lo recuerdo muy bien, que como te comentaba, compartía con otro compañero la cabina de la burbuja. Uh-huh. Salgo a relajarme, salgo un ratito al parqueadero y entonces había una furgoneta, una buseta que no podía salir. Entonces le ayudé a los clientes que estaban ahí, le direccioné para que puedan retirar su vehículo de ahí del parqueadero. Y el momento que se van, me van dando en ese entonces $20.
0: Wow. De propina. Es bastante en ese tiempo.
1: Y nosotros ganábamos alrededor de $7 la noche en la discoteca. Entonces dije, no, tengo que salir a trabajar estacionando carros que me va a dar más plata.
0: Chévere, Andresito. Mejor, qué bonito, qué bonitas anécdotas que tiene en esas épocas, ¿no? Ahora usted nos menciona que ha incursionado en lo que es de las mezclas. Y yo tengo la duda, ¿qué le diferencia un DJ de antes y el de ahora?
1: El DJ de antes dejaba sonar la canción. Si te has fijado, María Araceli, las canciones tienen lugares específicos donde tú los puedes mezclar. Uh-huh. Entonces la canción dura, por ejemplo, de una canción de 3 minutos, por lo general duraba 2 minutos y ya tenías la oportunidad de mezclarla y la gente podía disfrutar la canción. Ahora que te ponen el efecto de entrada, el efecto de salida, bailas 30 segundos la canción, estás bailando otra, recién vas a sacar el paso prohibido, ya te cambiaron la canción. Entonces, para mí, creo como que se ha dado mucha velocidad a lo que es la mezcla y no te permite disfrutar mucho de las canciones.
0: Claro que sí. Y en la parte final, Andresito, para claro, quienes nos están escuchando, ¿por qué deberían conocer y disfrutar la música de aquellas décadas en la noche retro de Santuario?
1: Porque aparte de todo, las canciones de los 80 y de los 90 incluyen un mensaje, ya sea de amor, ya sea de rebeldía, ya sea de compromiso, ya sea, qué sé yo, puede ser de diversión, obviamente, pero todas llevan un mensaje. Por ejemplo, solo te recuerdo la canción de la Macarena. Hay una parte en la que dice, dale a tu cuerpo alegría, Macarena. Entonces, ¿a qué te está invitando? A que seas feliz, a que por un momento dejes de todo de lado y que seas feliz. No como las canciones de ahora que tenemos que censurarlas hasta para ponerles en la radio, ¿no?
0: Exactamente.
1: Entonces, así que la gente que quiera ir hoy en la noche, nosotros tenemos la oportunidad, vamos a abrir, vamos a hacer el Open Night, para que seas feliz, a que por un momento dejes de todo de lado y que seas feliz. No como las canciones de ahora que tenemos que censurarlas hasta para ponerles en la radio, ¿no?
0: Exactamente. Entonces,

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1: Vamos a hacer un pequeño jueguito antes de que se cierre esta entrevista, ¿ya?
0: Claro, claro.
1: Vamos a hacer un ping pong rapidito con usted. ¿80s o 90s?
0: 90s, me quedo con los 90s.
1: ¿Cassette o CD?
0: Me quedo con el CD.
1: ¿Vinilo o digital?
0: Por la facilidad ahora de conseguir, me quedo con el digital.
1: Ok. ¿Balada o música disco?
0: Música para bailar.
1: Ok.
0: Música para bailar.
1: ¿Baile lento o pista encendida?
0: Pista encendida, siempre.
1: ¿Una canción que le trae recuerdos?
0: Lady in Red de Chris D'Avork.
1: Ok, very good. ¿Un artista que admire mucho?
0: Como solista y también como líder de la banda, Gustavo Cerati.
1: Ok. ¿Una canción para empezar una fiesta?
0: Elvis Crespo, cualquiera de ellas.
1: ¿Una canción para cerrar la fiesta?
0: Niñitos de mi corazón de Mac Perro. Eddie Eduardo Falqués y sabe de qué estoy hablando y ya le puedo poner.
1: Ok. ¿Y qué palabra define para usted a los años 80 y 90?
0: ¿Qué palabra define los 80 y los 90? Uh-huh. Esperanza. Porque siempre vivíamos esperanzados en que nos den permiso.
1: Okay.
0: En que nosotros respetábamos mucho a papá, a mamá, a las personas adultas, saludábamos. Entonces, si nosotros cometíamos algún error, teníamos la esperanza de que no se enteren o de que el regaño sea menor, ¿no? Y de que cuando decíamos que nos vamos a la biblioteca, teníamos la esperanza de que nadie nos vea entrando a la discoteca y no a la biblioteca y no corran a avisar a papá y a mamá.
1: Ok, la esperanza. Gracias, Andresito. Y prepárese porque esta tarde usted dará ese paso, ese viaje en el tiempo. Gracias a usted por su entrevista. Así estamos ya calentando motores gracias a DJ Andrés Mesa Cepeda. ¿Y usted? ¿Ya tiene pareja? ¿Ya tiene compañía? ¿Viene en grupo? ¿Solito? ¿Acompañado? ¿En familia? Cuéntenos, porque hoy es la noche retro.
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1: Saludemos a toda la gente que está siempre conectado con Radio La Voz del Santuario. Un saludito en Florería Georgis. Saluditos a nuestros amigos que están en Florería Georgis escuchándonos. Gracias por estar siempre con la radio de los baneños. Una canción de Joe Arroyo. A ver. Voy a descifrar la canción, ¿ya? Pero de Joe Arroyo. Pilas DJ Monkey. Saluditos para todo el personal que nos escucha en Florería Georgis, ambientándose con estos éxitos que no pasan de moda.
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Hola, hola, hola. Muy buenas tardes a nuestros amigos que van reportando sintonía. Aquí estamos en el campanario con esta peque previa. Dice que le confirmemos si hay entradas para la noche retro. Que ando mejor de salud, dice. Y que en esta fiesta, pues, va a asistir. Hola, mi querido Darwin, ¿cómo está? Buenas tardes. Le comento que si hay entraditas, venga nomás acá, secretaría, antes de que se terminen. Pero también habrán otras entraditas allá en Why Not Discotheque. Usted va a las 19 horas, sí va a encontrar entraditas. 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

0: vamos despidiendo del programa. Gracias a nuestros amigos oyentes que nos escuchan en la cooperativa de camionetas Agoyán, número 23. Estamos a full volumen, nos comenta por aquí. Siempre en compañía de Santuario. Gracias por recibirnos en su medio de transporte, dirigiéndose hacia algún destino, pero siempre con la compañía de Santuario. Le esperamos, amigo del número 23, a que pueda acudir hoy desde las 19 horas a la noche retro de Santuario. Cuarta edición de esta noche retro, los 70s, los 80s, los 90s. Todos estos éxitos usted lo va a disfrutar. Claro, claro, claro que sí.
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0: Ahí estará todo el staff de 107.3 FM. Así que venga, venga la noche retro en Why Not Discotech. 19 horas. Lo bueno siempre lo tiene en septiembre con Santuario FM. Un abrazo fortísimo para ustedes. Ya nos vemos más adelante.

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0: De la cruz viene el amor del Salvador. 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
2: Llegamos al viernes en La Iglesia Informa y hoy celebramos con profundo cariño la fiesta de San Juan Macías, religioso de la Orden de Predicadores, nacido en España y radicado en Lima, Perú. Se desempeñó durante muchos años como el humilde portero del convento de Santa María Magdalena. Desde esa sencilla portería y siendo amigo entrañable de San Martín de Porres, Juan alimentó a diario a cientos de pobres, huérfanos y enfermos, multiplicando milagrosamente los alimentos gracias a su inmensa fe y a su constante oración con el Santo Rosario. Su vida nos demuestra al cerrar esta semana laboral que la santidad no requiere de títulos ni de grandes escenarios, sino de poner el corazón en las tareas más sencillas y abrir las manos al necesitado. Lo invito a que aproveche este fin de semana para ejercitar la generosidad y llevar consuelo a quienes más lo necesiten en su comunidad.
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1: Por supuesto que sí. Hola, ¿qué tal? ¡Qué gusto, señoras y señores! Estamos acá todo, dejando a punto ya, todo listo, todo preparado para lo que será la noche retro allá en Guaido Discotech. Hoy, sí, sí, exacto, hoy a partir de las 19 horas 7 de la noche. 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No es cualquier baile. Es la noche retro de Santuario FM. Edición número 4 ya en este 2026. Así que todos están cordialmente invitados a pasarla súper bien. Entradas a la venta, quedan poquísimas nada más. Poquísimas entradas para que esté

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1: Seguro que sí, la previa de la noche retro hoy, 19 horas 7 de la noche, allá en Guaynop Discotech, con su nueva imagen. Seguro que sí, la vamos a pasar súper que bien. Se van ya agotando las entradas. 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
4: Yo te extrañaré.
5: No lloren por mi ausencia, estoy cerca de ustedes. Estoy gozando de la verdadera felicidad junto al Señor. Sigan siempre unidos y que Dios les bendiga. Invitación a misa de honras. Al recordar con profundo dolor y tristeza el primer mes del fallecimiento de quien en vida fue la señora Zoila Emilia de Jesús y Zurieta Luna, su esposo Héctor Leonardo Barrera, sus hijos Leonardo, Clara, Margot, Norma, Mario, Hugo, Rocío, Zoila, Amparito y Doris Barrera y Zurieta, hija de corazón Miriam Llanza, hijos políticos Yolanda Altamirano, José Valverde, Guillermo Esteves, Bélgica Tapia, Enrique Mantilla, Braulio Romo y Miguel Suárez, nietos Barrera Altamirano, Valverde Barrera, Esteves Barrera, Barrera Tapia, Mantilla Barrera, Montero Barrera y Barrera y Zurieta, sus hermanos Augusto, Elisa, Eloína, Luis, Gemma y Zurieta Luna, sobrinos, primos y demás familiares. Agradecen a las personas, familias e instituciones públicas y privadas que se solidarizaron en los momentos de infinito dolor e invitan a la misa de honras que en su memoria se realizará en la Basílica de Nuestra Señora del Rosario de Agua Santa el día sábado 19 de septiembre a las 10 de la mañana. Por su asistencia a este acto de fe, sus deudos quedan eternamente agradecidos. Baño septiembre del año 2026. El amor no termina, solo se transforma en presencia eterna. Fuiste madre abnegada y cariñosa, ejemplo de trabajo y amor. Buscando un futuro digno para tus hijos y nietos. Nos dejas como herencia tu valor, sabiduría y esperanza. Nos enseñaste el camino del bien y la verdad. Invitación a misa de honras. Al recordar con profundo dolor y tristeza el primer año del fallecimiento de quien en vida fue la señora Miriam Betsabé Pavón Aguayo, su esposo Osvaldo Villa Marín Guevara, sus hijos Osvaldo, Juanito, Fabián, Dieguito, Jimmy y José Andrés Villa Marín Pavón, hijas políticas Jacqueline Rivas, Priscila Tillagano y Nicole Tulcán, nietos Villa Marín Rivas y Villa Marín Tillagano, sus hermanos Rebeca y Daniel Pavón Aguayo, hermanos, políticos, sobrinos, primos y demás familiares agradecen a las personas, familias e instituciones públicas y privadas que se solidarizaron en los momentos de infinito dolor e invitan a la misa de honras que en su memoria se realizará en la Basílica de Nuestra Señora del Rosario de Aguasanta el día sábado 19 de septiembre a las 15:03 p.m. Por su asistencia a este acto de fe, sus deudos quedan eternamente agradecidos. Baño septiembre del año 2026. Nos dejó sus sabios ejemplos y el magnífico regalo de haberle compartido con nosotros parte de nuestras vidas. Partió pero no se fue porque su recuerdo vivirá eternamente en nuestros corazones. Invitación a misa de honras. Al recordar con profundo dolor y tristeza el primer año del fallecimiento de quien en vida fue el señor Enrique Chávez, su esposa Rosa Inés Flores Yugya, sus hijos Paquita, Marcelo y Janet Chávez Flores, nietos Steven Rosero, Santiago Núñez, Fernanda Medina y Samantha Chávez, sus hermanos Román, Yolanda y Marta, sobrinos, primos y demás familiares. Agradecen a las personas, familias e instituciones públicas y privadas que se solidarizaron en los momentos de infinito dolor e invitan a la misa de honras que en su memoria se realizará en la Basílica de Nuestra Señora del Rosario de Aguasanta el día sábado 19 de septiembre a las 17:05 p.m. Por su asistencia a este acto de fe, los familiares anticipan sus sinceros agradecimientos. Baño septiembre del año 2026.
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2: Hola, ya está todo listo. Por supuesto que sí, listo ya para la noche retro. Oiga, ya falta poco nada más para que empiece la fiesta y la noche retro de la voz del Santuario. Estamos en la previa.
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2: 18 con 11 minutos, 19 horas, arranca ya la noche retro allá en Wine Up Discotech, allí con su nueva imagen. Por supuesto que sí. Gracias a toda la gente que sigue adquiriendo las entradas para la noche retro de la voz del Santuario.

noche retro. Yo creo que sí, lo pasarán súper que bien también la gente que asista esta noche a Why Not Discotheque en la zona rosa, en la calle Eloy Alfaro. Ahí está Why Not Discotheque con su nueva imagen. Por supuesto que sí, para que usted pueda disfrutarlo con toda esa generación.

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2: Bueno, las entradas pueden adquirirlas acá en la radio, también en farmacias económicas o en la combi, y bueno, también ya en el ingreso de la discoteca. 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Hoy, 19 horas, arranca ya esa farra espectacular. Una generación especial, una noche retro con la garantía y el sello de la voz del Santuario.
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1: Es hoy y por supuesto usted está invitado e invitada a disfrutar de la noche retro de Santuario. En unos minutitos tendremos información en esta previa. Bueno, ya ni tan previa, ¿no? Porque ya empieza desde las 19 horas, 7 de la noche. La noche retro.
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1: Ajá, usted se preguntaba dónde va a ser la noche retro. En Why Not Discotech. Con una imagen diferente, renovada, para que todos ustedes puedan disfrutar de un buen baile, de la buena música. La previa con DJ Andrés Mesa Cepeda. En las mezclas se le calentarán esos piecitos para que baile sin parar hasta que el cuerpo aguante. Pues toda la noche con DJ Mega Blaster, que viene de muy, muy lejano para que ustedes, al son de los 70s, 80s y 90s, puedan recordar buenos éxitos. ¿Y usted? ¿Va a la noche retro? Recuerde, hoy, ya desde este momento, Why Not Discotech está abierto para el público, para nuestros amigos que van a disfrutar de la noche retro de Santuario. Cuarta edición.
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